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0: Hola, hola, hola, hola a todos, ¿cómo andan? Muy, pero muy buenas noches, sean bienvenidos. Aquí estamos, nos encontramos en una nueva oportunidad en los estudios de Radio Ciudad 88.1. Aquí, la radio de Reconquista. Bueno, llegando para todos, para toda la ciudad de Reconquista, para toda la zona. Hoy juega Argentina, hoy juega la selección, estamos cada vez más cerca. Ojalá que sigamos en esta Copa del Mundo. Hoy cuartos de final contra un viejo conocido en cierto punto, en los mundiales, en la historia. Ya vamos a repasar un poco el historial también. Estamos a minutos de que arranque este partido. Hoy con la camiseta que parece que es la de la suerte. Parece que es la de los goles. La camiseta azul. El partido contra Egipto. Nos cambiamos la camiseta, llegaron los goles. Entonces, hoy juega de titular. Como ya después, en minutos... ya están las formaciones confirmadas, lo vamos a repasar en un rato nada más. Pero bueno, hoy juega la Argentina, esperemos no sufrir. Necesitamos un partido tranquilo. Sabemos que si no se sufre no vale, porque eso ya no quedó más que confirmado. Yo creo que la fe en este equipo, la verdad que...
1: No termina nunca, no tiene límites.
0: No tiene palabras, creo que lo aprendimos. Por el partido pasado faltaban 15 minutos y lo dieron vuelta, entonces es una locura lo que juega esta selección argentina. Estamos... Bueno, queda un cupo para las semifinales. Esperemos que sea albiceleste, vamos a ver qué es lo que pasa. El partido se juega en la cancha, así que bueno... Se viene un gran encuentro. Saludos para la gente que se va a ir prendiendo en el canal de YouTube. Ya vamos a mandar, empiezan a llegar los mensajes ya en la previa de este gran encuentro. Ya vamos a ir leyendo los mensajes de la gente que puede comunicarse, ¿sí? De dónde nos están viendo, de dónde nos están escuchando, cómo esperan que va a ser este partido también. Rami Medina, Rami, ¿cómo andás? Buenas noches, segundo partido seguido, ¿sí? El comentarista sigue en Buenos Aires.
1: Sí,
0: pero después va a estar difícil pelear el puesto, pase lo que pase, ¿no?
1: Tal cual. ¿Cómo estás, Pedro? ¿Cómo está audiencia hoy de Radio Ciudad? La verdad que hoy estoy... Ya lo comentamos afuera de micrófonos. Estábamos con una ansiedad que nos comíamos las uñas.
0: Claro, no sabemos si hace mucho frío, porque frío hace. Frío pero no hace, sabemos si los nervios son los que más juegan, ¿no?
1: No, sí, tal cual. Puede jugar, puede tener frío, puede tener calor. En un momento puede largar a llorar. Son tantas emociones juntas que no sabes cómo expresarlas en el momento. Pero hoy siento que va a ser un... Esperemos que sea un partido tranquilo. Y siento que va a ser un partido en el cual va a haber pie. Va claro. A haber bastante choque. Sí. Porque estamos hablando de Suiza, lo que yo estaba a punto de comentar, el tema de que Suiza le ganó en penales a Colombia, justamente luego del partido contra Egipto se jugó ese partido, cosa que ni Suiza ni Colombia se pudieron medir entre los 90 minutos, más allá de que llegaron al arco, patearon más que algunas que otras veces, pero en sí no llegaron a abrir el marcador, tuvieron que llegar a la prórroga. Luego de ahí a tanda de penales, el cual Suiza se marcó con amplia diferencia y todo estuvo definido en las manos de Kobel.
0: Exactamente, arquero del Borussia Dortmund. Ya vamos a hablar de las piezas clave, los jugadores esenciales también que tiene Suiza. Metiéndonos un poquito en el historial antes de ver los jugadores a seguir, luego del último partido disputado en los octavos de final. Historial entre la selección argentina y Suiza. Te cuento que han jugado 7 veces en 7 oportunidades. Argentina ha ganado 5 partidos, ¿sí?
1: Bien.
0: El último fue el último acontecimiento en el año 2014, en cuartos de final, justamente, en el Mundial de Brasil, donde con gol de Ángel Di María, hoy ya no está en la selección nacional, pero con ese gol en el minuto 117,
1: claro. Sí.
0: En la prórroga, Argentina avanzaba a las semifinales en esa Copa del Mundo.
1: Si no mal me acuerdo, en esa Copa del Mundo también habíamos llegado bastante al arco, pero no se nos abría o siempre estábamos ahí a un pie. Luego, bueno, llegamos a la largue y luego aparecía ese mítico ángel que siempre nos salvaba de las papas. Esta vez nos falta, pero tenemos a Lionel, eso que no nos hace falta.
0: Es claro, exactamente. Han empatado en dos oportunidades y Suiza solamente no ha ganado.
1: No ha ganado
0: en el historial en general, no le ha ganado a la selección argentina. Así que bueno, ese es un poco el historial. El Mundial 2014 que quedó en el pasado, pero marcado como uno de los mejores mundiales, ¿no?
1: Sí.
0: En la historia o en la adolescencia de cada uno.
1: Sí, déjame aclarar que justamente ese Mundial fue el último, si no mal me acuerdo, de Chile y de Italia.
0: Así es, exactamente.
1: Chile conformando el grupo, si no mal me acuerdo... D o algo así creo que era, no me acuerdo.
0: Que avanzó hasta octavos de final, donde quedó en el camino con Brasil.
1: Sí.
0: Bueno, jugadores claves, ahora sí, vamos a hablar de piezas claves. La gente lo va a poder ver en el streaming, lo comentamos para la radio. Bueno, tres en la selección argentina, los que elegimos nosotros para este encuentro. Primero, Leandro Paredes, jugador clave, fundamental para lo que fue la remontada contra Egipto. En esta Copa del Mundo no tiene goles, no tiene asistencias, ha jugado 227 minutos Leandro Paredes, pero lo pusimos como jugador clave, como pieza esencial en esta Argentina que llega a este duelo contra Suiza por el partidazo que hizo contra la selección de Egipto.
1: Sí, yo hay algo que tengo que ver de Leandro, es la garra que impuso ni bien llegó, bueno, ya hablando tanto contra Cabo Verde y tanto Egipto, ni bien entró, o bueno, contra Egipto ya estuvo desde el inicio, la garra y cómo ganó de abajo, cómo ganó cada pelota, fue totalmente aplaudible para este 5, que es el mejor 5 del fútbol argentino.
0: Así es, exactamente. Bueno, otro de los jugadores a seguir, obviamente, leyenda, siempre va a estar, siempre va a ser clave, Lionel Andrés Messi, ¿sí? Con 8 goles en esta Copa del Mundo, una asistencia y 410 minutos jugados. Tiene Lionel, uno de los goleadores, junto a Kylian Mbappé en esta Copa del Mundo con 8 goles. Después, bueno, en la Argentina, otro que se transforma en lo que va del Mundial, uno de los mejores centrales de esta Copa del Mundo.
1: Indiscutido.
0: ¿Sabés de qué estamos hablando? De Cristian "El Cuti" Romero, junto a Lisandro Martínez, son dos grandes de los defensores. Pero el Cuti Romero, que lleva 2 goles en esta Copa del Mundo, por ser defensor, es muy bueno.
1: Sí, tal cual.
0: Y 345 minutos jugados en este Mundial. Suiza, lo tenemos a un gigante. Lo conocemos desde el Liverpool, a Granit Xhaka, con 1 gol y 480 minutos jugados en este Mundial, 0 asistencias. Fabián Ryder, que no lleva goles, no tiene asistencias, pero ha jugado 263 minutos. Y cerrando... los jugadores claves, obviamente hay piezas esenciales que vamos a ir charlando,
1: obviamente,
0: durante el partido también. Brill Embolo, que acá hay una historia en esta Copa del Mundo, porque no, cuando llegó a Estados Unidos no lo dejaron embarcar al jugador por cuestiones, bueno, que conocemos de la raza y demás,
1: sí,
0: ¿no?
1: Sí, tal cual.
0: Después, bueno, pasaron cosas y finalmente pudo jugar el Mundial. Y
1: no.
0: Es el que más goles tiene en Suiza en esta Copa del Mundo. Estamos hablando de Brill Embolo, con 2 goles, 2 asistencias y 430 minutos jugados. Es el jugador más destacado de estos 3 que tiene Suiza en esta Copa del Mundo.
1: Sí, es más, yo estaba a punto de comentar algo de lo que habías dicho con el tema de Embolo. Tema de que en esta Copa del Mundo se destacaron por incidentes que hay con países que no dejaron de entrar. O es más, tuvieron que volver a viajar para volver a entrar a Estados Unidos, jugar el partido y luego irse de nuevo.
0: Así es, exactamente. Bueno, y Embolo también, para cerrar con los jugadores claves y leer un poco los mensajes de la gente que va llegando. Fue el primero en anotar un gol de penal en esta Copa del Mundo. Datazo ese.
1: Sí, totalmente. ¿Eh?
0: No lo tenía.
1: No, la verdad que me sorprendiste con el dato, Pedro. La verdad que hicimos bien la tarea, digamos, de investigar.
0: Ahí estamos, ¿eh? No, porque hay que estudiar a todos los rivales. Hay que analizar bien al rival. Entonces, así como lo hace el DT, lo hacemos nosotros, ¿no? Y vamos a llevarle toda la transmisión a la gente del otro lado. Bueno, llegan los primeros mensajes. Un compañero, Francisco Reinaldi. Vamos, Radio Ciudad. Éxito, Pedro y Ramiro. Prendidos a los mejores, dicen acá. Éxito, chicos, por otro gran momento de fútbol. Vamos, Argentina.
1: Vamos.
0: Es otro de los mensajes que también van llegando. Bueno, y decíamos, jugadores esenciales. Hay mucho para analizar, hay mucho para comentar. Suiza es un gran rival. Argentina es el único equipo de Latinoamérica que todavía continúa la Copa del Mundo. Esperemos que siga. Bueno, jugadores esenciales, vos lo decías. Ya hablamos de Xhaka, jugador del Sunderland. Actualmente que jugó 4 mundiales, con este es el cuarto que está jugando. Lo tenemos a, bueno, Brillen Boló, que juega en el Rennes de Francia. Con su tercer mundial jugando, arrancó en el 2018 hasta la actualidad. Gregor Kobel, arquero del Borussia Dortmund.
1: Para mí, creo que es un excelente mundial para Kobel, justamente viniendo de un equipo de la gran talla como es el Borussia Dortmund. Destacándose ampliamente, o sea, no dejando atrás a sus compañeros. Claro. El cual es, para mí hasta ahora, al menos en mi visión, hasta ahora siendo el mejor arquero de esta Copa del Mundo.
0: Así es, exactamente. Bueno, después, Manuel Akanji, otro jugadorazo, defensor central del Manchester City, que juega en Suiza, ¿sí? Va a ser un partido muy lindo, porque hay grandes jugadores de ambos lados, ¿no? 2018, 2022, 2026 sus participaciones. Otro, que este es uno de los recordados, en el 2014 ya estuvo. Estamos hablando de Ricardo Rodríguez, defensor central también que tiene Suiza, actualmente jugando en el Real Betis. Se encuentra jugando. Y bueno, otro de los jugadores destacados, esenciales que tiene Suiza. Estamos hablando de Remo Freuler, jugador del Bologna de Italia, que disputará su tercer mundial, Rami.
1: La verdad que jugadorazos, hace bastante que no escuchaba nombres de alta categoría, sabiendo que Suiza, bueno, anteriores mundiales también ha demostrado, pero llegar hasta esta instancia, ¿hace cuánto que no llegaba hablando totalmente de esta categoría como lo vendría siendo Suiza? ¿Hace cuánto que no lo veíamos llegar a este nivel o a este... o esta instancia del mundial?
0: Claro, exactamente, hace mucho, hace mucho. Vamos a ver qué es lo que pasa con Argentina. Ya están las llaves confirmadas de semifinales. Por un lado los tenemos a una final adelantada, dicen mucho, Francia contra España, Lamine Yamal contra Kylian Mbappé, y un Inglaterra que acaba de ganarle a Noruega hace un ratito nada más por 2-1, esperando justamente por Argentina o por Suiza, ¿sí? Que serían los cuatro semifinalistas, que buscarán la coronación, que buscarán quedarse con la Copa del Mundo en esta edición 2026. Saludos para Mica Duarte también, que nos está acompañando, compañera de Ciudad Deportiva también por Ciudad Mundial.
1: Compañera así que, bueno, nuestra también en la institución, Pedro.
0: Claro, exactamente. Bueno, muchos que se van sumando, llegando de a poco a las 10 de la noche en toda la República Argentina. Quedan 15 minutos para que comience el partido. Estamos a la espera de lo que va a ser este comienzo. Mucha gente llegando, mucha gente sumándose a esta transmisión. Veremos qué es lo que pasa con esta selección argentina. No hubo cambio, ya después vamos a dar las formaciones. No hubo modificaciones.
1: No.
0: Por el lado de Argentina, ¿no? Habría que chequear, pero creo que no.
1: Por parte de la selección estuve chequeando.
0: O capaz que sí, ¿eh?
1: No, afuera de cámaras estuve chequeando y vos sabés que.
0: Exactamente el mismo equipo.
1: Es el mismo equipo con el cual enfrentamos a Egipto.
0: Muy bien, perfecto. No hay modificaciones por el lado de Argentina. Decíamos un Leandro Paredes que vuelve a estar de titular, de gran partido, ¿sí? Yo creo que fue una de las piezas fundamentales en la selección argentina, de gran partido allí Leandro Paredes, ¿no? Bien, perfecto. Acá llega un mensaje del comentarista, ¿no? De Buenos Aires, ¿sí? Que dice, hay que tener cuidado con Akanji, ¿eh? Hay que tener cuidado con Akanji, es lo que nos está diciendo de este lado. Claro, es fundamental a tener cuidado con el jugador de Suiza, ¿no? Bueno.
1: Bueno, acá ya encontrando la formación que tuvimos contra Egipto, es tal cual la misma.
0: La misma, bueno.
1: No habría cambios. Sí. Ahora te estaría comentando el tema de Suiza.
0: Perfecto, exactamente. Ahora vamos a ir dando las formaciones también. Bueno, las piezas que nombramos en Suiza van todas de titular hoy. O sea,
1: sí, sí.
0: Suiza también va a todo o nada.
1: Tal cual.
0: Recordando un poco la historia, no recuerdo que haya llegado a semifinales Suiza en algún momento en esta Copa del Mundo. Lo que sí recuerdo es que vamos a ir a una breve pausa, Rami. Hacemos una breve pausa cortita. Cortita, suena un poquito el tema del Mundial, un tema de la selección. Suena un temita bien argentino. Estamos a minutos, 10 minutos. Y ya juega la Albi Celeste. Breve pausa, corta. Quédate ahí. Prendete la radio. Juega Argentina. Vamos en busca de las semifinales, Vamos en busca de las semifinales. Ya venimos con el partido. Argentina-Suiza. 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

0: estamos.
1: Bueno, vamos a darle cumbia, perro.
0: ¡Ay! Esta es la tecla M para la selección.
2: Bueno, ya estamos, ¿eh? Ya estamos, suena la tecla M de fondo, ya estamos de regreso. Ya se vendrán los equipos al campo de juego. Vamos, Leo, ¿eh? Vamos, Leo. Ahí lo vemos a Messi, el capitán de la Argentina. A Granit Xhaka, el capitán de Suiza. Salen los equipos al campo de juego. Ahí están los protagonistas. Argentina hoy nuevamente con camiseta titular. La tradicional, celeste y blanca. ¿Sí? Ahí se vendrá la terna arbitral. Se viene los árbitros para el encuentro. Y nosotros nos vamos preparando para lo que va a ser el comienzo del partido, Rami, ¿no?
3: Sí, Pedro, la verdad van pasando. Leo enfocadísimo totalmente en el partido, el Cuti Romero también, pasando todo lo que vendría siendo la selección argentina en este momento, para lo que vendría siendo los himnos. Así que preparados nomás, Pedro, para que allá arranque este hermoso encuentro de la selección argentina.
2: Así es, exactamente. Bueno, fuimos a buscar la lapicera. Hay que estar. Se viene los equipos al campo de juego. Escucharemos en breve el himno nacional argentino también. Y bueno, que sea lo que Dios quiera,
3: ¿no? Tal cual.
2: Y ojalá que Dios quiera que Argentina siga en la Copa del Mundo. Voy en Argentina-Suiza. Ahí están los protagonistas. Ingresan todos, obviamente, para lo que va a ser los himnos. Vemos la bandera de todos los equipos, ¿eh? Sí. Camisetas, trapos.
3: No, sí, una hermosa locura que nos lleva a todos los argentinos. O sea, eso es lo lindo, creo que, del Mundial. Que acá no existe rivalidades, acá no hay clubes, acá no hay nada. Todos estamos listos para apoyar a la selección. Acá estamos todos para demostrar y amar los colores que son albicelestes.
2: Así es, bueno, se vendrán los himnos, la gente en la casa, ¿no? Algunos en el laburo, seguramente, laburando, escuchando el partido, viéndolo desde allí. Si vienen los himnos, vamos con el himno nacional argentino.

0: Ahí estaba el himno, sonaba el himno nacional argentino. Vamos a Argentina, Vamos a Argentina, vamos a Argentina. Ahí estaba el himno nacional argentino, se vendrá el himno de Suecia, Suiza.
1: Puede cambiar un par
0: ahí
1: de
0: estamos,
1: letras, bro.
0: Ahí estamos, ya pasaba el himno argentino. Resultado de cuarto de final, está viendo la gente en pantalla, los que están siguiendo la transmisión por el canal de YouTube. Bueno, Francia le ha ganado a Marruecos por 2-0 y mismo resultado que el 2022 en semifinales.
1: Sí.
0: España le ganó 2-1 a Bélgica sobre la hora con gol de Mikel Merino. Inglaterra en el tiempo extra le ganó a Noruega 2-1 y ahora se nos viene Argentina. Argentina contra Suiza. Ya están los equipos, se vendrá el sorteo y nosotros a la espera de este gran encuentro, Rami.
1: Vos sabés que analizando lo que fue un poco lo que fue el partido de Francia versus Marruecos, vos sabés que aparte de haberse repetido lo mismo de Qatar, para mí poco más que Marruecos no fue con mucho, digamos, no fue con muchas ganas que digamos. Y bueno, España le pasó por arriba a Bélgica, lo que para mí fue un partidazo demostrando la calidad y lo grande que se volvió España en estos últimos momentos con este cambio generacional, Pedro.
0: Claro.
1: Después con Inglaterra, yo lo que me puse a analizar es que Inglaterra llegó a estas instancias volviendo y reiterando lo mismo que había dicho anteriormente con el cambio generacional que hubo por Inglaterra. Anteriormente teníamos a Rooney, teníamos a un montón de jugadores que también daba, pero es como que no llegaban a instancias finales como vendría siendo a esta Inglaterra.
0: Así es, exactamente. Bueno, saludo con la terna arbitral. Ya conoceremos el árbitro del partido. Los jugadores, ya están las formaciones confirmadas. Aquí el saludo. Ahí estamos, de los jugadores. Muy bien, veremos el árbitro del encuentro. Espera Inglaterra. La parte final de la Copa del Mundo, ya vamos entrando. El domingo que viene ya termina la Copa.
1: Sí.
0: Ya estamos a nada. Vamos a Argentina. Vamos con toda la ilusión, vamos a defender el título.
1: Ah, bueno, para las personas que están viendo la transmisión o nos están escuchando también, hoy los jugadores están con un brazalete negro por el mismo hecho de que hoy fue el fallecimiento de Ubaldo Arratti, un jugador de Boca Juniors, como también fue el de la selección argentina, el cual fue pionero en algo que cambió, que es el tema de las tarjetas.
0: Sí.
1: Agregó en 1966 con el tema de que no se entendía entre el jugador y el árbitro, que era alemán, salieron la implementación de las tarjetas, tanto roja y amarilla.
0: Ahí estamos. Bueno, Ratín era el jugador que... Antonio Ubaldo Ratín. Ahí estamos, Que ha fallecido. Así sale a jugar Argentina, Rami. En el arco con la número 23, Emiliano Martínez. La 3 para Nicolás Tagliafico. La 6, Lisandro Martínez. 13, Cristian Romero. 26, Nahuel Molina. 5, Leandro Paredes. 20, Alexis McAllister. 24, Enzo Fernández. 7, Rodrigo De Paul. La 9, Julián Álvarez. Y la 10, Lionel Messi.
1: Lionel Messi que está teniendo... Si nosotros decíamos que en Qatar era un mundialazo de Lionel, imagínate lo que es esto, llevando 8 goles.
0: Así sale a jugar Suiza. En el arco con la número 1, Gregor Kobel. A 13, Ricardo Rodríguez. O la 5, Manuel Lacanji. 4, Nicole Bedi. O la 6, Denis Zakaria. La 10, Granit Xhaka. La 8 para Remo Freuler. Con la 15, De Gibril Zou. 22, Fabián Ryder. 11, Dan Endoye. Y con la 7, Brill Embolo. Así sale a jugar Suiza.
1: Lo único que estuve viendo anteriormente de la formación de Suiza contra Colombia, lo único que cambió fue el agregado de Zou. Después lo demás, en parte de la defensa, por parte del medio, estuvo totalmente igual. Lo único que cambió fue la formación, sumado a que Mbolo quedó como único delantero.
0: Nos añadimos a minuto de silencio.

0: Ahí estábamos, Ahí estábamos, toda la fuerza para la familia de este gran jugador que tuvo el fútbol argentino, Ahí lo vemos a Lionel, ahí está Scaloni. Vamos rápido,
1: Vamos, Pedro.
0: Vamos del operador del otro lado también, haciendo fuerzas. Todo el Reconquista, todo el país, vamos, Vamos, que estamos cada vez más cerca. Señoras y señores, se pondrá en marcha el partido. Va a jugar Argentina, juega Suiza. Por el último cupo a las semifinales. Espera Inglaterra. Francia, España, el lunes 14 a las 4 de la tarde. Vamos, Argentina, vamos. Vamos, selección. Veremos quién sacará, Veremos quién saca. Va a dar el inicio. Copado la ciudad de Estados Unidos. Saca Suiza desde el medio. Vamos con todo, Vamos, Argentina, vamos. A empujar todo para adelante. Vamos, selección. Va a comenzar el partido. Se pondrá en marcha. Ya juega. Ya juega Suiza. Ya juega la selección argentina. La pelota que pasa para Kanchi. Abriendo por el costado derecho. El pase para el seleccionado suizo. Ya sale jugando. Retrocede la pelota. Le va quedando para Elvedi. Elvedi para Kanchi. Ya juega Kanchi. Se va mostrando con la pelota Rodríguez. Pero Akanji decide jugar en la mitad de la cancha. Akanji. La pelota es para Suiza. Se va mostrando el capitán Gran Xhaka. Se viene Xhaka. Mete el pelotazo largo. Busca correr por el costado izquierdo. La bajando. A ver si llega o no. Se venía en voló el centro arriba. Había que sacarle. Quedaba en el pique. Quería devolver a Argentina. No puede. Prueba el arco. Le queda en el rebote. Sale jugando ahora. Por abajo Alexis McAllister. Aguanta la presión. No hay falta. Hay falta, sí señor. Hay falta de Zacarías y tiro libre para la Argentina. Por la parte baja.
1: La verdad que fue buen inicio de partido. Lo único que sí cambiaría el tema de la espalda. Eso sí, lo único que me molestó al arranque. Eso sí, el tema de que le comió la espalda, justo cruzó por atrás. Luego de ahí tendría que fijarse un poco más la defensa, nada más que eso.
0: Va sacando ahora con la pelota, señoras y señores. Por abajo va ahí sacando Emiliano Dibu Martínez. Un minuto de juego. Arrancado el partido de los cuartos final. Vamos a Argentina. Levanta la pelota arriba. El derechazo largo. Cayendo en el tres cuartos. Levantaba de cabeza. Devolvía Zacarías. En el medio campo esperaba a la Argentina. Devuelve arriba el balón. Va bajando a veces. Llega el Cuti Romero. Reventaba Romero de zurda. Hay lateral. Hay saque de mano que corresponde para Suiza. Se va preparando para el lateral. Se va haciendo con la pelota Kanchi. Le busca para atrás para Zacarías. Vuelve a Zacarías. El juego para Kanchi nuevamente. Se viene el número 5. Pasando la pelota para Ricardo Rodríguez. Viene Rodríguez. Tira balón largo. Busca retrocede. La pelota que le va a volver a quedar a Rodríguez. Rodríguez para atrás.

0: No Julián, pero sí, clarita la falta de tiro libre para Suiza en 2 minutos y medio.
1: Salida muy temprana del arquero Kobel, estuvo muy presionado y la presión de Julio estuvo muy bien para ganar. Lo único malo después es que se tiró el arquero suizo, pero después ahí estuvo muy bien Julián.
0: Sale jugando ahora con la pelota, se venía Suiza, la tira sobre la línea, a ver cómo llega en 2G, se venía en 2G, corta muy bien Nahuel Molina, la manda el tiro de esquina, no, finalmente saque desde el arco, porque daba último en el jugador número 11 de Suiza, estamos hablando de 2G, hay salida que corresponde para el seleccionado nacional argentino, 3 minutos de juego, va a salir ahora para abajo el Dibu, la deja para Cristian Romero ahora para el Dibu Martínez, se venía el Dibu, sale jugando Argentina para abajo, Argentina con la pelota. Se viene el Dibu, le pisa la vuelta. Se va abriendo Romero, pero prefieren un derechazo largo. Arriba la pelota para que quede Julián Álvarez. Nos va llegando la baja de cabeza Macalister para Julián. Julián que busca, abre la cancha por el otro costado. Esperaba la pelota Enzo Fernández. Retrocede ahora Enzo. La pelota para Licha, Martínez, Marcuti, Romero Molina. Viene Molina que busca con De Paul. Se venía Rodrigo, De Paul, Manuel, Molina. Para atrás con Emiliano Martínez. Se viene el Dibu. Con la pelota Martínez. Se va abriendo. Espera. Busca el espacio. Revienta nomás el Dibu. Alta en el cielo, un águila guerrera. Abría la cancha larga. La buscaba. No llegaba Julián Álvarez. Le volían de cabeza. La pelota que la baja la controla. Se viene ahora en voló. No había falta. Dice el árbitro. Traba. Recupera. Y se la llevan ahora. Tiene que bajar a ayudar. La pelota para Nicolás. Se viene Tagliafico. Viene Taglia. Enzo. Fernández. Y viene Enzo. Aguanta la presión contra Freuler. Había falta. Saca, levanta la pelota. Le vuelve a quedar ahora para Suiza. Controla el seleccionado suizo. Por abajo abriendo la cancha por el costado derecho. Ya juega Suiza. El pase para atrás. Suiza con la pelota. En el tres cuartos de cancha sostiene el balón. 4 minutos y medio. 0-0 partido en Kansas. Argentina y Suiza. El último partido de cuartos de final. Se viene ahora. Abre la cancha Zacarías. Juega Zacarías. Zacarías, se apoya en Saca, se venía Saca, atrás ahora, va jugando Elvedi, Granit Saca, abre la cancha ahora, llegamos por el otro costado, el enganche lo va esperando Ryder, se venía Ryder con la pelota, pasa de vuelta, la pelota para Endoye, jugándose, devuelve para Akanji, se viene Suiza. Ricardo Rodríguez, retrocede con la pelota para el arquero Kobel, juega Suiza con Kobel, le queda para Elvedi, abriendo la cancha ahora, la pelota que le queda para Zacarías, juega Zacarías, busca la mitad de la cancha, a los pases se escapa Suiza, nadie quiere perder el balón, el mínimo error puede costar caro, se viene ahora, la deja pasar Rodrigo de Paul, Ricardo Rodríguez con la pelota. Juega ahora, corta Leandro Paredes, juega la Argentina, Macalister guarda que la perdió, córtelo Argentina, córtelo, la deja para Emboló que abrió, mete el centro por arriba, Elía guarda que no le pegue, el centro arriba saca de peca de cabeza a Lisandro Martínez, hay que devolver, vamos Argentina, hay que despertarse, juega De Paul, va Cristian Romero, viene Cuti, el pase largo, la perdieron de vuelta Enzo Fernández, se viene ahora, abrió por el otro costado, a ver qué hace, juega con la pelota Sou, juega Sou el centro al área, reviente la saque de ahí, va Yaka, zurdazo arriba las gradas, se fue el balón, hay salida desde el arco para la Argentina.
1: Yaka lo único que pudo hacer para finalizar fue pegarle, pero agarró muy arriba la pelota y lo único que llegó a hacer fue despejar hasta las nubes. Lo que sí estoy viendo que, como anteriormente, la salida de la selección tiene de vuelta ciertos problemas, pero ya en el paso del tiempo ya los irá mejorando. Pedro.
0: Ya sale el Dibu, la pelota para Nahuel Molina. Molina, el pase largo para Rodrigo De Paul, la deja pasar De Paul, reclamó una mano que el árbitro la cobraba el árbitro portugués Pineiro. Va a haber pelota ahora que corresponde para el seleccionado nacional argentino. Ahí veíamos, sí, clarita la mano. Lo buscaba De Paul, lo consiguió. Hay tiro libre indirecto para la selección nacional. En estos primeros minutos, 7 minutos, 0-0. El encuentro por los cuartos de final. La pelota para Martínez. Viene Lisandro. Va Licha. Martínez. Busca avanzar hasta la mitad de la cancha. Lisandro Martínez con la pelota. La pisa la muestra Martínez. tiene varias opciones. A ver con qué juega. Boca le

0: Abre ahora, Tagliafico. Nico, Enzo, Nico. Gira Nico. No hay que complicarse, Argentina. Valdivu, Emiliano Martínez. Martínez con la pelota. Anestesia el juego, Argentina. Revienta, sale jugando ahora. Paredes, devuelve el pase para atrás para McAllister. Se la lleva, se venía ahora. Abre Paredes, juega por el otro lado. Se va llevando, se viene Argentina. Batalla Fico. Retrocede ahora. Ataca la selección con Enzo. Fernández, Fernández. La pelota para Molina. Viene Nahuel. Messi, se viene el lío. Va Messi, Messi pase largo para Molina. Al centro, atrás. Revienta, la saca ahora. Sacaba esa pelota el Bedi. El Bedi mete cuerpo en Doye. Buscaba Paredes. Paredes que busca el filtrado. Le queda para Messi. Viene Lionel. A ver qué hace Messi. Busca para atrás. Pegale McAllister. ¡Va! Daban el rebote. Rebotaba en un hombre suizo. Hay tiro de esquina para el albiceleste.
1: La verdad, excelente combinación por parte de la selección argentina. El remate solamente que fue bloqueado por el defensor de Suiza. Luego lo demás salió totalmente excelente.
0: Va a levantar Messi. Arriba la Argentina, arriba. Llegando a los 9. Va a buscar Leo. A ver, de cabeza puede estar. Levanta Messi cerrado. Dio en el hombre de Suiza. Dio en el jugador de Suiza y córner. Hay córner, la pelota dio en Freuler. Hay tiro de esquina ahora por el otro costado.
1: La verdad es que yo, al menos de lo que yo vi por acá, pasó sin ser percibida, digamos, la pelota. Pero parece que después, en la repetición de la jugada, se vio que la última cabeza que terminó tocando la pelota fue de un jugador suizo.
0: Va a levantar ahora. Hay córner para Argentina. A ver, por una cabeza sueña. Vamos, Argentina, vamos. Le va a dar Leo. Va Messi. 10 minutos del primer tiempo. 0-0 partido. Por arriba va Messi, el centro que se cierra. ¡Gol! Alexis. ¡Gol de Argentina! ¡Gol! ¡Argentino, argentino, argentino! ¡De Messi! ¡De Alexis McAllister! ¡De Alexis, Alexis, Alexis, Alexis, Alexis! Argentina 1, Suiza 0, Alexis McAllister, el autor del gol, de cabeza gana la Luz Celeste 1-0.
1: Como habíamos dicho anteriormente, McAllister fue, buscó y ahora, con el mismo hecho de haber tirado al arco, con lo mismo empujó y ganó.
0: Buen cabezazo, buen cabezazo. Totalmente. No pudo hacer nada, Cobel, vamos Argentina, queda mucho, Pero gana la Argentina 1-0, Rami.
1: Fue, básicamente, es como que no lo sostuvo mucho. Solamente el arquero lo vio pasar. McAllister saltando solo un poco más. Ganó la por parte de la pelota, ganó de arriba. Y de ahí fue el cabezazo y lo convirtió en gol.
0: Ahí estamos. Hay gol del albiceleste. Ya se reanuda el juego. 11 minutos en Kansas. Argentina 1. Suiza 0, queda mucho. Sale jugando ahora. El pase para atrás el Bedi. Akanji. Tranquilos, Akanji. Kobel. Venía Gregor. Kobel. Kobel con la pelota. Ya juega Kobel. Sostiene el balón. Busca alternativas. Lo tiene el Bedi. Lo tiene Akanji. Veremos qué pasa. Sale jugando ahora con Akanji. Mira, finalmente para el jugador de Manchester City. La pelota buscaba por arriba. Quería abrir la cancha. Bajaba de pecho. Le queda otra vez el pase para atrás de cabeza de Rodrigo de Paul. El juego para Nahuel Molina. Molina. Retrocede para Emiliano Dibu Martínez. Valdivu. Derechazo largo. Por arriba quería. De cabeza le daba a Enzo. La van de pica. Ver, intenta salir el Bedi. Le queda para Kanji. A Kenji. Guarda Kanji. La presión con Kanji. Rebotaba último en Julián. Hay lateral para la selección de Suiza.
1: Enganchó para atrás y es donde Juli fue, donde quiso pellizcarla, quiso agarrarla, pero bueno, luego dio el rebote y terminó siendo saque para Suiza.
0: Levanta la pelota, despejaba de cabeza, en alto buscaba, había una falta anterior, dice el árbitro portugués. La falta era del Cuti Romero, va a haber tiro libre que corresponde. En el suelo quedaba sentido el jugador Brill en Boló, ¿no?
1: Sí, sí, un choque que bueno, fue para ganar de arriba, pero sí, el Cuti, siendo una topadora, justamente lo llevó por delante y bueno, terminó un poco sentido.
0: Ahí estamos, a ver, tiro libre. Hay tiro libre que corresponde para la selección de Suiza. Está ganando Argentina por ahora 1-0. Llegando a los 13 minutos del primer tiempo. Abre la cancha para atrás Akanji. Akanji. Se va mostrando Rodríguez. Bajó mucho Akanji también, ¿eh? Se viene Xhaka. La pelota para Xhaka. Bajó a ayudar El Bedi. Le queda para El Bedi. Granit Xhaka. Juega en la mitad de la cancha para Freuler. El Bedi. Abre por el otro costado. En el otro costado estaba esperando Zhou. Se venía Zhou. Vuelve para El Bedi. El Bedi para Zhou. Tira la pelota larga. Va jugando ahora. La dejan pasar para Embolo. Guarda, aparece por atrás ahora Zhou. Abría. No concretaban con nadie. A ver, salida que corresponde para la selección argentina. El saque de manos por el costado derecho en Kansas City. Gana Argentina 1-0. Cuarto de final, recién nomás. El gol de Alexis McAllister. Argentina, por ahora y solo por ahora, se está metiendo a las semifinales. Que termine ya el partido, ¿no? La baja de pecho viene Xhaka. La pelota que le queda al taco. Sale jugando ahora con el balón que ya quería jugar Messi. Lo podía Leo. Recupera Akanji. Akanji. Abre la cancha. La pelota para Zhou. Se viene el juego para Zakaria. Ya juega Freuler. Zakaria. El Bedi. Viene el Bedi con el balón. Juega el Bedi. Zakaria. Abre con Zakaria. Zakaria. Zakaria y Tagliafico. A ver, aguanta la pelota por el costado izquierdo. El costado derecho, perdón, en tres cuartos de cancha. Tendría que cambiar de banda. La baja, despeja de cabeza. La manda al lateral. Al lateral que la manda Rodrigo de Paul. Ahí salía de mano para Suiza. Ricardo Rodríguez sostiene la pelota. O la presión del dominio. Había falta, dice el árbitro portugués. No, finalmente no. Va a haber pelota que corresponde para la Argentina, Rami.
1: Sí, Esmao solamente lo apoya y el jugador Xhaka solamente se tira. Así que no, para mí no fue falta, no fue nada. Solamente apenas lo tocó y se tiró.
0: Sale jugando ahora Romero. La pelota para Emiliano, el Dibu Martínez. Se viene el Dibu. Estamos tranquilos, ¿no? Se
1: viene por ahora.
0: Que sigamos así todo el partido.
1: Sí, por
0: levanta
1: favor.
0: La pelota el Dibu. Arriba buscaba. Quería correr ahora Julián Álvarez. Mete con el cuerpo y la gana la pelota Akanji. Va a ver lateral, la salida de mano para la Argentina. Alexis McAllister, sombrerito por arriba. La baja Enzo Fernández. Se venía Enzo. Le vuelve Julián. La pelota para Tagliafico. Se viene Taglia. Cambia de banda. Va a jugar por el costado derecho con Nahuel Molina. Molina, opa. Molina para De Paul. La tira de vuelta. Se viene Molina. El pase largo. Lo podía cortar Akanji. Le queda para Ricardo. Ricardito Rodríguez, la pierde con Messi, se la lleva Lío. Se viene Messi, ataca Leo. Se viene Messi, lo baja, no había falta McAllister. Es que en el rebote, la buscaba ahora, la podía Paredes. Sale jugando para la contra, se viene Suiza, guarda, Se viene Suiza, guarda, se viene ahora con la pelota. Endoye, juega Ricardo Rodríguez. Endoye, se viene Suiza, abriendo la perdida. Va a haber lateral y salida de manos que corresponde para el conjunto visitante Rami.
1: Vos sabés que el arranque, Leo, fue totalmente bueno. El tema es que justo lo marcaron entre dos.
0: No había
1: vos
0: falta.
1: Vos sabés que solamente se resbaló. No tuvo buen agarre con los botines.
0: Sale jugando ahora. Se viene Suiza. La pelota para Suiza. La pelota para El Bedi. El Bedi. Baja a ayudar ahora. Zakaria. Juega Zakaria. Se la lleva. Se mete para el tres cuartos de cancha. El pase filtrado. Le queda para Embolo. Había que sacarla. Recupera la Argentina. Aparecía McAllister para Enzo Fernández. Fernández que juega por Romero. Romero. Paredes. Va Leandro. De Paul. Juega el Cuti. Romero. De Paul. Falta. Falta. Buscaba la falta. La consigue. Hay tiro libre para la Argentina. En 17 minutos. Gana el albiceleste. Ganan los campeones del mundo por 1-0, Rami.
1: Vos sabés que estoy muy bien, estoy viendo bastante bien la defensa. Lo único que sí es la salida nomás, por la presión que tiene Suiza con el único delantero, pero con el medio campo. Eso es lo único que se nota. Pero luego de ahí, la defensa de la selección totalmente bien y bien parada.
0: Muy bien, perfecto. Sale jugando ahora, si viene la Argentina. Aparece jugando con la pelota Lisandro Martínez. Martínez. Abre ahora Nahuel Molina. Molina. Le queda para el Cuti Romero. Valdivu. Martínez. Cambia para Lisandro. Martínez. Viene el hincha. Martínez. Zurdazo arriba. La baja la va controlando. La dejaba pasar, no podía Julián Álvarez con Akanji. La baja la recupera. Fueron compañeros en el Manchester City, ¿verdad?
1: Sí.
0: Sale jugando ahora, la pelota para Paredes. Paredes, le queda para Enzo. Ataca Fernández. El pase para Julián. Julián que devuelve para Enzo. Se viene Fernández, te pasó Tagliafico, ahí está. Se viene Nico, abre la cancha a tres cuartos. Por el costado izquierdo juega la Argentina. Devuelve la pelota para Paredes, así me gusta Argentina, así juega Argentina. Paredes, Paredes, Molina, Manahuel, Molina, De Paul, se viene Rodrigo. Busca de vuelta para atrás, pone Cuti Romero. Paredes, de nuevo para Emiliano. Se viene el Dibu Martínez, Marisandro, Malicha, Martínez, Tagliafico, le viene Taglia, Tagliafico, Macalister, Tagliafico, Nicolás, cambia de banda por el costado derecho, la bajaba Nahuel Molina, le vuelve Cristian Romero, la pelota para Lisandro, Martínez, le vuelve el pase para atrás, Enzo Fernández, juega ahora, Tagliafico, Valdibu, Martínez, va Emiliano, Martínez, estamos por Radio Ciudad 88.1, después quédate, porque tenemos un partido. Analizando lo que pasa en este encuentro. Sale jugando ahora. Al suelo iba, cortaba, recuperaba. Sale jugando, se va para la contra. Se viene ahora. Se viene Messi. A ver qué pasa con Lío. Te pasó Julián. Juega para Macalister finalmente. El taco que la deja por atrás. Sale jugando ahora Embolo. Se viene Akanji. Akanji. Akanji. La pelota para Granit Xhaka. Venga Xhaka. Vuelve otra vez para Akanji. Akanji, el defensor central que subía al ataque y ahora baja para volver a ocupar su lugar. Juega Suiza ahora. La pelota para Ricardo Rodríguez. Rodríguez. Xhaka. Juega Xhaka. Abre la cancha para Sou. Juega Sou. Sacaría. Sacaría. Vuelve para Freuler. Freuler. La apoya en Xhaka. El Bedi. Juega el Bedi. Juega Suiza. El Bedi. Se va mostrando Akanji. Decide avanzar, avanza Suiza, la pelota que le queda ahora para Embolo. ¡El Dibu! ¡El Dibu! Emiliano Martínez con el remate de Sou. Finalmente, en 20 minutos, gana el albiceleste, lo gana por 1-0.
1: Creo que hasta ahora es la primera llegada que tiene Suiza, solamente fue el remate de Shakhtar que fue por las nubes. Y luego llega para lo que fue este remate. Y ahora está llegando Julián Álvarez. Sigue Álvarez hasta ahora. Sí, está todo invalidado, está en posición adelantada Julián Álvarez. Lo que estaba comentando, el tema es que es la primera llegada, el primer remate y ya fue la atención del Dibu Martínez para agarrar esa pelota.
0: Sale jugando ahora Suiza por abajo, la pelota para Zacarías, apareciendo Zacarías 20 minutos, devuelve para atrás para el Bedi. Llegando a las 10 y media de la noche en toda la República Argentina, en Radio Ciudad 88.1 estamos, Argentina-Suiza. Vamos, Argentina, vamos. La pelota para el Bedi, se muestra Zacarías. Ahora es por el costado derecho, ya juega Zacarías. Levanta la pelota sobre la línea para que meta el centro Sou. Corta Lisandro Martínez, va a haber lateral. Finalmente va a haber salida de manos, reclamaba Sou. Pero, vamos a ver. Sí. Rebotaban la mano encima, Le daban la mano encima. Va a haber lateral, pelota para la selección argentina, Rami.
1: Como está anteriormente diciendo, la llegada de Suiza siempre llega por las bandas, por lo que estamos observando, siempre llegan por el lugar de las bandas. El tema es que tenemos a la defensa que está totalmente y además Leandro Paredes que ganó la excelente pelota para que corra Julián Álvarez en la anterior jugada.
0: Muy bien, perfecto. Nos vamos acercando al cooling break, a la primera pausa de hidratación del partido. Allí veíamos el roce a Nicolás Tagliafico, que es la falta que cobraba el árbitro. Ya sale jugando Enzo Fernández. Enzo, ¿usted vio la pelota de la final lo que es?
1: Sí, está totalmente buena, ¿no? Hermosa esa pelota.
0: Sale jugando ahora. Argentina por abajo. Se viene la selección. Ganándolo a Suiza. Hay tiro libre ahora para Lisandro Martínez. Queda mucho. Falta mucho todavía. Levanta la pelota. Busca la bajada Paredes para Enzo Fernández. Devuelve para Cristian Romero. Balcuti. Nahuel. Se viene Molina. Molina. El pase para Lío. Se viene Messi. Va Messi. Juega ahora para Lisandro. Martínez. La pelota es para Licha. Martínez. Va Lisandro. Lisandro. La hace larga. Corta y falta. Hay falta. Hay tiro libre para la selección argentina. De tres cuartos de cancha por el costado izquierdo, Rami.
1: Vos sabés que estaba yendo muy solo. El tema es que justo en la que queda hay un agarrón excelente para que frenar a esta bestia que es Lisandro. Y es la única forma que lo tiene para pararlo. Es un agarrón así totalmente innecesario.
0: Como se conoce en el rugby, un famoso tackle.
1: Tal cual.
0: El verdadero tackle. Pausa de hidratación. Breve pausa también aquí en la transmisión. En Radio Ciudad. 2-3 publicidades y ya venimos para lo que resta del complemento. Dale.
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0: Ahí estábamos, Bueno, ha terminado la pausa de hidratación. Aprovechamos nosotros también para hidratarnos,
1: Sí.
0: Aprovechamos el momento, ¿sí? Aquí estamos tranquilos, Por ahora tranquilos. Esperemos que el partido continúe de esta manera. Ahí sale jugando ahora. La pelota para Tagliafico se reanuda el primer tiempo. Quedan 20 todavía antes de ir al entretiempo. La pelota para Lisandro Martínez, Barcuti, Romero, va Cristian, Molina, viene Nahuel, levanta Molina, saca, despejan de cabeza. La pelota que le vuelve, que es para Suiza, recupera con el juego ahora. La pelota que la va bajando, quería controlar, no podía con De Paul. Hay lateral, le corresponde para Suiza, Rami.
1: Vos sabés que justo luego del cooling break, Rodri llega en un nivel en el cual le estoy diciendo que vos sabés que arrancó muy bien lo que fue la primera jornada del Mundial en fase de grupos. Luego ahí es como que fue decayendo su nivel, pero esperemos que se recupere totalmente el nivel que tenía.
0: Así es, sale jugando ahora, la pelota para Suiza, el balón para Gran y Chaka. Chaka va mostrando para Freuler, se viene Freuler, abrió la cancha con Show, el pase filtrado, saque Argentina, revienta la pelota a Lisandro Martínez. La va en el pique y veo el lateral. Ahí salía de manos. El pase para atrás para Zacarías. Se venía el Bedi. El Bedi con la pelota. Se viene el Bedi. Se va mostrando avanza Suiza. Se viene ahora. El pase del Bedi. Juega para atrás con el jugador de Suiza. Va moviendo la pelota Freuler. Freuler para Zacarías. Va el Bedi. El Bedi. A Kanji. Todo reconquista. Todo el país empujando para adelante. La pelota. Se la va llevando, venía Endoye, a ver, juega Endoye para Mbolo. No podía, cortaba muy bien, se viene con la pelota Paredes que va buscando para Rodrigo De Paul. Había falta. La falta era contra De Paul de Gran Xhaka. Va a haber tiro libre que corresponde para el seleccionado nacional argentino. Una temperatura aquí en Reconquista, un cielo parece que pinta para llover,
1: sí,
0: Rami,
1: Sí, tal cual. Igual, creo que desde anoche, medio como que en la madrugada, se vio un par de chaparroncitos así medio chicos, como que digamos que se amagaba como que quería llover, digamos, así en criollo, amagaba como que quería que llueva hoy.
0: Sale jugando ahora, el pase para atrás de Cristian Romero, se viene Emiliano Dibu Martínez, va el Dibu, va Emiliano Martínez. 28 minutos del primer tiempo, Argentina 1, Suiza 0, pelotazo arriba. Hay que hacer otra selección, vamos. Arriba buscaba, despejaba de cabeza al Bedi para atrás. El vuelo queda para Zacarías contra la presión de Julián Álvarez. Se venía Zacarías, lateral, muy bien, Julián, muy bien. Ahí lateral, le corresponde para la selección. Para el costado izquierdo de tres cuartos de cancha. Se va preparando Tagliafico. Lo va a ir haciendo Taglia. Quedaba allí Enzo Fernández. Un golpe en las partes íntimas. Ahí sale jugando ahora, se viene Tagliafico. De vuelo con el lateral para atrás. La pelota para Lisandro Martínez. Viene Richa, juega Justi Romero. Se venía Cristian Romero para Molina. Se viene Nahuel, Molina, pisa Nahuel. Vuelve para atrás. La pelota que le vuelve a quedar para Dibu. Va Emiliano Martínez. Se viene Dibu. Abrí, a ver con quién juega el Dibu. Juega, muy bien, para Paredes. Se viene Leandro, Paredes. Arriba el pelotazo, lo ha dejado pasar Messi. Había un empujón pero no había nada. Devuelve la pelota para Cover. Gregor Cover. Se viene el arquero de Suiza. Akanji. Se viene Akanji. Juega ahora Rodríguez. Viene Ricardo. Va Rodríguez. Rodríguez con la pelota. Busca para atrás. El juego para Granit Xhaka. Se viene Xhaka. Va Granit. Ya sale jugando Suiza. Por abajo, la parte baja. 29 minutos 40. Llegando a los 30 minutos del primer tiempo, gana Argentina. Los 10 minutos, el gol de Alexis McAllister de cabeza. El balón ahora que vuelve para atrás. Primer gol en esta Copa del Mundo, Rami, ¿no?
1: Sí, es el primero, no tanto de la selección argentina, pero sí es el primero en esta Copa del Mundo.
0: La bajaba entonces, le quedaba de pecho. Quería volver a controlar. Ahora el pase se perdía. Hay lateral, no pudo dominar la Andoye. Hay lateral que corresponde para la selección albiceleste. 30 minutos llevamos de la primera parte. Ahí lo vemos al Pocho, lo vemos a Pastore. Hola chicos, sale jugando ahora. La pierde, la recupera, guarda que se viene Suiza. Había que cortarla, muy bien. Lisandro Martínez para Alexis McAllister. McAllister, viene Julián. La lleva Julián Álvarez. Devuelve con la pelota ahora. El pase abriendo la cancha. Por el costado izquierdo esperaba Nicolás Tagliafico. Se viene Taglia. Va Lisandro. El Dibu. Emiliano, Martínez. Oiga ahora con Paredes. Paredes que soluciona con Romero. Se venía Cuti Romero. Abre con el lateral Molina, el pase para Messi, de vuelta para Molina. Molina la hace bien. Se viene la Argentina ahora. Va De Paul. Molina. Alexis McAllister. No pudo el pase. No pudo devolverla. Sale jugando ahora. Abriendo la cancha. Aguanta De Paul. Se la lleva Ndoye. Se viene Ndoye. Ndoye con la pelota. El pase largo para Mbolo. Guarda. Salga Dibu. Salga Dibu. Salga Dibu. El Dibu. El Dibu. Tremendo el Dibu. Tremendo el Dibu Martínez. Porque si iba solo Mbolo. Pudo haber sido el primero, guarda, la pierde Argentina. Se venía Ndoye, saque Lisandro Martínez. Finalmente había una falta en ataque. Apareció el Dibu Martínez, Rami.
1: Es hasta ahora la segunda que tiene Emiliano Martínez dentro de este Mundial. Y la verdad que ahora es donde más lo necesitamos. Y es donde está apareciendo como anteriormente habíamos dicho, como fue en Qatar, como fue anteriormente en la Copa América, hoy aparece la figura de Emiliano, el Dibu Martínez.
0: Muy bien, bueno, ¿qué le había dicho? Que después del partido contra Egipto, él no quería irse porque sentía que no había hecho nada en el Mundial. Hasta tal el momento, ahí veíamos la repetición, llega muy bien el Dibu a la pelota, no la toca el jugador suizo.
1: No, se termina totalmente limpio.
0: Se termina cayendo solo. Sale jugando Argentina. Al Cuti Romero, se venía Cristian. Abre para Lisandro. El Dibu Martínez ahora. Va el Dibu. 32 minutos de juego. Vamos, selección, vamos. Se viene el Dibu. Va Emiliano. Martínez. Pega el Dibu. Derechazo arriba. La pelota larga. Bajaba, la dejaba pasar Rodríguez. O le pique la pelota para Gregor Kobel. Se viene Kobel. Kobel. Kobel. Akanji. Akanji. Oiga Akanji, ataca Suiza ahora. Y viene Akanji, Akanji. Se va abriendo por el costado derecho Olmedi. A ver con quién juega con el lateral por izquierda. Se venía Ricardo Rodríguez. El balón es para Ndoye. Ndoye que vuelve, la pelota para Gran Ichaka. Rodríguez. Rodríguez. Akanji. Juega Suiza. La pelota para Olmedi. Viene Olmedi. Ataca en la mitad de la cancha. Se viene combinado suizo. Olmedi. Xhaka, el balón que se le iba, la va a bajar Zakaria. Juega Zakaria, el pase para atrás para Sow. Juega Sow. Sow. Viene Suiza. Sow. El punto bueno de esto es que en cuarto de final no hay apellidos difíciles, ¿eh? Sale jugando ahora. Estamos muy bien. Vos sabés que estamos muy bien hasta ahora.
1: Hasta ahora muy bien. La verdad que la selección está ganando bastante bien los centros y todo eso, lo está despejando muy bien lo que vendría siendo el Cuti Romero y Licha Martínez. Están hasta ahora teniendo un excelente partido, Pedro.
0: Esperamos seguir así, ¿no? Sale jugando ahora, el pase para atrás de Toye. Aparece Gran Xhaka, levanta Xhaka, el pelotazo había que despejar. Hay córner, primer tiro de esquina del partido para Suiza. La despejaba Nahuel Molina y tiro de esquina para el seleccionado suizo.
1: Otra vez, como anteriormente había dicho, la espalda otra vez, pero esta vez creo que llegó y con amplia diferencia Nahuel Molina. Llegó anteriormente, en la otra solamente había llegado, no me acuerdo, creo que era el Cuti para sacar esa pelota, y ahora totalmente de Molina.
0: Es el centro de Ryder, había que reventarla, la saca de cabeza. La pelota es para el Bedi, Ryder. Juega Ryder, se viene Suiza, va Ryder. Falta, sí señor, hay falta. Hay tiro libre que corresponde para el combinado suizo. La falta era de Julián Álvarez. Intentaba pasarlo, lo tocaba abajo, ¿eh? Lo tocaba Julián. Va a haber tiro libre para Suiza. Acomodando la pelota Ryder. Hay tiro libre para el seleccionado suizo. Va a acomodar la barrera Emiliano Martínez. Ryder y Freuler frente a la pelota. 35 minutos de juego. Argentina 1. Suiza 0. Va, es para un diestro, ¿no? Para buscar un centro.
1: Sí.
0: Vamos a Argentina a defender esta. Le va a dar Freuler. Freuler o Ryder. A ver. Hay tiro libre para Suiza. Para el costado izquierdo, tres cuartos de cancha. Le va a dar Ryder finalmente el centro. Se cierra el Dibu. Emiliano Martínez con los puños. Saca por arriba, le quedaba en el rebote. La baja de vuelve de cabeza. La pelota que le vuelve a quedar para Zakaria. Zakaria. Va Kobel. Se venía a girar. Kobel. La pelota es para Ricardito Rodríguez. El juego que le queda para el Bedi. Aparece vuelta Freuler. La pierde. la pierde con Enzo, había falta. La falta era de Paredes finalmente, dice el portugués. Mineiro, de correcto arbitraje hasta el momento, hay tiro libre para Suiza, Rami.
1: Sí, apenas fue un choque de abajo, pero fue necesario para que luego el jugador de Suiza toque el suelo.
0: Sale jugando ahora, se viene Suiza, con la pelota que la va buscando, viene a continuación, se la juega Gran y saca, va Canchi, a Canchi, el balón es para Canchi, el juego que le va quedando ahora, levanta Raider, la pelota por arriba, a ver salida que corresponde para la selección nacional argentina, 36 minutos del primer tiempo. Ahí, algunas indicaciones de Lionel Scaloni también, va saliendo Argentina por abajo, 36 minutos, gana la selección 1-0, es preocupación en el banco de Suiza, ¿no?
1: Sí, lo veo medio inquieto al DT de Suiza por la llegada, básicamente, y por los remates que están teniendo furibundos a lo que vendría siendo al arco, solamente las dos llegadas y solamente ese remate de Yarta a las nubes.
0: Muy bien, ahí estamos. Va a ver lateral para Argentina. Ya lo va a ir haciendo Nahuel. Se viene Molina. Llegando a las 11 de la noche en la República Argentina. Las 8 de la noche van a ser en Dallas. Sale jugando ahora. Arriba busca Argentina. De cabeza quería volver. El pase es para Suiza. El Bedi. A Canchi. Con el Canchi. Ricardo Rodríguez. 37 minutos de juego. En este primer tiempo. A Canchi. Juega Canchi. A Canchi, la pelota para Freuler. Juega Freuler, abriendo la cancha por el otro costado, lo espera Zacarías. En Kansas, Kansas City, Argentina 1, Suiza 0. Sale jugando ahora, la pelota para la selección de Suiza. El pelotazo arriba del Bedi, cambia de banda. ¿Sabe qué hay? Hay salida de manos que corresponde para el conjunto argentino. Ya va a ir haciendo el lateral, sí, la rozaba, la rozaba entonces. Por eso va a haber lateral que corresponde para Argentina. Va Nahuel Molina. Molina para hacer el lateral.
2: Se viene Nahuel.
0: Se prepara para el saque de manos. Arriba la buscaba, la peinaba Julián Álvarez. Retrocedía, mal sacado. Si sacó mal el lateral, por eso va a haber lateral ahora que corresponde para Suiza. Ya lo va a ir haciendo Endoye. O se lo deja para Rodríguez. No, se lo dejó para Ricardo. Se viene Rodríguez. Rodríguez. El pase para atrás. La pelota que cae en Gregor Kobel. Va Kobel. La pelota para Kobel. El Bedi. Xhaka. Se viene Granit. Xhaka. El Bedi. Juega Suiza. Va el Bedi. Ataca el Bedi. Atrás. Ahora lo espera Freuler. Se viene Freuler. Busca venir al ataque. El pase que busca otra vez. Sou. El Bedi. Sacaría. Le queda para Freuler. Freuler con la pelota. Sacaría. El Bedi. Freuler. Le queda para Sou. Sou arriba. La pelota que le queda. Otra vez para el rebote. Quería escaparse. Cometía falta Zacarías. Decía que no, pero sí. Hay tiro libre. La falta era contra Nicolás Tagliafico.
1: Vos sabés que sí, es como ese. Sí, lo empuja. Hay una sobrecarga de atrás. Y Nicolás Otamendi, ni lento ni perezoso, se tira solamente para exagerar un poco más y cometer la falta.
0: Sale jugando ahora Emiliano Olivo Martínez por abajo. Reclamaba que se había tirado el jugador de Suiza.
1: Sí.
0: Y hablando de eso, yo no vi que se haya implementado mal la tarjeta amarilla. Luego una revisión del VAR si un jugador se tira.
1: No, vos sabés que no, solamente lo vi. Creo que en un solo partido hasta ahora se vio.
0: Lo destacamos por lo ocurrido con Inglaterra y Noruega. Que ha ocurrido.
1: Sí, solamente en esa.
0: Y no se ha sacado amarilla ahí. Sale jugando ahora, va a ver lateral. Lo voy a ir haciendo Tagliafico, hay muchas reglas, No nos olvidamos de la ley Prestiani tampoco. Sale jugando una de lo que fue más icónicas en este mundial.
1: Sí.
0: Protagonizada por Milena Almirón,
1: Sí, es más, solamente eso. Luego Inglaterra vuelve a hacer lo mismo. No solamente Inglaterra, Portugal cometió lo que fue la infracción de la ley Prestiani. O sea, taparse la boca con la camiseta o directamente taparse la boca si querés comentarle algo al rival.
0: Sale jugando ahora la pelota para atrás para el Bedi. Va el Bedi. El Bedi. Ataca ahora Suiza. El pase para Saúl, la pierde, recupera ahora, se la lleva De Paul, viene Rodrigo, lo vio el pase para Messi, levanta Lionel Messi, le hace rebotar, va Julián, no pudo, casi atrás, llega Kobel, llega primero Kobel a esa pelota, se la asegura al arquero de Suiza, 5 minutos le quedan al primer tiempo, sale jugando, ataca Suiza, va Freuler, la pelota atrás, se muestra Kanji, a Kanji, va Ricardito Rodríguez, Rodríguez, Xhaka, Rodríguez, va Granit, Xhaka, juega Xhaka, puede abrir la cancha por el costado derecho, puede fijarse donde le gusta, juega ahora Suiza, acercándose a tres cuartos de cancha, Freuler, Parraider, Rodríguez, Rodríguez se la tiró para Ndoye, busca la falta y lo consigue, hay tiro libre al borde del área, hay que tener mucho cuidado con esa, hay tiro libre para Suiza, completamente, ¿sí? Sí, la falta sí, sí. De Leandro Paredes, Rami.
1: La falta de Leandro Paredes intentando llegar a la pelota, llega al tanto al pie de apoyo como al pie que quiere recuperar la pelota, llega ahí raspando como es habitualmente Leandro Paredes, siempre recuperando la pelota, pero termina cometiendo falta.
0: Va a darle ahora, atención al tiro libre, atención en esta, va acomodando la barrera Emiliano Martínez, le va a dar Freuler al arco, se va terminando el primer tiempo, al área se acerca en bolo. También quiere a Kanji por arriba. Granit Xhaka. También quiere en alto. Llegan todos. A ver, va Suiza. ¿Va Ryder o Freuler? Freuler tiene unas ganas de pegarle. Pero Ryder a buscar un cabezazo. Y Argentina con unas ganas de reventarla. Ahí sale jugando ahora. Veremos qué pasa. Hay tiro libre. Defienda esto Argentina. Le va a dar. Freuler le pega al arco. La pelota se fue arriba. Picaba, no daba nadie la dirección. 42 minutos del primer tiempo. A esa línea del arco que corresponde para la Argentina, Rami.
1: Vos sabés que no sé si quiso buscar un centro, quiso rematar al arco, pero pegó muy arriba, le pegó muy abajo a la pelota, cosa que la levantó demasiado y terminó yendo al saque de arco.
0: Bueno, algo le reclama a Messi al árbitro portugués, a Pineiro. Lo cierto es que va a salir Argentina por abajo. 43 minutos. Bueno, algo le decía Messi, ¿eh?
1: No lo vi muy satisfecho al técnico de Suiza, Pedro.
0: Sale jugando ahora. Las pelotas para el Dibu Martínez. Abría el Dibu. Arriba el pelotazo. La baja la dejaba pasar Julián Álvarez. Devuelve de cabeza el pase para atrás para Lionel Messi. Le vuelve a quedar para Julián. Juega Julián Álvarez. La pelota para Leandro Paredes. Paredes. Cambia la banda. En Kansas había una falta atrás, ¿eh? Había una falta. Retrocede la jugada. Tranquilo. Tranquilo. Que no se vaya el partido de las manos, dice el árbitro. Emboló, era el que hacía la falta. Algo se acerca a Freuler también. A hablar con el Cuti, con De Paul. La falta era contra Paredes.
1: Vos sabés, Pedro, que para mí fue a buscar la venganza de la patada que le metió para que termine siendo la falta y el tiro de Freuler. A comentar de nuevo la patada de Leandro Paredes ahora.
0: Bueno, me decís el primer amonestado del partido, ¿no?
1: Sí, Freuler.
0: Emboló,
1: perdón.
0: Sí, lo levantó, ¿eh? Sí. Ya no tenía la pelota a Paredes. Se lo llevó puesto. Emboló. Es el primer amonestado del partido. El jugador suizo. Argentina no tiene, ¿verdad?
1: No, hasta ahora no. No hay ningún amonestado.
0: 44 minutos de juego. Se la vengó, vos lo decías, ¿no?
1: Sí.
0: Lo midió a Paredes. Un minuto, se termina el primer tiempo. Gana Argentina. Con el gol a los 10 minutos de la parte, primera parte, de Alexis McAllister de cabeza, Romero Paredes, ¿quién va a levantar ese balón? Mete el centro, cambia de banda Leandro Paredes, pica, no va a llegar, aguanta con el cuerpo Zacarías porque sabe que ahí salía desde el arco, que corresponde para el seleccionado suizo, a ver, haciendo Kobel, abre Kobel, a Kanji, juega a Kanji, viene Gregor, a Kanji con la pelota. Levanta la pelota Ricardo Rodríguez. La baja ahora, se venía Sou. Se viene Sou. Falta de Mbolo. Dicen que había falta de Lisandro Martínez contra Mbolo. Va a haber tiro libre que corresponde para Suiza. Se armó el duelo. El primer duelo del partido. Mbolo contra Paredes, ¿no? En el encuentro.
1: Sí. El, como la, se podría decir, así haciendo. Epa.
0: Sale jugando el Cuti Romero. Pero. Recién veíamos la repetición, había un agarrón de Mbolo a Lisandro Martínez, ¿no?
1: Sí, se lo vio claro, el tema es que el árbitro cobró para Suiza.
0: Te pregunto, ¿cuántos minutos más vamos a jugar en este primer tiempo?
1: 4 minutos agregó el portugués.
0: Va a haber ahora Se reían, voló. Ahí sale jugando ahora. Argentina por abajo el Dibu. Va Emiliano Martínez. Va el Dibu. Martínez. Va buscando abrir la cancha o meter un pelotazo que caiga en el tres cuarto. Le da el Dibu nomás. Sí, arriba la pelota. La va corriendo. A ver si llega Messi. Despeja cabeza a Canchi. Va Ricardo Rodríguez. El Bedi. El Bedi. El balón para Zacarías. Viene Zacarías. Juega ahora Suiza. Atrás las pelotas para el Bedi. El Bedi para Kobel. Viene Gregor. Kobel. A Kanji. A Kanji con la pelota. Abre la banda. Por el costado derecho. La dejaba pasar. La baja de cabeza. Juega Suiza. Cobraba una falta anterior, Cobraba una falta anterior. Sou cuando tenía la pelota. Allí la falta así de Zacarías. Contra Nicolás Tagliafico. Va a haber tiro libre, falta en ataque. 2 minutos y medio le quedan al primer tiempo. Gana Argentina con el gol de McAllister a los 10 minutos. Por 1-0, gol de cabeza. Más atrás el tiro libre. Va marcando de acá, dice el árbitro Pineiro. Al costado izquierdo del círculo central. Paredes va acomodando la pelota. Ya está Francia en semifinales. Ya está España en semifinales. Mbappé contra Lamine. Qué partidazo, ¿no?
1: No, sí, tal cual. Justamente los dos de dos clubes totalmente grandes. Como lo es el Real Madrid y el FC Barcelona.
0: Sale jugando ahora. Había falta. La falta de vuelta de Sou contra Tagliafico. Es lo que indicaba el árbitro. Y Inglaterra esperando rival. En las semifinales había un enganche allí. Muy bien. Perfecto. A ver ahora. Reclamaba Saúl que era falta de Tagliafico. Pero finalmente va a haber tiro libre para la Argentina. Le va a dar Messi. Cero va terminando el primer tiempo. Argentina 1, Suiza 0. Le va a dar Leo. Va Messi. A buscar de cabeza ahora. Juega corta nomás con Paredes. Le vuelve a quedar para Messi. Ahora sí va a meter el centro. Busca atrás. Viene Leandro. Paredes. Paredes, De Paul, viene Rodrigo, De Paul, Molina, el pase para el Cuti, va Romero, va Cristian, Romero, el balón que le queda ahora para Julián, devuelve Paredes, Martínez, Paredes, va Leandro, se nos va el primer tiempo, se cierra el primer telón, se viene ahora, la pelota para Enzo, Romero, va el Cuti, Romero. La pelota para McAllister, el pase filtrado para Messi. La media vuelta no podía. Iría a cortar De Paul, pero no iba a poder concretar ese balón. Saca, levanta por arriba. Se va terminando la pelota. Se va terminando el primer tiempo. El balón que le queda otra vez para atrás para De Paul. Sombrerito por arriba. La baja Enzo Fernández. Se venía Enzo. El pase que no podía concretar. Saca en alto, busca en Doye. Metía de cabeza en Doye. Va a cobrar una falta en ataque. Sí, hay falta en ataque. Hay tiro libre que corresponde para Suiza. Y todo el banco pide tarjeta amarilla, Rami, ¿no?
1: Sí, la verdad que se levantó el banco de Suiza solamente luego del cabezazo que fue entre... el choque que fue entre Molina y el jugador de Suiza. Se levantó todo el banco de Suiza para buscar la amarilla.
0: Ahí estamos, Bueno, lo llama Aranillaca para una advertencia, a McAllister también. Va a haber tiro libre para Suiza y será la última de la primera parte. Se va terminando el primer tiempo. Gana Argentina con el gol de Alexis McAllister de cabeza. Va a ser el pique finalmente. El pique para que juegue Paredes. Devuelve la pelota para atrás. Se va a terminar el primer tiempo. Y ahora sí, en Kansas City ha terminado los primeros 45 minutos. Argentina está ganando. Está ganando el albiceleste. 1-0 Suiza con el gol de Alexis McAllister en Kansas. Por ahora y solo por ahora, falta todavía, pero avanzando a las semifinales de la Copa del Mundo. Vamos a una pausa, Rami, aquí en Radio Ciudad 88.1, en el canal de YouTube, también en formato streaming. Breve pausa y volvemos después para la parte complementaria, donde por ahora Argentina está avanzando a las semifinales. Vamos, selección, vamos. Queda

0: Bueno, ahí estamos.
1: Vale,
0: bueno, vamos a mandarle cumbia, perra. Vamos, chaval.

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0: a los 10 minutos de la mano de Alexis McAllister, tras un tiro de esquina por el costado izquierdo. La verdad que un buen primer tiempo, un primer tiempo tranquilo. Capaz nos parece raro a los argentinos que
1: sí, tal cual,
0: esto esté muy tranquilo, pero bueno, está tranquilo. Está tranquilo el trámite. Esperemos que sigamos de esta manera. Argentina le gana 1-0 a Suiza con el gol de Alexis McAllister. Ya vamos a opinar de que la gente deje los comentarios, los que están viendo en YouTube, qué les pareció este primer tiempo, ¿no? Y los que están escuchando la radio también pueden mandar su mensaje al 3482-297090 para que nos comenten de dónde nos están viendo, de dónde nos están escuchando desde el otro lado, ¿eh? Así que, bueno, ahí estamos. Temperatura en estos momentos en la ciudad de Reconquista, 11 grados centígrados, el cielo totalmente despejado, ¿sí? Una sensación térmica de 6 grados centígrados. ¿Sabés que no da lluvia? ¿Sabés que no da lluvia? Al menos en mi pronóstico no me da lluvia, ¿eh?
1: ¿Vos sabés que me parece que hizo la mague otra vez? ¿Hizo la mague de la lluvia?
0: Pero vamos a ver. Vamos a ver qué es lo que pasa.
1: Hay tiempo, no hay apuro. Nosotros estamos en la radio, estamos totalmente cubiertos.
0: Claro.
1: Pero si me dejas...
0: Sí, un breve análisis. Si se viene, lo dejo para la cancha. Pero un breve análisis de lo que fue la primera parte.
1: Hasta ahora lo que fue la primera parte de la selección, como vos anteriormente habías comentado, fue un partido tranqui, hasta ahora muy trabado por parte de la selección y parte de Suiza por el tema de que chocaron demasiado, fueron muy, muy abajo. Leandro Paredes, el cual estuvo teniendo un muy buen partido, muy buen despeje, sumado a muy buena recuperación de pelota. Bueno, luego lo que fue el gol de McAllister al tema del centro de Lionel Andrés Messi. Sí. El cual parece que fue teledirigido a McAllister, porque solo saltó y solo ganó.
0: Claro, fue un buen cabezazo, ¿no? De Alexis McAllister. Ya están los equipos en el campo de juego, se nos viene el segundo tiempo, se nos viene la parte complementaria. Va a sacar a Argentina desde el medio, en Kansas. Se pondrá en marcha el reloj, se pondrá en marcha los últimos 45 minutos. Señoras y señores, por ahora gana Argentina. Vamos, selección. Ahora sí, el tiempo, el cronómetro en marcha, ya están jugando los últimos 45 minutos en Kansas City. Argentina 1, Suiza 0. La pelota abriendo la cancha para Tagliafico. Viene Nico, Tagliafico, vuelve para atrás, levanta la pelota a Lisandro Martínez. Martínez en alto, despejaba de cabeza, la baja Alexis McAllister, le quedaba de vuelta para Enzo Fernández. De Paul, arriba, abría por el otro costado, el balón que se va, va a haber salida de manos que corresponde para el seleccionado suizo, Rami.
1: Vos sabés que ni bien tocó la pelota la selección, ya fue a buscar el segundo, se podría decir. Ya empezó recuperando, ya sacó, ya así mismo tiró un pelotazo para adelante. El tema es que no hubo nadie para recibir el pase.
0: Ahí sale jugando ahora. La pelota que le vuelve a quedar, abría el pase para atrás del balón para Nicolás Tagliafico. Bataglia, Paredes, juega Argentina, aguanta Messi. La pelota para De Paul. Juega De Paul para Alexis McAllister. Valió Messi en el tres cuartos de cancha. Busca el enganche, pase filtrado. No podía De Paul. Vuelve a quedar ahora saliendo por abajo Suiza. Arrancado los últimos 45 minutos. La baja en Boló. Se viene en Boló. Juega por el costado derecho. Ahí sale jugando ahora. Se viene para el ataque. La corre, se la lleva Kanji. Picó a Kanji. El pase que lo vio para Freuler. Juega Freuler. De vuelta para Kanji. A Kanji que vuelve. El Bedi con la pelota. Se está jugando Suiza con el balón. Se viene el Bedi. A Kanji. Sacaría. El Bedi. De vuelta el balón para Freuler. Freuler para el Bedi. El Bedi. Sacaría. Freuler. Freuler con la pelota. Va el Bedi. El Bedi. El balón que le queda para Freuler. A la pelota. Se la va quedando ahora Emiliano. El Dibu Martínez con el disparo de Ryder. Sale jugando el Dibu. Ahora por abajo va el Dibu Martínez, abriendo con el lateral por izquierda. Ya juega la Argentina. El balón que le va quedando no podía Tagliafico. Corta a Kanji. No había falta. Le vuelve a quedar. Quedaba en el cruce. Va a haber tiro libre que corresponde para Suiza. Se viene Suiza ahora con este tiro libre por el costado derecho.
1: Vos sabés que ahora, viéndolo un poco más detenido al técnico de Suiza, ahora desde el arranque ya se nota que ya estuvo charlando con los jugadores.

0: ya estuvo diciendo un poco de los errores, estuvo marcando un poco más. Y se nota que ahora quiere ir a buscar un poco más y está un poco más suelto.
1: Le va a dar ahora, va Freuler, Freuler y Ryder. Veremos, para un zurdo, para un diestro. Va buscando Suiza, quiere de cabeza el empate. A defender Argentina esta, va a meter Ryder, el centro de Ryder, Emiliano. El Dibu Martínez, se queda con esta pelota el Dibu. Ya va a salir jugando ahora con esa pelota. Sale el Dibu. El balón es para De Paul. Viene Rodrigo. De Paul. Alexis. McAllister. Viene Lisandro. Martínez. Tagliafico. Viene Taglia. Abrió la cancha. El pelotazo largo. La va corriendo a ver si llega. Aguanta ahora con el balón. La podía lanzar Fernández. La sostiene. Sacaría. Juega para atrás para el Bider. Juega ahora. Levanta el juego. El balón que se iba, ahí lateral para la selección argentina, Rami.
0: Vos sabés que estuvo muy bien la corrida de Enzo Fernández hacia el pase. Parece otra vez tan teledirigidos los pases hoy, están muy precisos. Y el tema es que justo quiso engancharla para atrás, la pisó. El tema es que el defensor de Suiza estuvo totalmente muy bien parado y recuperó el balón.
1: Sale jugando ahora con la pelota, se viene con el juego Argentina. Argentina con el balón. Se va escapando ahora. Con el remate. Por otro lo esperaba Cristian Romero. Balisandro. Martínez. Se viene Licha. Abre la cancha. El balón es para Messi. Luego lo va corriendo. Viene Leo. Leo probó al arco. De derecha. Intentaba el remate. Decía que había un rebote. El árbitro. Lo cierto es que va a haber salida que corresponde para Suiza, Rami.
0: Vos sabés que lo vi muy apurado a Molina. Para mí tendría que haber enganchado y haber ido o seguido para buscar el otro pase, el famoso pase al medio de gol. Para mí faltó eso, pero entre todo no vamos a discutir la buena terminación que tuvo Molina a la jugada.
1: Juega el Bedi, se viene el Bedi, el Bedi con la pelota, cambia la dirección arriba, guarda, se viene en voló, hay que sacarla, prueba en voló, el pase atrás, guarda que puede estar, entonces corta Lisandro. Corta Lisandro Martínez. Era buena de Lisandro. Llegaba entonces cuando estaba por probar al arco. Corta perfecto Lisandro Martínez. Como todo un carnicero la manda al lateral, Rami.
0: Vos sabés que yo la vi medio mala en la jugada. El tema vos es que
1: estaba habilitado,
0: Sí, estaba totalmente habilitado. Vos sabés que la vi medio mal. El tema es que nos olvidamos que tenemos al mejor central hasta ahora de esta Copa del Mundo, Lisandro Martínez, ¿quién no? El hacha, el carnicero Martínez.
1: Sale jugando, va a ver lateral ahora. Hay salida de manos que corresponde para el equipo de Suiza. No, finalmente, bueno, había posición adelantada, es lo que terminó cobrando el portugués. Pineiro sale jugando, de igual manera cortaba muy bien esa pelota Lisandro Martínez. Ahí sale jugando ahora. Levanta el balón que cae en el área. La va dejando Julián Álvarez. Aparece Messi. Se viene el lío. A ver qué hace Messi. La hace la personal. Messi le queda. Otra vez en el rebote. La podía sacar. Sacaría. El balón que le va quedando. Se viene para la contra ahora. La va corriendo Sou. Llega de vuelta. Poniéndole Sou. Sou para atrás. Granit saca la pierde. Le queda para Messi. Giro lío. Se viene Messi ahora. A ver qué hace lío. Se viene el mejor jugador del mundo. Va Messi. Abrió la cancha. Le quedó para McAllister. Messi de vuelta al arco. Va. Busca en el rebote. Rebotaba en Akanji. Hay tiro de esquina. Se viene. La albiceleste por arriba.
0: Vos sabés que ganó muy bien, recuperó muy bien Julián. El tema es que justo estuvo la pierna del defensor suizo para evitar el grito de gol de Julián Álvarez.
1: Va a levantar Messi. Hay tiro de esquina para la Argentina. Por arriba va a buscar de cabeza el segundo grito de la noche. 11 y cuarto en toda la República Argentina. Arriba va Messi. A buscar de cabeza selección. Va Leo. A Messi va. El centro de Messi. Se cierra el cabezazo. Se perdía y salía desde el arco. Hay saque desde el arco. No podía Enzo Fernández. Va a haber saque desde meta que corresponde para el seleccionado suizo, Rami.
0: Sí, vos sabés que Enzo estaba marcado por dos y justamente no lo dejó saltar. Y bueno, eso es lo que terminó quedando para el saque de arco de Suiza.
1: Sale jugando ahora, la pelota es para Suiza. Atacando a la mitad de la cancha. Jugando por el otro costado. Cortaba muy bien la pelota Leandro Paredes. El juego es para Rodrigo De Paul. De Paul. Lo vio para Molina. Va el Dibu. Emiliano Martínez. Se viene el Dibu. El Dibu con la pelota. Abrió el pelotazo largo. La baja, la controla Paredes. Mete pase para atrás, Gran y saca. El balón que va picando. Y se la va quedando tranquilo con esa pelota. Se viene ahora Argentina. Va Emiliano el Dibu Martínez. Va el Dibu. Se va a ir escapando ahora. La pelota es para Argentina. Va el Dibu. 53 minutos de juego en el tiempo neto. Argentina le gana a Suiza 1-0. El gol a los 10 minutos del primer tiempo, de la mano de Alexis McAllister de cabeza. Tiene que salir jugando. Aguantaba con la presión. Gran Isaka. Lo va a ir haciendo el Dibu. Va saliendo Emiliano Martínez con el conteo. Derechazo arriba. El pelotazo para que la corra. A ver si llega. Me parece que sí. Me parece que llegó. Se viene la Argentina. La sostiene Nahuel Molina. El pase que la deja para atrás. Va a meter el centro. A buscar al área. Viene de Paul. A la mano de Gregor Kobel. Se la queda Kobel. El arquero del Borussia Dortmund, Rami.
0: Vos sabés que fue una corrida totalmente excelente de Molina. Un saque para lo que vendría siendo el Dibu Martínez. Un saque de arco totalmente espectacular. Para que corra solo Molina. Ganó, llevó. El tema es que no finalizó un gol.
1: Se viene ahora con la pelota. La va cortando. Le vuelve a quedar ahora para Messi. Viene Lío. A media vuelta ya a correr. Viene Leandro. Viene Lea. Paredes. Paredes. El mejor número 5 del fútbol argentino. El mejor jugador del fútbol argentino. Paredes. Va Leandro. El pase que lo busca ahora para De Paul. Viene Rodrigo. Paredes. Paredes para Messi. De vuelta el pase para atrás. Lo llegaba Alexis McAllister. Por arriba despejaba de cabeza Lisandro Martínez. Le vuelve a quedar ahora para Enzo Fernández. Va Julián. Viene Juli. Álvarez. Álvarez. Juega con la pelota Álvarez. Devuelve el pase. Va Lisandro. Martínez. Martínez. Le queda de vuelta para Paredes. Paredes para Romero. Romero para Paredes. Paredes. El balón para De Paul. Podía Rodrigo De Paul. Sale jugando ahora con la pelota, se la lleva Ndoye, se viene Ndoye, se escapa Ndoye, aparece ahora Suiza. Intentaba cortar muy bien esa pelota, se viene ahora Argentina. Llegando a los 10 minutos del segundo tiempo, 55 en el tiempo neto. Sale jugando ahora, la pelota para Lisandro Martínez. Martínez traba, recupera, se viene ahora con la pelota, mete el centro por arriba, hay que reventarla. La baja de pecho, le quedó bien para el remate, guarda, sáquela, le queda Ndoye, sáquela Argentina. Corta muy bien De Paul. A correr nomás con la pelota. Vamos a ver si llegaba Julián. No llegaba el Bedi. El Bedi. El balón es para Zacarías. Zacarías. Le va quedando para Freuler.
0: Quedó un jugador sentido. Quedó un jugador sentido. Es Leandro Paredes, señores y señores.
1: Atención, no sea grave. El golpe en la rodilla Paredes. Queda sentido el número 5. Que no sea grave el golpe a Paredes, Rami,
0: No, por favor, porque ya tuvimos un susto así cuando fue Boca contra Colo-Colo. Tuvimos un susto así. ¡Ah!
1: Pisotón abajo.
0: Sí, sí. Quedó media sentida la rodilla.
1: Pisotón abajo a Paredes. A Leandro Paredes. Es la falta que cobraba el árbitro. Sí, la peinaba de cabeza.
0: Sí. Vos sabés, de lo que estoy viendo hasta ahora de Suiza, es mucho toque. O al menos en esta jugada, mucho toque en el área, mucho toque, pero no queda finalizando lo que vendría siendo el remate al arco.
1: Está bien, Paredes, ¿sabes? Ya está recuperado. Muy bien, hidratación, se hidratan, aprovechan. Ryder también, 56 minutos de juego. Argentina 1 con el gol de Alexis McAllister. Suiza 0. Por ahora y solamente por ahora, porque queda mucho todavía. Argentina avanzando a semifinales. A ver, tiro libre. La juega Ryder. Ryder abre la cancha. Juega para el Bedi. El Bedi. El balón es para el Bedi. Freuler. Se viene Freuler. Freuler va buscando con Gran Isaka. Juega por el otro costado. Por el costado izquierdo se viene ahora Ndoye. Engancha Ndoye. Corta Argentina y hay tiro de esquina. Hay tiro de esquina. Cortamos muy bien Nahuel Molina. Hay córner para el seleccionado suizo. O finalmente saque el arco. No, saque de arco. De último en Ndoye, Rami.
0: Vos sabés de lo que estaba comentando hoy. Desde ya del primer tiempo, cuando fue el primer ataque, está yendo mucho por las bandas. El tema es que tenemos a dos grandes jugadores por esos dos sectores, como Stailafico y Nahuel Molina, Pedro. Así que dudo que puedan terminar en una jugada con gol.
1: La bajaba de cabeza. Parecía que había una falta, pero no. Sale jugando ahora. Se viene Argentina. La pelota para Lisandro Martínez. Valdivu. Martínez, Familiano. Martínez. El balón que lo busca ahora. Por arriba mete pelotazo. Va a intentar llegar Messi en esa. La corre ahora la presión Kobel. Sale jugando Gregor Kobel. Kobel. Para abrir la cancha. Aparece jugando Suiza. La pelota que le queda parar Sou. Se viene Sou. La corre Sou. Lo vio a Zacarías. Me parece que no va a llegar. Y no llegó. Hay salida desde el arco para el seleccionado nacional argentino, Rami.
0: Vos sabés que justo está en la corrida luchando contra Tagliafico. El tema es que la punteó de más. Y eso terminó desembocando en la salida de Emiliano desde el arco.
1: Muy bien. Le pide tranquilidad. Envoló el árbitro Pineiro, el portugués, porque reclamó una falta en esa. Va a salir jugando ahora Argentina. La pelota que le queda para Messi, el taco. La podía McAllister. Aparece Alexis McAllister. McAllister, el autor del único gol del partido. McAllister, había falta. Había falta, la falta contra Alexis. Hay tiro libre que corresponde para la selección argentina. Llegando a los 60 minutos de juego. Paredes, va Leandro, Paredes con la pelota, sostiene el número 5, el armador argentino, Paredes, Romero, va Cristian, el Cuti Romero, Paredes, Leandro, Paredes, devuelve atrás, Rodrigo De Paul, la pelota para Emiliano Martínez, Paredes, Lisandro, Martínez, el enganche, la pisadita, sostiene el balón, ya juega ahora, la pelota va a ser para Suiza, lo busca enroscar, a envoló Lisandro Martínez sabiendo que tiene la cartulina amarilla, Rami, ¿no?
0: Sí, está buscando otra cartulina amarilla, está buscando otra vez la falta, pero Lisandro Martínez demostró que es una muralla y que no lo pueden mover nada.
1: Sale jugando, viene Suiza, va Suiza, en Radio Ciudad estamos. 88.1, el Mundial junto a la selección, junto al albiceleste, hasta el final con la selección. Sale jugando ahora, abre la cancha, la corre por el costado izquierdo, el centro de Rodríguez, de cabeza no llega nadie, el Dibu, Emiliano Martínez, se lamenta, envoló. Hay salidas para el seleccionado nacional argentino, Rami.
0: Como yo anteriormente había dicho en el primer tiempo, Este es el partido de Emiliano el Dibu Martínez, pero este no hay. Como este partido no va a haber.
1: Sale la pica, la aguanta ahora Molina. Molina para atrás, el juego para Messi. Messi que la va dejando. Aparece ahora Lionel. Se viene Messi. Va al lío a Messi. Engancha a Messi. Lo tiene a Enzo. A ver qué hace. Juega con Enzo. De vuelta para atrás. Para Leandro Paredes. Paredes. Abre ahora. Molina. Baja a ayudar De Paul. Molina. Nahuel, Molina, el pase que lo busca, no había falta, le queda McAllister. Cambia de banda, a correr por el costado izquierdo con Tagliafico. McAllister, Tagliafico. La pelota para Lisandro, el carnicero Martínez. La pelota que le queda ahora para Leandro Paredes. Paredes, juega ahora, abre la cancha. El balón le vuelve a quedar ahora para Romero, Valcuti. Paredes. El Dibu, Emiliano Martínez. Se viene Lisandro Martínez. 61 minutos de juego por la parte baja. Se juega en Argentina. Martínez. Va el Dibu. Martínez. Arriba busca el balón. Mete el pelotazo filtrado. De cabeza no llega Tagliafico. Intenta cortar ahora. No podía con Akanji. Tampoco sacaría. El balón es falta. Sí, señor. Hay falta. Hay tiro libre que corresponde para el seleccionado nacional argentino, Rami.
0: Vos sabés que la pelota quedó mareando, quedó circulando en lo que fue casi en el sector izquierdo de la cancha. Quedó ahí peleando entre Julián. Vos sabés que de atrás gana Tagliafico, se queda y un sobrecargo entre la espalda busca la falta.
1: Va a levantar ahora, hay tiro libre. Le va a dar Argentina. Gana 1-0 con el gol de este señor, Alexis McAllister. Le va a dar a la pelota ahora. Va Paredes. ¿O quién le dará? Espera, hay tiro libre para Argentina. 62 minutos en el tres cuartos de cancha. Para el costado izquierdo, casi en el medio. Le va a dar Messi. Va a buscar un cabezazo. Se viene la Argentina por arriba. Vamos, selección, vamos. Valdivio, va Messi. También lo acompaña Paredes. La va a acomodar el diestro. Me parece, sí. Finalmente va a ir Paredes, ¿no? Acomoda la pelota. Va a buscar un cabezazo. Se viene Argentina. Messi o Paredes. Los dos frente a la pelota. Va Messi nomás, el centro arriba. La baja la pierna y se viene para la contra guarda. Se viene para la contra Suiza y guarda. Y guarda ahora. El pelotazo demasiado largo. Lo va corriendo en dos. Hay que cortarla. Hay que cortar esta. Se viene ahora Suiza. Pasta al fondo. Suiza al pase atrás. Corta. Corta perfecto. Cristian Romero. Hay tiro de esquina de vuelta para Suiza.
0: Hay una contra totalmente excelente, una jugada preparada en la cual salió totalmente mal. El tema es que estuvieron muy atentos tanto el Cuti Romero, Licha, todos de parte de la saga central hoy que está conformado en la selección argentina. Así que totalmente preparado, Pedro.
1: Hay córner para Suiza. La tocaba Nahuel Molina, por eso hay córner. El centro largo, despejaba, la sacaba de cabeza de Jim Magalista. Le vuelve a quedar ahora para Freuler. Viene Freuler, va a levantar el juego. Viene Suiza, 64 minutos de juego. La pelota que la juega para Gran Isaka. Freuler, abre de vuelta por el costado izquierdo con Rodríguez. Venía Rodríguez, el juego para Ndoye. Akanji, se viene Akanji. Va Akanji. Akanji que juega abriendo la cancha, buscando el enganche de un lado para el otro. Le queda para Akanji. Akanji, atrás el Bedi. El Bedi. El juego que le queda a Granit Xhaka. Va Granit. Va Xhaka. El Bedi. Akanji. Akanji. El balón que sale jugando ahora Suiza. Se viene Suiza. Sostiene la pelota. Totalmente dominador en los primeros minutos de la segunda parte, Rami, ¿no?
0: Sí, totalmente. Hasta ahora todo la tuvo el conjunto. Hoy vestido de rojo, Pedro.
1: Sale jugando ahora el pase para atrás. La pelota para Sou. Sou que busca de vuelta. Xhaka, va el Bedi, viene el Bedi, el Bedi, el pase filtrado, le queda en Boló, a ver qué hace en Boló, busca la media vuelta, sale jugando Sou, abre de vuelta la pelota para Raider, Raider para Ndoye de cabeza, el Dibu, terrible, Emiliano Martínez, va para la contra ahora, va Taglia, Taliafico, Taliafico, Taliafico, mete la presión, sale jugando Granit Xhaka, Xhaka, vamos a Argentina, hay que atacar. No hay que dormirse. Sale jugando ahora. Hería la presión. Mete, corta. Muy bien el seleccionado. Abría Paredes. Lo dejan. Había falta atrás. Había falta antes. Va a haber tiro libre. No. Sale jugando. Viene Suiza. Ya juega Suiza. La pelota para Xhaka. Viene Granit Xhaka. Xhaka. La pelota para Zacarías. Va Xhaka. Viene Granit. Puede va al arco. Emiliano. Emiliano el Dibu Martínez en dos tiempos. Emiliano responde excelente al arquero de la selección argentina.
0: Como yo venía ya diciendo ya desde afuera de micrófono, yo dije que hoy iba a ser un partido de Emiliano el Dibu Martínez y lo está haciendo. Respondió a un pelotazo a quemarropa que le tiraron, respondió ahora en otro pelotazo afuera del área y ahora está haciendo un partidazo del señor Emiliano el Dibu Martínez.
1: Aguanta el balón, va a ver lateral, la salida de manos que corresponde para el seleccionado suizo. A buscar 65 minutos del segundo tiempo, del tiempo neto. Ya juega Suiza. Sostiene con la pelota Xhaka. Aparece Granit. Xhaka abre la cancha con Akanji. Akanji. Xhaka de vuelta para atrás. Ya juega Suiza. La pelota que busca el pase filtrado para Sou. Se venía entonces, va Sou. Sou. Sou juega ahora. Sáquela con Emboló. No había falta. Se escapa ahora. Viene Argentina. A ver, tiene que meter el pelotazo largo. Metía el pelotazo largo. No va a llegar. El que va a llegar es Gregor Kobel. Se viene Kobel. El Bedi. Va el Bedi. Juega Suiza. Sostiene la pelota en la mitad de la cancha. Freuler. Va Freuler. Ataca Freuler. Ahora para Xhaka. Viene Grandi. Va Xhaka. Abre la cancha por el costado izquierdo. Ya juega en el tres cuartos. Viene Suiza. Mete la presión. A ver qué pasa. El pelotazo para Ndoye. Saque la gol de Suiza. Hay gol de Suiza. Ndoye, el autor del gol. Hay gol de Suiza. Ndoye marca el empate. 67 minutos. Tan tranquilo no podía estar la cosa, ¿eh? Hay gol de Suiza. Se iguala el encuentro, Rami.
0: Vos sabés que otra vez, como había dicho ya desde el arranque, otra vez la espalda, otra vez que ha dormido la selección argentina en básicamente en lo que es un despeje, vuelve a ser y vuelve a tener una contra. Y esta vez no fue preciso con los pases, no tuvo llegada y esta vez se durmió al atacar, Pedro.
1: Bueno, lo veíamos venir, atacaba mucho Suiza. Vamos a Argentina, que queda. Vamos a Argentina, decíamos en el entretiempo, no puede ser que no, esto esté tan tranquilo.
0: Tal cual. Vos sabés que le abajo entre las piernas se le escapó al Dibu.
1: No pudo esta al Dibu.
0: Claro, esta vez yo sabía que me parecía raro que le haya pegado sin ángulo y no haya terminado en un pase al medio. Pero bueno, se le escapó entre las piernas al Dibu, pero no, no hay que decirlo a este gran y enorme arquero como lo es él.
1: Sale jugando McAllister, vamos Argentina, vamos selección, vamos, 1-1, Argentina-Suiza. Saca la pelota Lisandro, arriba Martínez, buscaba en el pique, la va corriendo, no llega Julián. Este pelotazo sacaría, le vuelve ahora, la baja de pecho, vamos Argentina, mete Paredes, busca en el suelo, quería recuperar a Lisandro, no lo toca, no lo toca, pero el árbitro dice que hay falta. Finalmente va a haber tiro libre que corresponde para Suiza, Rami.
0: Vos sabés que ahora viendo un poco más la... ¡Ay! Amarilla para Paredes. Y ahora se picó, y ahora se picó. Se picó entre Fuller y Leandro Paredes. Sí, tarjeta cartulina amarilla para Leandro Paredes.
1: Vamos a Argentina, ¡No!
0: No lo tocó, no lo tocó.
1: Bueno. Se dejó caer, no hay ni un mínimo roce.
0: No, es más, se podría decir, como se podría decir en criollo, estuvo a 10 cuadras de la falta. Así que yo tendría que ver que intervenga el VAR, porque acá no lo tocó. En tal caso tendría que ser amarilla para Emboló, porque no lo tocó Leandro Paredes, ni siquiera hubo un roce o un mínimo contacto, porque hubo una distancia bastante grande entre los dos jugadores.
1: Bueno, lo está chequeando, me parece. Sí,
0: se va a chequear.
1: No hay ni un mínimo roce entre Leandro Paredes con el jugador Emboló,
0: Es más, recordame, Pedro, si es que Emboló tiene una amarilla.
1: Sí, sí. Si le saca amarilla, Emboló quedaría expulsado, tiene que ser amarilla y quedaría expulsado el número 7 de Suiza. Suiza puede quedar con 10, atención, Sí, no lo toca Paredes, lo toca el de Suiza con el pie izquierdo, se ve el movimiento, busca el roce, busca la falta a él, pero no lo toca Paredes,
0: Vos sabés que para mí Emboló lo quiso medir, pero lo midió mal. Leandro literalmente fue a buscar la pelota cuando ya se estaba yendo. Y Emboló, como vio que no estaba encarando para el sector de donde estaba él, se tiró buscando la falta, el cual terminó cobrando para mí porque no habrá visto bien el portugués. Y ahora lo está chequeando en el VAR y para mí tendría que ser doble amarilla y expulsión.
1: A ver, atención, a ver qué dice el portugués. En el VAR está Pacheco, el mexicano. Vamos a ver, a ver la revisión. Creo que no es amarilla. Paredes no lo toca. Vamos a ver qué dice Pineiro. La última decisión. Me parece que, claro, a ver, sí. Expulsado en Boló. Expulsado en Boló, señores. Se queda con 10 Suiza.
0: Como yo lo había dicho, Pedro, yo sabía que ya anteriormente habíamos dicho la sobrebusca o sobreactuación de la falta.
1: Pero nada que reclamar,
0: Nada que reclamar, sí, totalmente.
1: Fue un piletazo tremendo de Moró.
0: Sí. Tal cual.
1: Vamos a Argentina, Se queda con 10 Suiza. Ya está, Moró. Lo buscaste vos, Moró. ¡Ay, tiro libre! Bueno, creo que no va a ser tiro libre, finalmente.
0: No. Tiene que reanudar el juego. Creo que para mí tiene que ser un pique y después arrancar.
1: Nada que discutir, Emboló. Nada que discutir, ¿eh?
0: Emboló, quedó totalmente caliente. Ahí solamente se ve el contacto, que se podría decir, pero no lo toca. A comparación de... Bueno, ahí vuelven a mostrar la falta.
1: La primera amarilla.
0: La falta contra Leandro Paredes, a la cual se va Emboló totalmente llorando.
1: Bueno, pero se lo buscó Emboló. La doble amarilla. Se perjudicó él, ¿eh?
0: Porque sobreexageró la falta. Es más, buscó algo que ni contacto tenía.
1: Muy bien, se queda con 10 Suiza. Vamos a Argentina. Aprovechar esta ventaja. Nada que reclamar. Muy bien el árbitro. La asistencia en el VAR. Va a salir Argentina ahora. Vamos, hay que buscar el segundo.
0: Pero recordame que era el único delantero que tenía hasta ahora en todo el partido, ¿no?
1: El único delantero, exactamente. Con un solo 9 estaba jugando. Bueno, se queja en el banco de suplente. Totalmente acertado lo del árbitro. Va a ver ahora.
0: Ahora el técnico de Suiza creo que va a tener que cambiar todas las piezas de lugar para aunque sea buscar algo más.
1: Se viene ahora Paredes. Vamos a buscar el segundo, No hicieron cambios todavía ninguno de los dos selecciones. No hicieron cambios ninguno de los dos equipos. Se viene Argentina, vamos. De Paul, hay que atacar, hay que buscar espacios. Argentina, Paredes, va Enzo, Paredes, va Leandro, Paredes, juega Enzo, se viene Argentina ahora, abre la cancha, el pase que le queda, aparece de vuelta Messi, De Paul, Paredes, Lisandro, Martínez, Paredes con la pelota. Sale jugando Cristian Romero. Romero para McAllister. Viene Alexis. Va Romero. Paredes. Romero. Romero. El centro arriba. Romero el cabezazo. Julián le quedó para atrás. A ver qué aparece Álvarez. Posición adelantada. Fuera de juego. Es lo que indica el árbitro. Va a ver ahora. Balón que corresponde para Suiza. Rami.
0: Vos sabés que sí, Tagliafico es el hombre que ganó por arriba, le dio el pase a Julián, el cual está adelantado. Y actualmente, cooling break, Pedro.
1: Pausa de hidratación, breve pausita acá, cortita. Un minuto y ya volvemos con lo que falta de este segundo tiempo.

0: Ahí estamos, Bueno, volviendo de la pausa de hidratación, vamos a Argentina. Vamos, Argentina, vamos.
1: Vamos.
0: Vamos, vamos, selección. Hoy te vinimos a alentar, Para ser campeón, hoy hay que ganar, viejo, dale. En Radio Ciudad 88.1 salió Tagliafico con la número 3. Adentro Nicolás González, ¿no?
1: Nico González con la número 15, Pedro.
0: Oye, perfecto.
1: Hasta ahora el único cambio que hizo la selección argentina. Gastó una sola variante hasta ahora.
0: Perfecto. Exacto. Adentro Nico González. Afuera Taglia. Allí la variante en Argentina, entonces. A jugar de defensor Nico González, ¿no?
1: Hasta ahora no vi un rol fijo para Nico González, pero creo que va a poner toda la carne del asador para buscar, aunque sea ganarlo o buscar otro gol para quedarnos un poco más tranquilos.
0: Para levantar Gregor Kobel, saca Kobel. Hay que llegar al arco, Argentina, vamos, arriba. El pelotazo que ya revienta. Le vuelve a quedar ahora, la podía con el dominio. Metía el cuerpo. Se lo ganaba, ahí balón para Suiza, Rami.
1: Vos sabés que tuvo una llegada así, más o menos, al área y fue... Creo que hasta ahora la única que llegó fue la que convirtió en gol, que fue esta misma la que termina empatando el partido a la selección argentina.
0: Sale Paredes, Paredes, vamos Argentina arriba. Sale jugando ahora, viene Nico González, González, González con la pelota. Cambiarla de frente, a ver, se viene González, aguanta González, el pase para atrás, el juego que le queda ahora a Messi, se viene Lío, va Messi, Messi, el pase para McAllister, McAllister para Messi, Messi el centro arriba, la baja va llegando Julián Kobel, llega Gregor Kobel, cuando picaba Nicolás González, a esa pelota, el recién ingresado de salida para Suiza, ya va sacando Suiza, por abajo sale Suiza, la pelota para Kanji, todos juntos tirando para adelante, vamos Argentina, quedan 10 minutos solamente, sale jugando Suiza, levanta Kanji, a Kanji, el pelotazo largo, va corriendo, aguanta con la pelota Ryder, corta Cuti Romero, se venía Cristian, Romero, Romero, la pierde, iba a buscarlo, saca, recupera, le queda para Suiza, se va escapando con el balón, a ver qué hace ahora, el pase que vuelve a quedarle, se viene Zacarías, Zacarías, se viene Zacarías, el balón que la busca, viene Ryder, le vuelve ahora con Zacarías, Zacarías, jugaba el Bedi para Kanji, saca para Kanji, se viene ahora con la pelota Suiza, saca Freuler, arriba el pelotazo, corta muy bien Nahuel Molina. Va a ver lateral de salida de mano que corresponde para el seleccionado suizo. Lo va a ir haciendo Sou al lateral. 9 minutos le quedan al partido. Más lo que adiciona el árbitro. Argentina 1, Suiza 1. Ya va a ir haciendo lateral. El pase que lo busca. Aguanta con la presión. Devuelve el pase por atrás. Traba, recupera. Moría Freuler. Akanji. Viene Akanji. Akanji con la pelota. Retrocede con el Bedi. El Bedi para Kobel. Y sale por abajo Suiza. Va Gregor Kobel. Akanji. El Bedi. El Bedi. Lo hace pasar de largo a McAllister. Se viene el Bedi ahora. Abría, corta muy bien Nicolás González. Se viene González. González para McAllister. McAllister para atrás. La pelota para Paredes. Paredes que busca para Enzo. Se viene Enzo Fernández. Ataca a la Argentina ahora. En la mitad de la cancha. Abriendo por el otro costado. De Paul. Se viene Enzo. Va Enzo Fernández. 9 minutos le quedan al partido. Viene Paredes, Fernández, juega Argentina, ya le va quedando para Nico, va Lisandro, Martínez, abierto a la izquierda, lo tiene a González, decide jugar con el Cuti Romero, Paredes, se viene De Paul para Messi, pasa de vuelta con De Paul, viene De Paul, a ver qué hace De Paul, no pudo, no había nadie para quien concretar el pase, aguanta la presión Julián Álvarez, saca reventando por arriba, metía el cuerpo, devolvía de cabeza a Romero, la baja ahora de pecho Paredes, Paredes y otra vez Argentina saliendo por la parte baja.
1: Vos sabés que Argentina tiene que empezar a buscar, tiene que empezar a buscar y aprovechar ese hombre de más que tiene Pedro, porque si no vamos a terminar en un partido medio parecido al de Cabo Verde.
0: Se viene Paredes, Paredes que abre la cancha, le va quedando para Messi, viene Messi, a ver qué hace Lío, busca a Messi, aguanta la presión, sale Paredes, Paredes no puede, de vuelta le queda, sale Suiza. otra vez con el balón, buscando el revuelo, mete el cuerpo a Sau, pasa por abajo, la pelota de Suiza la pierde, corta De Paul, viene Rodrigo, a ver qué hace De Paul ahora, se viene De Paul, hay que abrir la cancha, no puede, corta Zaccaria, le vuelve a quedar a Enzo, viene Fernández, juega Enzo, Fernández, va la Argentina, va, se viene Enzo, abre la cancha con Nico, González, González, no podía con Akanji, va Nico, González, va Enzo, Fernández, Fernández, juega Enzo, la pelota para Paredes, Paredes para Messi, busca el enganche Messi, la media vuelta de Leo, le queda otra vez para atrás, no podía salir jugando, se viene ahora Xhaka, se venía Granit Xhaka, no lo toquen, ahí está, no había falta, recupera muy bien, se viene Suiza ahora, se viene Suiza ahora, atención, Xhaka, recupera el pase, por atrás va buscando, se viene Suiza, la pelota que le va quedando, el balón ahora es para el Bedi, Akanji, juega, abre con Ricardo Rodríguez, Freuler, Ricardo, va Rodríguez, la pelota que busca, el balón es de Suiza, se va escapando ahora, el juego revienta, vuelven a meter el pelotazo por arriba, mete el cuerpo, recupera muy bien el Cuti Romero, contra Andoye, que no podía, devuelve ahora el pase para atrás y va saliendo la Argentina, Rami.
1: Vos sabés que, vuelvo a reiterar, hay que ser un poco más preciso con los pases porque últimamente lo que estoy viendo es contras en el cual estamos jugando muy individualmente buscando la pelota para Leo. El tema es que lo marcan entre Tess y Leo, ya medio con que con tres no puede.
0: Sale jugando ahora, el balón es para la Argentina, abriendo el pase para Paredes, viene Leandro Paredes, Paredes que busca ahora, el juego es para Nico González, Nico González, Julián Paredes, cambia de banda, por la derecha, te esperan, a ver, se viene Leandro, Paredes, Paredes, se apoya, mete el centro cerrado, la baja Leo, está Kobel, Kobel, Gregor Kobel, había posición adelantada, había posición adelantada, levantaba la bandera el asistente, era buena esta.
1: Vos sabés que, no, estaba totalmente habilitado Pedro, estaba totalmente habilitado. El tema es que la quiso pinchar por arriba. El tema es que Cole mide como 3 metros 10. En sentido de que era enorme. Y justamente le quedó muy abajo la pelota como para poder pincharla totalmente bien.
0: Se vienen dos cambios, Rami, ¿no?
1: Sale Molina y entra. Sale De Paul, entra Montiel y entra Lautaro Martínez.
0: Muy bien, perfecto. Lautaro por De Paul. Molina por. Montiel por Molina.
1: Sí.
0: Las dos variantes en la Argentina. Vamos, selección, vamos. 5 minutos le quedan al partido. Va lo que adiciona el árbitro. Gran partido de Nahuel Molina,
1: No, sí, totalmente. Como yo anteriormente te había dicho, Pedro, Scaloni ahora tiene que buscar poner toda la carne en el asador para que pueda buscar ese grito de gol.
0: Muy bien, 3 cambios en Suiza, ¿no?
1: Sí.
0: Se vendrá Widmer. El número 3
1: sale Sou, Nove y Raider.
0: Bueno, adentro entonces Widmer,
1: Amanuni y Mugem.
0: Murem. Ahí estamos, los 3 cambios.
1: Perdón por la pronunciación, es que no estamos tan tan entrenados para estos apellidos.
0: Se viene las variantes en Suiza. La salida de Raider, el autor del gol en 2G. Adentro Widmer, entre 1. 86 minutos, 4 le quedan al partido. Más lo que adiciona el árbitro. Vamos, Argentina, Vamos, selección, vamos. Va sacando Kobel. Saca Kobel. Arriba Kobel. El pelotazo abriendo la cancha. Buscaba de pique, quería salir. Salía y va lateral. Hay salida de mano que corresponde ahora para el seleccionado nacional argentino. Lo va a ir haciendo Montiel. El lateral de Gonzalo. Montiel. Se prepara Montiel. El lateral que busca. Arriba la baja. Le vuelve a quedar de cabeza. La pierde. Retrocede con la pelota ahora. Le quedaba para el Bedi. Akanji. Akanji. Abre ahora. De vuelta con el juego. La bajaba. No podía sacaría. Este traba. Recuperaba McAllister. No iban a poder y guarda. Hay que cortarlo. Hay que cortarlo. Se viene sacaría. Saca de queda. Viene Alexis, vamos McAllister, vamos Argentina. Vamos Argentina, 3 minutos le quedan al partido. Al ataque selección. Se viene ahora, va atacando por el otro costado. Viene Montiel, viene Gonzalo. Montiel se apoya en el toro. Viene Martínez, devuelve para atrás. Ya va jugando ahora la pelota Gonzalo. Se viene Montiel. Montiel al ataque ahora Lisandro. McAllister, va Alexis. McAllister, juega Argentina. Lautaro, Martínez, abre la cancha ahora. Se va a venir Messi. Messi para McAllister, viene Alexis, lo veo para atrás, la pelota para Lisandro. Lisandro para Nicolás, se viene González, de vuelta para Licha. Licha que busca el pase filtrado, no puede. Cortan ahora, es lateral para Argentina, vamos. Hay lateral para la selección. A buscar por arriba. 2 minutos le quedan. Alienta la gente en Kansas City. El juego para McAllister. Aguante, corazones, aguanten. Salen ahora. McAllister. Se viene McAllister. Abre ahora. Paredes. Arriba a buscar. Vamos, Argentina. Paredes. Paredes. Juega Enzo. Enzo. Atrás ahora. Romero. Balcuti. Lisandro. Martínez. Martínez busca llegar al área. El pase arriba. La baja, la despeja. Saca Suiza. Saca Suiza. La controla muy bien Paredes. Va Leandro. Paredes. Messi. Messi. El juego que le queda al centro. Arriba. Vamos a ver si llega. Llega González atrás. El cabezazo. El cabezazo hace falto. Pedía córner Argentina, pero la pegaba el McAllister. Le queda 1 minuto al partido.
1: Vos sabés que fue una jugada totalmente excelente. Ese centro que parecía que se iba. Nico González que llegó entre la línea y nada, digamos, para ese centro. Vos sabés que para mí la toca el jugador de Suiza, pero hace rebotar el McAllister. Pero veremos ahora qué dice el árbitro. Una jugada totalmente excelente. Coro saque de arco al final.
0: Bueno, segundo final ese. Va levantando la pelota. Va aguantando el cuerpo. Saque Argentina, vamos que se termina. Vamos, selección que se termina. Va Libu. Martínez. Abre la cancha. Ahora se viene el ataque. Vamos, Argentina con Montiel. Va Lautaro. Va el toro. Martínez. Va Lautaro. Paredes. Se termina el partido, vamos. A buscar el segundo Argentina de mi vida. Se juega ahora. Paredes. Atrás. Va Lautaro. Va el toro. Martínez, el centro arriba. La baja de pecho le queda para González. Viene Nicolás. González. Espera ahora Licha. Va Lisandro. Martínez. El juego para Paredes. Le vuelve a quedar ahora. A ver, abre la cancha. Se juega ahora de vuelta. Martínez. Va Messi. Lautaro. Messi. Va Leo. Messi, Lautaro, Martínez. ¿Cuántos minutos más? Se te pregunto, Rami. Se viene ahora Argentina. Sostiene el balón para Lautaro. El centro de Lautaro arriba. La pinfia, no hay córner. Hay córner, vamos, elegimos, vamos. Hay córner, hay tiro de esquina para Argentina.
1: 9 minutos agregaron, Pedro. La verdad que está muy cerquita, está muy cerquita. Suiza está totalmente agazapado atrás. Está sin poder, se podría decir que está entre las cuerdas, Pedro. El tema es que la Argentina tiene que buscarlo sí o sí ahora.
0: Les queda la pelota, Paredes, Paredes que busca, no quiere apurarse, viene Enzo. Paredes, va Leandro, Paredes, Paredes, juega Messi, va Leo, Messi, Paredes, Paredes, va Leo, juega Enzo, Fernández, abre la cancha ahora, va Montiel. Enzo, Paredes, Paredes, va Leandro, vamos Leandro, Paredes, va Enzo, Enzo, juega ahora, la baja, pégale Messi, el enganche de Leo va de derecha, cerca, cerca, cerca, cerca, cerca al remate del 10, hay salida para Suiza.
1: La verdad, otra jugada excelente de Lionel Andrés Chetini, perdón. La verdad, otra jugada de las tantas que tiene él, amagar, tirar y pegarle. El tema es que salió un poco desviado, se caía o fue desviado por un jugador de Suiza. Estuvo ahí nomás de buscar el segundo gol para la selección argentina.
0: Saca Suiza arriba, 7 minutos le quedan de los adicionados. Devuelve ahora, va Lisandro a buscarlo a Argentina. Hay que buscarlo, selección, vamos. Ya juega Lisandro. La pelota para Lautaro. Viene Martínez. Martínez que aguanta la pelota. Vamos, vamos, Rami, vamos. Se viene ahora Lautaro. La pelota que le va buscando. Le vuelve a quedar el pelotazo. Abría la cancha ahora. Le queda para Nicolás. Viene González. Juegue González. Juegue, enganche González. Meta al centro González. La pelota no tomó dirección. Hay salida de arco para Suiza.
1: Tiró un centro, quiso pegarla al primer palo, se fue muy desviada esa pelota, para mí que la agarró muy mordida y bueno, terminó siendo saque de arco para el equipo suizo.
0: Hoy se vendrá un nuevo cambio en Suiza, ahí lo veíamos, está por ingresar el número 18, levanta la pelota arriba Suiza, se viene con el balón, en alto aguantado con el cuerpo, sáquela, levanta la pelota arriba, viene Cuti Romero, viene Cristian, va Romero, la pelota para Montiel, Montiel para atrás, ya juega Emiliano Dibu Martínez, va el Dibu, Martínez, Martínez, la pelota para Paredes, va Leandro, ataca Argentina, ataca, se viene ahora, la pelota para Julián, va Juli, Álvarez, Lisandro, Martínez, Paredes, Romero, va el Cuti, Romero, Montiel, juega Messi, la pelota para Julián, a ver qué hace Julián, abrió para Nicolás, González, atrás juega González, González, se pase filtrado, quería levantarla, le queda para McAllister, McAllister, va Álvarez, va Julián, va Álvarez, Álvarez, González, Álvarez, va Alessandro, Martínez, Paredes, Paredes, Paredes. Juega ahora, la pelota que le queda para Messi, viene Lionel, busca el enganche de Messi, pasa entre dos, Messi, intentaba hacer la corta y lateral, ahí lateral, se viene Argentina, se viene la selección, quedan 5 minutos, saliente, Argentina aliente, queda calambrado el jugador de Suiza, ¿no?
1: Hasta ahora no vi la repetición de la jugada, pero hasta ahora creería que sí, porque justo pisa mal justo cuando está siendo Lionel Messi y para mí choca entre los compañeros y para mí que hay un pisotón porque justo se ve como Leo salta.
0: Muy bien, señoras y señores, ahí veíamos lo de Messi, sí, se dio sentido el jugador de Suiza en ese, ahí lateral para Argentina, vamos, vamos albiceleste, vamos, se vendrá un cambio entonces, ¿no?
1: Sí, se va el número 13,
0: Ricardo Rodríguez.
1: Se va Rodríguez y entra en su lugar Convert con la número 18.
0: Adentro Convert. Vamos, vamos Argentina. Ahí lateral. Lo va haciendo Nico González. Aguante, aguante Argentina, aguante. Va lateral, lo va haciendo Nico. El pase que busca para atrás viene Lisandro. Martínez, Martínez. Juega atrás. Paredes, Paredes. Va Lautaro. Al área Messi, Messi al área, Messi al área, de cabeza no pegaba nadie, no pegaba nadie, va a haber salida desde el arco, saque desde el arco que corresponde para Suiza, Chávez saliendo ahora Suiza, 3 minutos y medio le quedan al partido, va a ir haciéndolo Cobel por abajo Rami.
1: Vos sabés que tiró un espectacular centro, el tema es que Lautaro Martínez, el número 22, como mi abuela decía, el loco, no llegó a cabecear desde arriba.
0: Sale jugando ahora. La pelota que le queda. Abría el juego Nicolás González. Viene Nico. Se le fue. Se le fue a González. A ver lateral que corresponde para Suiza. Ya lo va a ir haciendo ahora. Se viene con ese lateral. Widmer. Ya juega Widmer. Widmer. Lateral arriba. Busca ahora. El pique lo bajaba. Le queda para Paredes. Va Leandro. Paredes. 3 minutos le quedan en el partido. Balea, Paredes, abre la cancha, pasa Enzo y a correr, va Enzo, Fernández, Enzo, Paredes, Paredes atrás, Paredes que busca para Julián, se viene Julián, viene Álvarez, a ver qué hace la araña, la pisa, la muestra la araña, viene Álvarez, va Lisandro, Martínez, Martínez que juega para Nico, Nico González de vuelta para Álvarez, se viene ahora Argentina, va Lisandro, Martínez, Paredes, Romero, va Romero, la pelota que le queda para Messi. Messi que juega corta para McAllister. Vuelve a quedarle para Messi. Messi que abrió ahora. Se viene Julián. Vamos Argentina. Vamos selección. Enganche Julián. Julián que engancha. No sabe con quién apoyarse. Le queda para Lisandro. Va Martínez. Martínez de vuelta para Julián. Va de cabeza al centro a la olla. La despeja, la saca. Se viene Suiza. De vuelta a la baja. De vuelta a quedar para Romero. Viene Cristian Romero, viene Cuti. Aparece ahora Alexis McAllister. Vamos, selección. Empuja Paredes. Paredes para Julián. Viene Álvarez. Julián. Viene Juli. Abre la cancha. La baja Leo. Se viene Messi. Se viene Leo Messi. A ver qué hace Messi. El centro de derecha. Le mandan el córner. Hay córner. Vamos, Argentina. Arriba. Arriba, selección. Vamos. Vamos, Argentina. Un minuto y medio. Les queda el partido. Vamos, Argentina. Vamos, Rami. Vamos todos arriba. A buscar de cabeza, Argentina, de mi vida. Va a levantar Leo. Va Messi. A buscar de cabeza la selección. Atención. Ahí va Messi. Espera McAllister. Espera el toro. Espera toda la Argentina por arriba. Todos juntos a cabecear esta. Atención. Le va a dar Leo. A Messi el centro que se cierra. De cabezazo le queda de rebote. Kobel. Saca Kobel. Revienta al defensor de Suiza. Hay lateral para la Argentina, Rami.
1: Vos sabés que quedó entre una chilena que quedó ahí circulando en el área. La pelota quedó abollando. El tema es que no se quedó finalizando la jugada.
0: Paredes para Messi, es la última, ¿eh? Es la última y no vamos a la largue. No vamos a ir el tiempo extra. Esperemos que no, la última. Va Lisandro, va Messi. Va Leo. Juega Argentina. Lautaro. Abrió para Enzo. Es la última. Se viene Argentina. Es la última. A ver. El pase atrás para Lisandro. Martínez. Va Messi. De vuelta atrás. La pelota para Paredes. Paredes que juega. Mete al centro Toro. Despeja de cabeza otra vez. La saca Kanji. La saca Kanji. Vuelve a meter la Argentina. Vamos. Otro más. Otro más Paredes que se termina. Se viene Leandro. Juega corta. Abre la cancha Argentina. Cobra falta en ataque. Falta en ataque y vos sabés que nos vamos a la largue. Vos sabés que nos vamos a ir a la largue, Rami, ¿eh?
1: Yo como decíamos afuera del micrófono, yo te dije que no podía ser un partido sin ser infartante. Viste, como yo te dije, el hincha en una tijereta, en un algo, el toque, el taco del ex Racing de Avellaneda. El toque del ex Racing Club de Avellaneda, Lautaro Martínez, quedó ahí y fue ese toquecito el cual terminó después desembocando en la tajada impecable de Kobe.
0: Ahora lo volvemos, ¿no? Lo volvemos a confirmar, lo reconfirmamos, lo recontraconfirmamos. Si no se sufre, no vale.
1: A ver. Vos sabés que ese es el gran dicho. Si no se sufre, no es Argentina. Podría ser cualquier otro país, no desmeritando lo que son los otros países, pero el sufrimiento es argentino, Pedro.
0: A Argentina le quedaban dos cambios. Con este tiempo extra le queda uno más, ¿no?
1: Sí, Pedro.
0: Muy bien, perfecto. Vamos, selecciones. Vamos a buscar a Argentina, vamos. Hay tiempo extra. Bueno, se vendrá el sorteo. Iremos para ver quién saca. La gente que deje sus comentarios, ¿no? Debe estar como nosotros.
1: No, sí, tal cual. Otra vez con...
0: ¿Cómo están viviendo el partido?
1: Sí,
0: ¿cómo lo están viviendo? ¿Cómo lo están sintiendo? Aguanten, ¿eh? Aguanten. Hay que confiar. La fe es lo último que se pierde.
1: Tal cual. Yo, perdón que hoy, ahora en estos segunditos salga de mi rol de periodista. Quiero saludar a mi tío Fabián Medinas, que nos está viendo desde Buenos Aires. Y a otro de mis grandes amigos, Agustín Monzón. Y bueno, al otro que también estuvo acá conectado hace un rato, a Juan Semerlo, el otro comentarista que hoy se encuentra en la ciudad de Buenos Aires, pero hoy hubo cambio, hubo suplente y entró al quien están escuchando, Ramiro Medinas, junto a Pedro Pasarini.
0: Allí la arenga de Lionel Scaloni, quedan 30, quedan 30 más. Sábado a la noche, juega la selección, vamos en este tiempo extra. El segundo tiempo extra en la Copa del Mundo para la selección argentina, ¿no?
1: Sí.
0: Muy bien. Vamos, Argentina, vamos. Vamos, Argentina, vamos. 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Vamos a entrar en el tiempo extra. Vamos a ir a la largue. Quedará y que sean 30 más nomás.
1: Solamente.
0: Bueno, Argentina que mejoró después del gol de Suiza.
1: Sí.
0: ¿No? Atacó
1: sí,
0: más. salió de la parte defensiva, fue más a lo ofensivo, ¿no?
1: Sí, tal cual. Como antes comentaba, la frase que decía antes Juanse, Argentina entró en un pozo del cual encontró muy pocas veces el cómo salir y el cómo hallarse en las jugadas. Tuvo muy buenas entradas, como

0: Digo, nuevamente para ver quién sacará en este primer tiempo extra. Saca y Messi, saca Argentina. Muy bien, vamos selección, vamos Rami. Faltan 30 minutos, señoras y señores, vamos selección.
1: La imagen hermosa de una señora con un cartel que decía Messi is my hero, o sea, Messi es mi héroe. Totalmente representativo para todos los argentinos actualmente.
0: Bueno, me dicen acá que es una TikToker conocida, ¿eh? Ahí estamos. Adentro Thiago, Almada, afuera Enzo Fernández. Vamos Argentina de mi vida. Vamos Argentina de mi vida. Prendamos un poquito acá porque entre los nervios y el frío no sé con cuál quedarme, ¿eh? Vamos, selección, vamos. Vamos al biceleste. Vamos, Argentina. Vamos, Argentina. Vamos, selección. Señoras y señores, se pondrá en marcha el alargue. Se pondrá en marcha el tiempo extra. Va a sacar lío. En Kansas. Argentina 1. Suiza 1. Sacará el medio. Saca Argentina. Y ya se pone en marcha el tiempo extra. La prórroga. Sale jugando ahora. Abriendo la cancha con Lautaro Martínez. Martínez. Espera ahora McAllister. Alexis McAllister. La pelota para Messi. Se viene Messi. Messi. Va jugando Messi. Alexis. Thiago. Paredes. Thiago. Se viene Almada. Engancha Almada. Atrás. Ahora con Lisandro Martínez. Viene Paredes. Va Messi, va Leo, ataca Leo, se viene Leo, el pase filtrado. La pelota atrás que no le quedaba, el rebote, la media vuelta, el remate, peguele. Se debía en el jugador de Suiza, se revía en Suiza cuando probaba Nico González. Hay tiro de esquina para Argentina, vamos selección, vamos.
1: Entre tantos remates que hubo en el arco, faltó ese toque mínimo de arriba, el cual no llegó otra vez el ex Racing Club de Avellaneda, Lautaro Martínez.
0: Le va a dar Messi, va Leo, juega corta la pelota para Thiago, da el rebote, no puede Almada, le vuelve a quedar para Messi, va Thiago, pegale, engancha a Thiago, a ver, juega Thiago, Almada, Almada para atrás, la pelota para Paredes, Paredes que abrió de vuelta, mete al remate Julián. Arriba la pelota, ahí salía desde el arco que corresponde para Suiza. Ahí saque desde el arco que corresponde para el conjunto suizo. Ya va sacando ahora ese balón por abajo. Allí lo vemos a Scaloni. Argentina 1, el gol de Alexis McAllister. Suiza 1, gol de Ndoye.
1: El técnico de Suiza, hasta él está impresionado cómo pudieron llegar o cómo pudieron empatar luego de lo que fue ese milagroso esa milagrosa desbordada y esa pegada por abajo, el cual no llegó a tapar el señor Emiliano El Dibu Martínez.
0: Se viene Messi, va Leo, la pelota para Paredes, va Leandro, Paredes, Paredes para Messi, va Messi, Paredes, Paredes, Paredes que busca. Ahora la pelota, se la va jugando, abre por el juego, le queda, busca el enganche, a ver quién le va a pegar, la media vuelta, no podía, juega corta, se la está abajo, Kobel, Kobel, otra vez Kobel, cuando probaba Thiago Almada, Rami.
1: Thiago Almada se nota que entró con un nuevo aire, entró fresco, algo que necesitaba la selección, algo un poco más de rapidez para mí, para las bandas tendría que haber, pero entre todo llegó muy bien Thiago Almada. Con ese amague pared con Leo. Y de ahí ese remate que terminó en las manos de Kobel.
0: Sale jugando ahora. Se viene la Argentina. Va Álvarez. Julián. Álvarez. Messi. Messi. Paredes. Abre ahora. Por el otro costado. Se escapa Nico. González. Espera Thiago. Almada. Atrás. Viene Paredes. Paredes. Tiene que apoyarse ahora. Almada. Va Thiago. Thiago. Almada. Quiere probar. Thiago. Juega para Nico González. Se caía en el pase. Le queda para Almada. Viene Thiago. Almada. Juega atrás al

0: La pelota de vuelta para Romero. Va Messi, Paredes, Messi. Juega Argentina. A ver, ¿va a probar o no? Abrió la cancha, va a probar ahora. Corta para Nico. Nico que busca, le queda para Almada. Va Thiago, el enganche de Almada. Juega para Nicolás González. González. El pase para atrás, Romero. Malcuti. Messi. Leo. Almada, Messi, le queda Thiago, gira la media vuelta ahora, el enganche no puede, quiere Nico González, se perfila ahora, Paredes con la pelota, le queda para Messi, de vuelta para atrás, aparece Licha, va Martínez, Messi, de vuelta atrás, Lautaro. Le queda para Leo. Engancha ahora Messi. Messi centro arriba. El pique la saca Wimmer. Sale jugando Paredes. Paredes. Engancha ahora. ¡Palmada! Pega en el costado derecho del arco de Kobel. Hay salida que corresponde para Suiza.
1: Vos sabés que entre toque y toque, la selección está cada vez más cerca de buscar el segundo, está cada vez más cerca, está ahí nomás el tema, falta ese toquecito último, el cual la pelota termine en el fondo de la red, Pedro.
0: Muy bien, deja la cancha Zacarías, con el número 6, adentro el número 14, en Suiza, ¿no?
1: Sí.
0: Adentro Cagliari, el número 14. ¿Sabe qué? Al principio hablábamos que en el 2014
1: nos fuimos a la largue.
0: Yo no quiero decir nada, pero vamos a Argentina, Va a sacar Kobel. Saca Kobel. 96 minutos. Arriba, metía la espalda. La dejaba pasar Nico González. Aguanta con la presión, se viene Suiza ahora. Controla el dominio. Se deja escapar, saca McAllister. Todo limpio, todo legal. Arriba con el pique. Aguantaba la pelota, no podía. Lautaro Martínez, sale a Kanji. Va con todo Suiza a correr esa pelota si había falta. Había falta y va a haber amarilla para Thiago Almada, Rami, ¿no?
1: Sí, sobrecarga para el jugador suizo, justo lo tocó y bueno, terminó en una falta, obviamente. Ah, no, hubo agarrón por parte de Thiago Almada, el cual termina el jugador suizo en el piso. Thiago Almada ha recuperado el balón, pero cobró la falta el portugués.
0: Hay que sacar esta, Va Granit, saca. Va Granit. A ver, a buscar una cabeza, saque la Argentina, por favor. Despejela. Va Granit, saca. Vamos a defender esta selección, Vamos a defender esta.
1: Hay choque entre el 5 y Cachete Montiel, Pedro.
0: Akanji Montiel. Vamos, Argentina, vamos. Hay que defender esta. A ver. Levanta la pelota, saca. De cabeza el balón que se va. Y va a haber salida desde el arco para la selección argentina. Lo va a ir haciendo ahora Emiliano Martínez, Valdivu. Sale Argentina. Abriendo la cancha ahora. Se viene Messi. Paleo. Messi. Juega Leo, el pase filtrado, la pelota le quedó, vamos a ver si llega el toro, me parece que no, se le fue, último, daba en el jugador de Suiza, bueno, quedaba sentido a Kanji, amarilla para Lautaro Martínez, ¿verdad?
1: Sí.
0: Oye, perfecto, sí, lo tocaba abajo. Sí. Ahí estamos, amarilla para el toro, amarilla para Lautaro, para Martínez, señoras y señores. Va ahora a salir Suiza, 98 minutos, estamos en el tiempo suplementario, en el alargue, va a sacar Kobel, la mirada de Scaloni, va a sacar ahora, va a reventar Kobel, saca Kobel, en alto quería, devuelve otra vez la pelota, le queda arriba, la baja y hay lateral para Suiza, lo va a ir haciendo ahora Wilmer. Akanji. Por atrás. Lo tenía a Cagliari. Kobel. Juega Kobel. Kobel arriba. Saca, se viene ahora Suiza. Sostiene el balón, se lo lleva. Viene Wilmer. Va Wilmer. Juega corta, saque Argentina, saque. Les prueba el arco, saca. Ay, ay, ay, Grani saca. Ahí salía desde el arco para el seleccionado nacional argentino, Rami.
1: Otra vez Yaca, otra vez por arriba, otra vez en la que quiere rematar, pero se le va a las nubes.
0: Saca, juega Argentina, va Messi, va Lío, le viene Messi, juega Messi, McAllister, Alexis, se viene McAllister, Alexis, Paredes. Paredes, se va abriendo la cancha, juega Argentina ahora, viene Thiago, palmada, va Thiago. Thiago, Almada, 5 minutos lo quieren, el primer tiempo extra. La pelota para Messi, Messi que busca el enganche, se viene Lionel. A ver qué hace Messi. El centro a las manos de Kobel. A las manos de Gregor Kobel. Se queda esa pelota Kobel, Va sacando ahora Kobel. Por abajo Suiza. O por arriba. Me parece que por arriba. Y sí, por arriba. Le mete el globazo. Arriba el derechazo de Kobel. Cae en el tres cuartos de cancha. Pica a veces y va. Hay lateral. Hay salida de manos que corresponde para la selección argentina. Señoras y señores, se viene el albiceleste. Se va terminando el primer tiempo extra. El lateral que ya lo va a ir haciendo. Nicolás González. Manico. González. El pase para atrás para Dibu. Abre Martínez. Va Emiliano. Martínez. Se la lleva Montiel. Viene Cachete. McAllister. Va Alexis. McAllister. Juega abriendo la pelota ahora. La frenaba justo Lisandro. Aparece por atrás de Walt Mada. Para recuperar la pelota Thiago. Se va terminando el primer tiempo extra. La pelota que le va quedando ahora. Se viene otra vez con el balón Paredes. Thiago. Almada. Almada. Manico. González. Almada. Abre ahora Argentina. La pelota para Romero. Va Messi. Va Lío. Va Messi, busca el enganche, entre uno, entre dos, le queda otra vez el pase para atrás para Thiago. A ver qué hace Almada. Almada, que quiere pegarle, va Thiago. Tiene para atrás a Messi. A ver qué hace Thiago. Juega la pelota, no puede. Hacen rebotar el lateral para Argentina, El lateral para la selección, sí. Se viene Argentina, vamos. 4 minutos le quedan al primer tiempo extra. Se viene ahora. Ataca Paredes, ataca Argentina. 1-1 el partido. Por Radio Ciudad estamos. Va McAllister. Va Alexis. Montiel. Julián. Romero. Va el Cuti. Romero. Romero. Romero. McAllister. Alexis. Messi. Alexis. McAllister. Montiel. Atrás para Messi. Messi de zurda no puede. Abrió la cancha. ¡Ay, tiro libre! ¡Hay tiro libre para la Argentina! ¡Hay tiro libre para el albiceleste, Rami!
1: Vos sabés que ahora, viendo al técnico de Suiza, está totalmente caliente luego de la falta que le cometieron al mejor del mundo. Y es, sí, una falta totalmente terrible. Queda con cuerpo y todo. Da un planchazo de abajo. Y no, obviamente, Leo en carrera no puede frenar. Se nota que le dolió demasiado el número 10.
0: Vamos de ahí, Vamos, por ahí vamos. Es por ahí. Es por ahí, Messi. Frota la lámpara, 10, dale.
1: Voy a decir algo que le dijo el Coco Basile a Leo. Soltá el pie, nene. Soltá el pie. Míralo a Román.
0: Va, dale. Acomoda la barrera, Kobel. Vamos, Messi, vamos. Vamos a Argentina, Vamos, selección de mi vida. Hay tiro libre, va Messi. Va, Leo. Va Messi. Va Leo. Va Lionel. Va Leo. 103 minutos. Vamos a Argentina. Se va el primer tiempo extra. Va Messi. Va Lionel. Messi que va. Rebota la barrera. Le queda para McAllister otra vez. Ahora para Paredes. Paredes que abrió para Thiago Almada. Se viene Thiago. Almada. Almada. Atrás González. Le vuelve a quedar. Se viene Argentina. Vamos. A buscarlo. Abre la cancha Almada. Le queda de vuelta. Va Thiago. Almada. McAllister. Lo ve atrás a Messi. Se viene Messi. Juega para Paredes. Paredes. Paredes. Vuelve a quedarle ahora. Va Lisandro. Martínez. Se va al primer tiempo extra. abre ahora. Se viene, va jugando Argentina con la pelota.
1: Vos sabés, Pedro, que quedó un jugador sentido de parte de la selección. Quedó tirado Nico González. Quedó
0: tirado. Ya sale jugando ahora. Viene Thiago. Almada. Se va al primer tiempo extra. McAllister. Messi. Valeo. Messi. Messi. Se viene Messi. Va Lionel. Juega para McAllister. El centro arriba. La pelota que se pierde. Y va a haber salida desde el arco para Suiza, Rami.
1: Sabes que estoy viendo la jugada. Lo pisa a Nico González, lo pisa el número 14.
0: Cagliari.
1: Y queda muy sentido, Pedro, porque ya ahí quedó medio, estaba medio pisando fuerte para recuperarse. El tema es que los centros no está llegando a nadie los centros, Pedro. Eso es lo que está faltando. Alguien que cabecea de arriba.
0: Atención, le va a dar Cagliari. Va a sacar joven. Saca Kobe, se termina el primer tiempo extra. Arriba con la pelota, la bajaba. Le volvía a quedar ahora. Guarda, sáquela, sáquela. El remate de Suiza. Ahí salía desde el arco para la Argentina. Ahí saque de arco para la albiceleste. Y se va a terminar el primer tiempo extra. Será la última. A ver. Se viene Argentina. Se va al primer tiempo extra. Argentina 1, Suiza 1. Ha levantado el cartel, ya te pregunto cuánto adicionaron. Se viene Messi, va Leo, Messi, engancha Leo. Le va a dar Leo, mete el centro, cambia González de cabeza al rebote, no llega nadie. Saca Suiza y se va a venir a Argentina. Se viene la selección, Rami.
1: Uno más agregó solamente Pedro.
0: Pasa la última, será la última, el primer tiempo, vamos selección. Juega corta, Paredes, va Leo, Paredes, Paredes, Paredes, atrás. La pelota que le queda para el Cuti. Va Romero. Juega de vuelta para McAllister. Mete al centro ahora Julián. El cabezazo no llega a nadie por atrás. La va bajando. Engancha. Pegale. Le queda la barrera. Va a meter Nico González. Mete lo que se termina el primer tiempo. Hay córner. Hay córner. Hay córner. Argentina. Hay córner. Y va a ser la última del primer tiempo extra. A buscar por arriba. No vamos a ir al descanso. A ver. Espera el toro. Quiere cabecear el toro, quiere cabecear Argentina, quiere encontrar el segundo. Arriba va Messi, va Leo, el centro va de cabeza, sale. No estuvo de edición el cabezazo del Cuti Romero. Y se va a terminar nomás el primer tiempo extra, Rami.
1: Epa, que hubo agarrón, me parece que tendrían que ir a chequearla porque hubo agarrón. Hubo agarrón entre los dos. Pero hubo un choque fuerte entre los dos jugadores.
0: Señoras y señores, se ha terminado el primer tiempo extra, Argentina 1, con aquel gol de Alexis McAllister a los 10 del primer tiempo, en donde a los 67 ha convertido Argentina 1, Suiza 1, y por ahora
1: está
0: esto va a penales. Por ahora, Vamos selecciones, vamos a Argentina, si no se sufre no vale, arrancamos tranquilo, no podía venir la cosa.
1: Obviamente, somos argentinos, nacimos para sufrir todo esto, más el amor que le tenemos a esta selección, a esta nueva camada de jugadores, a este técnico que tanta alegría nos ha dado, estos jugadores que han demostrado, han transpirado la camiseta, siempre han ido para adelante, así que no hay nada que decir, solamente una alegría más, vamos para adelante selección, vamos que se puede, carajo.
0: Vamos Argentina, vamos, tratemos de evitar los penales, vamos selección, vamos, vamos Argentina. Allí también los jugadores de Suiza hidratándose. Está esperando Inglaterra. ¿Será por Argentina o será por Suiza? Vamos, selección, vamos. Quedan 15 más. Quedan 15 minutos más. Vamos a Argentina, Vamos, albiceleste. Vamos, Lea. Vamos, Leandro, querido. Sos un animal. Ahí estamos. Se vendrá nomás. Los últimos 15 minutos, Rami,
1: Vuelvo a reiterar, la selección tiene que aprovechar ese hombre de más que tiene, ese, ese peón de más que tiene la selección argentina, el cual puede facilitar un poco más. El tema es que Suiza está agazapado atrás, está entre las cuerdas, y entre las cuerdas se nota que se sabe defender. El tema es que, como ya había dicho con Egipto, cuando pones línea de 6 se te viene totalmente la contra.
0: Bueno, vamos, quedan 15 más. Salió el Cuti Romero, ¿no? No dio más del Cuti.
1: Parece que sí, no dio más lo del cabezazo tremendo que tuvo contra el jugador suizo. Sale Romero y entra el Kaiser, entra Nicolás Otamendi.
0: Muy bien, perfecto. Adentro Otamendi. Adentro, Nicolás. Qué experiencia la de Otamendi, ¿no?
1: Sí, totalmente. Y ahora más que es nuevo refuerzo en tu club, Pedro.
0: Va a levantar la pelota ahora. Sacará Suiza. Se pondrá en marcha los últimos 15 minutos, por favor. Por favor, seleccione. Va a sacar. Ahora sí. Los últimos 15 minutos en marcha. Vamos a Argentina nomás. Vamos a Argentina. Saca arriba. La pelota que devuelve de cabeza. Devolvió Otamendi, la baja, guarda. Guarda, hay que salir de acá. Saca, la controla. Se viene ahora. Se viene Gran y saca. Juega ahora Suiza. Suiza con el balón. Atención. La sostiene por el costado izquierdo. Desde otra barra y lateral. Hay lateral de salida de mano para Suiza. Se vendrá el conjunto suizo. Atención al saque de manos. Se viene ahora. Se prepara para hacerlo. Al lateral. Ya jugaba ahora con la pelota. Viene para la contra. La puede Suiza. Espera Kanji. Se viene a Kanji. El jugador del Manchester City. El pelotazo largo. Va a haber lateral para Argentina. Para salir por la parte baja. Hay saque de manos. Lo va a ir haciendo ahora Kanji. Veremos. Hay lateral para el albiceleste. Ya se prepara ahora. Se viene para el lateral. La pelota va buscando por arriba Montiel. De cabeza de Bolía. Saca con el juego. Se viene Freuler. Juega Freuler. La pelota para Suiza. Hay que cortarlo. Dale. Hay falta. Hay tiro libre para la selección de Suiza, Rami.
1: Últimamente estoy viendo... en estos últimos momentos estoy viendo a la selección. Está medio dormida. Tiene que buscar un poco más. Tiene que ir un poco más. Tiene que buscarlo. Tiene que estar preparado para las contras. Ese hombre de más, tengo que volver a repetirlo porque es así, tiene que aprovechar ese hombre de más para buscar la contra y buscar algo ahí en ese arco.
0: Muy bien, hay que sacarla. Hay tiro libre para Suiza. Saque la Argentina, por favor. Mete el centro Gran y saca. Saca Argentina. Devuelve la selección. Se viene ahora, vamos para la contra, dale. Se viene ahora, se viene el albiceleste. El juego que le queda atrás para Paredes. Paredes, Otamendi, va otra. Aparece Lisandro. Saca Martínez, viene Lisandro. Va Martínez. Martínez abrí con Nico. Se viene, va Lisandro. Al ataque Martínez. La pelota que le queda para Thiago. Almada. McAllister. Va Alexis. McAllister. Juega ahora para Otamendi. Messi. Va Messi. A ver qué hace Leo. Messi juega ahora. Atrás no puede. Sale jugando, se viene Suiza. Y se va para la contra, Se va para la contra, córtelo que se viene Suiza. Bien ahí Argentina, sáquela Argentina, por favor. Corte Argentina, corte, bien Argentina, bien.
1: Quedó
0: bien,
1: muy Argentina, atrás bien. El pase que quiso meter. El tema es que él justamente quedó en velocidad y quedó otro jugador.
0: No da más Paredes, Leandro Paredes. Un poquito más Lea, dale. Se viene ahora, vamos Argentina, vamos. Se viene ahora, 108 minutos de juego. Se viene, va Lautaro. Lautaro que busca ahora. Se viene Julián. Va Juli. McAllister. El juego para Messi. Se viene Lío. Messi. Venga Messi. De vuelta atrás viene Alexis. McAllister. Va al centro. El pase que busca por atrás. Se viene McAllister para Thiago. A ver qué hace Thiago. Thiago enganche, juegue Thiago. Abrió para Nicolás. Se viene González. Busca de vuelta atrás. Va Lisandro. Martínez. Se viene Argentina. Va Lisandro. Le queda ahora para Nico. González. Valeo. Le queda de vuelta. Pruebe nomás. Se viene Lisandro. Viene Nico. González. Juega, la deja pasar. Va llegando el cachete. Montiel. Va Gonzalo. Alexis. McAllister. Juega corta ahora. Va Lisandro, el centro, arriba. Daba el jugador de Argentina. Hay salida para Suiza. Hay saque de arco para Suiza, Rami.
1: Llega con ese... llega con la punta del pie. Queda ahí nomás. Vos ahí. Todas las jugadas que tuvimos. El buen saque que tuvo Lautaro Martínez otra vez. En aquella contra que tuvo.
0: Se minutos. Viene, no da más Paredes,
1: No da más. Ya quedó sentido luego del choque que tuvo con la rodilla. Ya se nota que no dio más. Pero ahora entró alguien que también quedó al llamado. El Flaco López.
0: Es que quiere hacer historia. Quiere hacer historia el Flaco. Saca arriba. Vamos, Argentina, vamos. Devuelve Julián. Julián aguanta la pelota. Saca el balón y va a haber tiro libre para Argentina. Hay tiro libre para la selección. Va, Argentina va. Va, la selección va. Atención al tiro libre. Ya la juega corta. Se viene ahora. Saca jugando el Flaco. Se viene López. Va López. López. Juega López. La pelota que le queda para Taglia. Tagliafico. Devuelve ahora. El balón es para Alessandro. Martínez. Otamendi. Juega ahora Messi. Se viene Leo. El centro de Messi. Kobel. Será que da Gregor Kobel. Va a salir ahora. La selección de Suiza por abajo, Rami.
1: Vos sabés que está ahí nomás, está ahí nomás. Como había dicho anteriormente, el segundo tiempo o el primero, ya no recuerdo bien. Tiene que poner toda la carne en el asador y buscar de arriba, buscar de abajo, buscar a alguien. Y tiene que aprovechar ese hombre de más. Nada más que comentar, Pedro.
0: Saca Suiza, arriba, va sacando. Vos sabés que se me viene algo a la cabeza. Pues a ver que se me vino un recuerdo. Va a ver ahora lateral. Hay salida de manos. Vamos, Argentina, por favor, te pido. Se viene ahora. Vamos, Dios. Sale jugando ahora. Viene. Abre la cancha Otamendi. Le vuelve a quedar ahora. Se va escapando con el balón. Se lo lleva el Flaco. Va López. Va el Flaco. Vamos, Flaco querido. Juega López. Aparece ahora. Messi. Va Nico. González. Va el Flaco. Va López, abrió ahora, va Messi, se viene Messi, va Leo, Leo, Leo, Leo, Leo, Leo, Leo, Kobel, Kobel, Kobel, va Nico, va Nico, Nico atrás, va el Flaco, a ver qué hace López, no puede el Flaco López, atrás lo vía Julián, pegale, mete de bomba.
1: ¡Gol, viejo!
0: Argentina de mi vida. ¡Gol! Argentina, Argentina, Argentina, Argentina. Argentina, Julián. Julián, apareciste, araña. Ahí estabas, araña. Araña de mi corazón. Deja el segundo, Argentina, vamos. Vamos, Argentina, vamos. ¡Vamos, Juli! ¡Vamos, Julián! ¡Argentina 2! ¡Argentina 2! ¡Argentina 2! ¡Suiza 1! ¡Suiza 1! ¡Le dije! ¡Se me viene un recuerdo! ¡Vamos, Julián! ¡Vamos, Julián, querido! ¡Como Di María en el 2014, pero al otro lado! ¡Julián Álvarez! ¡Argentina le gana a Suiza, Rami!
1: No sé, Yo en este momento salgo totalmente del rol de periodista. Llego con qué carajo le pegó. ¿Con qué le pegó? Con un cohete le pegó, porque es terrible. Sacó justamente el apodo de la araña, sacando esas telarañas que tiene el arco de Kobel en el ángulo. Y ahora yo digo 2-1. Gana la selección vigente, campeón del mundo. Gana la selección argentina, carajo.
0: Vamos, Argentina. El pase del Flaco. Que termine, por favor. Que termine el partido, por favor. Qué golazo hiciste, Julián, Estás loco, Julián, Gana Argentina. Gana el albiceleste. ¡Lo gana 2-1, Rami!
1: Este es el primer gol de Julián Álvarez en este mundial. Es el primer gol de la araña y qué golazo. Amarilla para Nicolás Otamendi por protestar.
0: Bueno, amarilla para Bosta. Atención, que ya termine el partido, va. ¿Qué pase metió el flaco, no? ¿Qué asistencia metió el flaco López, no?
1: Yo dije que el flaco López estaba para juntar minutos, sumado a que tenía que poner toda la carne en el asador, y dicho y hecho. Ahora el flaco López, otra también. Tarjeta amarilla para José el flaco López.
0: Bueno, el cambio en Suiza, ¿verdad?
1: Sí, sale el número 8 y entra el número 17, Pedro.
0: Ahí estamos. El cambio, adentro Vargas, afuera Freuler. Vamos, selección. Quedan 5 minutos. 5 minutos. Gana Argentina 2-1. Sale Cover. Arriba Gregor. Devuelve de cabeza. Se viene, hay que sacar, hay que sacar, hay que defender a Argentina, vamos. Hay que defender selección. El centro, buscar por arriba. Despeja, la sacan y hay lateral. Hay lateral para Suiza. A defender ahora todos juntos. Saca, despeja la pelota. Le vuelve a quedar ahora. Se viene. Ataca Suiza. Sáquela como puede Lisandro. Meta de lo último. Saca, le queda otra vez el rebote. Viene Wimmer. No lo toquen. Se viene ahora. El centro largo. Quería de cabeza. Aparece el Dibu, viejo. Aparece el Dibu Martínez. Y se la queda. Se la queda el arquero de la selección argentina, Rami.
1: Siempre apareciendo en los momentos importantes. Siempre agrandándose como siempre. Emiliano el Dibu Martínez, carajo. Nada más que aclarar. El gigante de los tres palos. Emiliano el Dibu Martínez. Volando como si fuera cual cohete buscando esa pelota. Quedó medio sentido nomás con el choque que quedó con su propio compañero McAllister. Quedaron medio sentidos, pero ahora más que nunca vaya para adelante selección como lo viene haciendo. Nada más que decir, Pedro.
0: Ha quedado golpeado Alexis McAllister. Arriba Argentina, arriba. Vamos al Biceleste, vamos. Ahí está Lautaro. Ahí está Lautaro Martínez. Ahí está el Toro. Mirá este golazo. Por Dios, Julián, querido. ¡Qué bombazo metiste! Argentina le gana a Suiza. 2-1. ¿Coincidís conmigo? Que es parecido al gol de Di María, pero fue al otro palo.
1: Sí, tal cual. Sí, sí. Pie abierto, la misma colocación. El tema es que cambiaron de pie. Nada más que eso.
0: Saca, levanta el Dibu. Puede estar el tercero. ¡Epa! Un tapetazo y eso. No fue nada. Sale jugando ahora Kobel. Quedan 3 minutos, Rami. 3 minutos más los que adicionan el árbitro. Va sacando Kobel. Derechazo arriba. Saca Suiza. Se viene en alto. Despeja de cabeza. Devuelve otra vez el Cuti. Saca Suiza. En alto a buscar a Argentina. Había un golpe. No podíamos abajo. Sale jugando ahora. La pelota para Akanji. Akanji no pudo controlar. Vamos. Vamos, es nuestra. Es nuestra selección. Vamos. No pudo Wilmer. Va a venir Argentina. Se viene la selección. Atención al lateral. Hay lateral para Argentina. Se prepara para el saque de mano. Lo va a ir haciendo Nico González. Apurate, Nico, sí, porque ahora hay una regla nueva, Nico. Que hay que sacar el lateral rápido. Sale jugando Emiliano Martínez.
1: En 5 segundos tiene que sacar la pelota.
0: Paldivo. La pelota para Molina. Molina. Arriba el pelotazo. Era Montiel, perdón. Saca jugando ahora Akanji. Akanji. Saca. Abre la cancha. Se la lleva. Se venía ahora Hayari. No había falta. Sí, había falta. Dice el portugués. Dice el portugués que había falta. Es lo que dijo Pineiro. Va a sacar Suiza. Va Hayari. 2 minutos le quedan al partido. Va Granit Xhaka. Va Xhaka, hay que defender, hay que defender. Sáquenla Argentina, sáquenla. Va a sacar ahora. Ahí lo vemos a Madouni. A Kanchi también en el área. Va a venir el centro. Saca, revienta Argentina. Le va quedando con el pique. Hay que volver ahora. Se viene Granit Xhaka. Gregor Kobel. Se viene Kobel. Levanta la pelota. El pique que le queda, sáquela por favor. Le queda McAllister. devuelve ahora, saque de Julián, se la lleva y va Argentina, y va Leo, y va Leo, y va Leo, y va Messi, y va Leo, y va Leo, y va Leo, y va Messi, hay córner, hay córner, hay tiro de esquina para Argentina, a buscar por arriba, a sentenciar el partido, vamos selección nomás.
1: Se nota que en un momento empezó a tener miedo la selección de Suiza cuando Leo empieza, él solo empieza una música de una gambeta al cual nosotros ya conocíamos, ya tuvimos en años memorables como fue la de Diego Armando Maradona, pero él solo crea su propio misticismo, Lionel Andrés Messi Cuchetti, nada más que decir.
0: Offside, había levantado la bandera, sí, ya lo vi. Hay salida para Suiza, quedan 30 segundos, vamos a ver si adiciona algo, señoras y señores, va a salir jugando ahora por abajo, va a sacar Kobel, sacará Gregor, sacará Kobel, va a buscar por arriba a Gregor, saca Kobel, arriba el pelotazo de cabeza que le quedaba, va a ver ahora. ¿Falta? Es para Argentina, ¿no? Es para Suiza lateral. Estamos en los 120. ¿Cuánto más, Rami?
1: 4 minutos agregó el árbitro.
0: Aguanten. Levanta la pelota arriba. Saca, despeja de cabeza. Le va quedando. Se viene Suiza. 2-1 gana la selección. Arriba el pelotazo. Daban el pique, hay que sacarla ahora. Mete la presión, saca a Nico. Devuelve González. Con todo, Argentina va. Se viene ahora. Va Granit. Se viene Xhaka. Va Granit Xhaka. Aguanta el balón. Saca González. Abre la pelota y vamos. Abre la pelota y vamos. La pelota va. Se escapó. Pegale si querés. Enganchá también. Pegale si querés. Come el rebote. ¡Va!
1: ¡Gol!
0: ¡Toro!
1: ¡Gol, Toro!
0: Argentina 3, Suiza 1.
1: Lautaro Martínez, el Toro, el número 22, el ex Racing Club de Avellaneda. Nada más que decir, era toda tuya, Toro. Nada más que aclarar, como siempre, hoy reivindicaste, apareciste como siempre apareciendo en momentos donde más te necesitamos, donde más necesitamos un 9 en esa corrida, igual que la que tuviste para tirarle el centro a Enzo, la tuviste, la colocaste, la mandaste a guardar y ese era el rol que necesitamos. Esa tranquilidad la trajo Lautaro Martínez, Pedro.
0: Vamos Argentina, vamos selección, se va terminando. Hay que aguantar 2 minutos, Rami. Hay que aguantar 2 minutos. Hay que confiarse. Se lo lamenta. Amdoui. Señoras y señores, vamos Toro de mi vida. Vamos Lautaro. Vamos Toro, querido. Va a sacar ahora. Suiza sacará del medio. Va a llegar el partido que yo quería. Que vengan, no te tengo miedo. Va a sacar Suiza. Saca Suiza del medio. 1 minuto y medio todavía falta. Queda 1 minuto y medio. Y en el fútbol todo puede pasar. No hay que cantar victoria todavía. Saca jugando ahora. No hay falta, Guarda que no hay falta. Sí falta. Se le van a quejar al asistente.
1: Epa. Pelea de Licha Martínez versus el recién. La salida que tuvo Vargas contra Licha Martínez. Se nota que fue a buscar la pelota y ahí hubo un pequeño choque, pero terminó cobrando la falta para la selección argentina.
0: Se va a terminar ahora sí. Se va a terminar. Vamos a jugar las semifinales. Ven Inglaterra. Te quería vos, Inglaterra. Sale jugando ahora. El pase para atrás. McAllister. Va a ganar Argentina. Será el martes contra los ingleses. Qué lindo. sale jugando ahora. Valeo, se termina, se terminan los cuartos. Arriba, Lisandro, Manico, Manico, va Lisandro Martínez. Ya está, ya está,
2: Lisandro,
0: Lisandro. Señoras y señores, ganó Argentina, carajo. Ganó Argentina. En Inglaterra te estoy esperando. En Inglaterra, por Malvinas, Inglaterra, vení. Ven Inglaterra, vení. Como en el 86 en semifinales, Inglaterra. Vení, te estamos esperando. Te estamos esperando, Harry Kane. Acá está Argentina, Harry Kane. Vení, Argentina, vení. Vamos, Argentina, Inglaterra es el martes. El martes, Inglaterra. Ahí te quiero ver. Ahí te quiero ver, Inglaterra. Vamos, Argentina. 3-1, Suiza, Rami.
1: La verdad, un partido como siempre, como ya nos tiene acostumbrada la selección, a sufrir como siempre, pero como nosotros venimos diciendo desde con Egipto, desde Cabo Verde, si no sufrimos no vale, si no sufrimos no vale. La selección demostró que con huevos y con valentía nunca estuvo a media máquina, fue para adelante, no se cansó, buscó, buscó, buscó, se le cerró el arco, el arquero Cole tuvo un montón de oportunidades, tuvo miles de tapadas, tuvo una tapada a Lionel Andrés Messi que tuvo uno de esos remates hermosos que siempre tiene Leo, fue tapado por el arquero, actualmente su equipo es el Dortmund, pero nada más que aclarar. Hoy no hubo gol de Lionel. Es la primera vez que en todo este mundial no marca Leo en un partido. Pero eso no quita el mérito de haber ganado 3-1 contra una Suiza que en un momento nos acordonó, un momento nos aprisionó, un momento en el cual no paró de buscar Lautaro Martínez sentenciando el partido para la selección. El gol de McAllister abriendo el marcador. Y obviamente el gol de Julián Álvarez que nos trajo tranquilidad, nos trajo emoción, nos trajo vida, como dirían muchos. Y ahora nada más que decir, ahora Inglaterra, el cual siempre tenemos esa pica el cual es histórica por esa aquellas Malvinas, aquellas islas que son totalmente argentinas como este jugador, Lionel Andrés Messi. Pero ya lo tuvimos, ya tuvimos una vez, ya nos enfrentamos a Inglaterra, ya ganamos por una de las tantas formas que ganamos un gol de un siglo y el gol de la mano de Dios.
0: Perfecto, el miércoles se juega, está en línea acá el comentarista Juan Merlo. Juanse, ganamos, no vale pasar tranquilo, Juanse, ¿eh?
3: Yo creo que de los mejores de los últimos partidos que tuvo la selección. Ya en el segundo salió a defenderse con la pelota sin duda, y Suiza termina encontrando el gol de casualidad, por decirlo de alguna manera, porque después creo que tuvo un disparo más, un tiro más al arco que terminó atajando al Dibu.
0: Bueno, que se vengan los ingleses, ¿no? Ahora sí.
3: Que vengan.
0: Ahora sí.
3: Ahora
0: sí. El partido que quería.
3: Obviamente, yo creo que medio país, por no decir todo el país, estaba esperando este momento y después de tantos años, ¿no? Y la última vez en el
0: en el 86.
3: Fue la última vez
1: que nos enfrentamos, creo que fue o en el 2000.
3: No fue en el 86, me parece que fue en 2006, Alemania 2006 con gol de Zanetti.
0: Ahí estamos. Bueno,
1: ahí te confirmo, Pedro, cuándo fue la última vez.
0: Pero la última semifinal, como en el 86, Argentina Inglaterra. Qué locura, ¿no?
3: Y del otro lado, yo creo que también una final adelantada como es la de España frente a Francia, ¿no?
0: Ahí estamos, Bueno, 86 cuartos de final, me dicen acá, con el famoso gol de la mano de Dios de Diego.
3: Y después fue fase de grupo, me parece, ¿o no? O fase eliminatoria ya también.
0: Ahí está.
3: Hubo un gol recordadísimo de Zanetti.
0: Acá me están diciendo, Juanse, que el último partido en un mundial contra Inglaterra fue en el 2002 y perdió Argentina 1-0.
2: Sí.
3: Bien, bueno, sí, puede ser.
2: En fase de grupos de Corea y Japón, el cual la Confederación Inglesa se puso 1-0 abrió el marcador quien fue David Beckham.
0: Ahí estamos, Bueno, ahora sí, lo tengo para el miércoles, ¿o no?
3: Ahora sí, vamos ya esta noche, mañana a la mañana, bien tempranito, ya vamos a estar volviendo para Reconquista. Así que ya el miércoles con todo.
0: Que venga Harry Kane, que venga Saka, que vengan todos, ¿no?
2: Que venga Pickford.
3: Que venga Jude Bellingham.
0: Que vengan todos. Ahora se van a enfrentar un equipo de verdad.
3: Sí. Sin duda, sí.
0: Ahora, yo le decía a Rami en la transmisión que en el segundo tiempo, de tiempo extra, le digo, se me viene algo a la cabeza, se me viene un recuerdo. Aquel gol de Di María en el segundo tiempo suplementario.
3: Es verdad.
0: El gol de Julián es similar, pero del otro lado, ¿no?
3: Terminando por cómo viene la jugada, hay un aire porque la jugada del gol de Di María empieza por izquierda y termina por derecha, terminando con una definición de primera al segundo palo por abajo. Y el de Julián Álvarez casi lo mismo, enganchando para adentro y terminando pateando el segundo palo a colocar al ángulo superior izquierdo, digamos, el segundo palo del arquero Kobel.
0: Ahí estamos, Bueno, Juanse, nos estamos hablando, nos vemos el miércoles con un gran partido de semifinales a estudiar a Inglaterra. Lo estudian los jugadores, sí, claro. Lo estudiamos nosotros, así que...
3: vamos a estar teniendo novedades ya. No prometo nada por el programa de mañana, pero el martes sí o sí vamos a estar en...
0: No, pero mañana es domingo, así que usted tranquilo. El lunes hay programa, ¿eh?
3: Oh, my.
2: Dale. Me parece que el comentarista está en programa, está un poco perdido.
3: Como ya son más de las 12,
0: claro.
3: Ya son más de las 12 y lo pienso en mañana.
0: Exacto.
3: O sea, ya es domingo.
0: Ahí estamos. Bueno, ganó Argentina, así que nos estamos viendo. Dale. Nos vemos. Chau.
3: Chau.
0: Ahí estamos, Bueno, y nosotros nos vamos con un temita de la tira M sonando. Le comentamos, ahora en breve se publicará un sorteo en las redes sociales de Ciudad Deportiva. Era, si pasaba Argentina semifinales, ya tenemos, se sorteará la pelota del Mundial. Estaremos sorteando la pelota del Mundial, así que vayan a correr a Instagram, ¿no?
2: Ya estoy yendo.
0: A seguir los requisitos. ¡Gano Argentina! ¡Vení Inglaterra! ¡Vení Harry Kane! No te tenemos miedo, dale. Nos vemos el miércoles. El partido es a las 4, ¿no? A las 3 y media de la tarde con la previa del partido, el lunes con Ciudad Deportiva por Ciudad Mundial. Ganó Argentina. Ahí estamos, Francia, España, el martes a las 4. Nos vamos. Nos vemos la semana que viene. Ganó Argentina.

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Chancay, en aquel monte impenetrable, se estremecen los hacheros y con mano temblorosa dibujan la milagrosa santa señal de la cruz.

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5: Hay momentos en la vida que lo cambian todo. ¿Te acordás cuando llegaste a tu primer día de trabajo con todos esos nervios y esa emoción? Bueno, ese día Reconquista creció con vos. Cuando sostuviste a tu hijo por primera vez, la ciudad también creció. 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

No vayas a llorar, Rosita. 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

acuerdo de Ituzaingó, de don Ernesto Esquer Zelaya, que así allá se lo llamó, también de la estancia Santa Tecla que abrigó la tradición. Hoy me embarga la emoción al brindar este homenaje al correntino paisaje a tan ilustre varón que vive en el corazón del bravío paisanaje.

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10 de la mañana, 9 minutos. Muy, pero muy buenos días, familia. ¿Cómo están? Feliz de este domingo 12 de julio. Después de un bravo partido, después de sufrir ciento y pico de minutos. Vamos, Argentina. Ahora tenemos que enfrentarnos el martes con Inglaterra. Bueno, si antes estuvo la mano de Dios, ahora puede estar los pies de Dios. Guarda, ¿eh? Guarda, ¿eh? Los muchachos están filosos, hay que jugarlo como todos los partidos. Y la final va a ser con España o Francia, vamos a ver. ¿Cómo termina hoy a las 4 de la tarde? Juega Francia y España. De ese partido juega el que sale ganador del martes. Ah, amigo, que se puso bravo el... Los cuatro favoritos de España, Inglaterra, Argentina y Francia. Mirá vos, las cuatro potencias. Pero qué bárbaro, de cómo primero no enganchaba anoche el partido. No, el equipo parece que no se desconcentraron, se descolocaron. Y bueno, finalmente llegó el primer gol y ahí se aguantaron hasta que lo echaron a uno de los del equipo contrario. Ahí, con 10 hombres, un hombre menos en la cancha, se emparejó la cosa. Y finalmente, Argentina, vinieron dos goles que Julián Álvarez y ¿cómo es? El bueno, el otro jugador que golazo, los dos fueron golazos y finalmente terminó 3-1. Así que con 3-1 fuimos a dormir, esperar ahora el martes. Tienen 4 días para pensar, para a ver cómo hacer la jugada y cómo aguantarle al equipo. Lautaro Martínez era el otro gol. Golazo. Bueno, hoy domingo 12 de julio. Estamos en pleno mundial. Estamos también preparándonos para el rally en agosto, el mes que viene. Hay muchas actividades aquí en la ciudad de Reconquista. Estás escuchando Radio Ciudad, 88.1 del dial, la radio que vos elegiste para escuchar. Alejandro Moncho Aguirre, que les habla,

560-140. Y ahí está José Silly, Dioni. Y piden el tema que quieren escuchar. Bueno, 560-149. Muy bien, y ahora al 305-870. Pero tenemos la selección de temas elegidos ahora para todos ustedes. Donde quiera que estés, estás escuchando Radio Ciudad. Y en esta hermosa mañana, 10 grados, 3 décimas la temperatura, pero va a ir subiendo hoy. Ya está el sol ya ahí a pleno. Hay un vientito, una brisa fresca, obvio, estamos en invierno, así que vamos a estar bien hoy con una campera liviana. Y le dejo esta palabra antes de ir al tema musical. Cada palabra que pronunciamos y cada acción que realizamos determina la calidad de nuestra conducta. Así se modela el carácter y así se teje diariamente la vida. Pero la conducta puede ser buena o mala, correcta o incorrecta, constructiva o destructiva. Y según como sea, así serán la estela y la influencia de la vida. Solo una conducta positiva puede asegurar la paz del alma y la prosperidad del individuo. Que tengan un feliz domingo y disfruten de la compañía de Radio Ciudad. Y lo tenemos al potro Horacio Guaraní. Es mi viejo mate español.

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El viejo mate español contaba la historia de Horacio Guaraní. Esto dice, esta canción nació cuando me fui de turismo a España. No porque me corrieron ni me quise ir, dice. Porque no querían escuchar mis canciones. Me empujaron. Y allí, escarbando, encontró el mate y le hizo la canción. Mi viejo mate español. Horacio Guaraní. Cuando ya estamos en 17.

minutos de la hora 10 en este domingo 12 de julio. Hoy, esta tarde a las 4, juega Francia y España, y el ganador de eso se va a enfrentar con el ganador de Argentina e Inglaterra. Vamos a Argentina todavía, ¿eh? Hay equipo, hay fuerza, hay ganas, hay unión, y eso es lo más importante. Así que, y para un viaje de 1000 kilómetros, lo primero que hay que hacer es dar con el primer paso. Y ya Argentina lo está dando. Ya dio, a ver, 3, 4, 5 partidos ganados tiene. ¿Sabe? Los tres primeros, después con ¿cómo es? Pluma Verde, ¿cómo era el? No era Pluma Verde. Bueno, ahí 12 y ahora 15 puntos ya tenemos, ¿eh? Bueno. Sí. El equipo africano. Ajá. Bueno, ahí está. Lo importante es que Argentina sigue en camino. Y vamos a seguir hasta el final. 10 de la mañana, 19 minutos, estás escuchando Radio Ciudad con Alejandro Moncho Aguirre, quien les habla, y Dionisio José Cili en la consola de sonidos. Estamos aquí en el Complejo Cultural La Estación, donde siempre hay muchas actividades, sobre todo a la tarde la gente que viene a tomar mate, a compartir, a recrear, a hacer caminar la mascota. Pero bueno sería, señora, señor, usted que tiene mascota, cuando hace popó su cachorro, traiga una bolsita y lo junta, ¿eh? Y lo tira en su casa después, en el inodoro. Pero no que el vecino que viene atrás tiene que pisar, ¿eh? Es feo. Así que entre todos hacemos una ciudad más limpia, más linda y bien educada. Vamos ahora a escuchar a este querido cantor uruguayo, Alfredo Zitarrosa. Ya falleció hace unos cuantos años, pero quedaron sus obras. Como esta, por ejemplo, que vamos a escuchar ahora, Doña Soledad.

Doña Soledad, ahí estábamos escuchando Alfredo Zitarrosa en esta hermosa mañana, cuando tenemos ya una temperatura de 10 grados, 9 décimas. El sol está empezando a calentar y seguramente va a andar en los 15, 16 grados en este día. Estamos en invierno y no podemos pedir otras cosas. Donde se está jugando el Mundial, unos calores de 40 grados, que se tienen que hidratar los muchachos, parar dos veces para mojarse un poco. Qué bárbaro, ¿no? Y por ahí en otro lado del mundo, un frío, una nieve. Ah. Y bueno, así está hecho el mundo. Y en el día de ayer, y el triunfo fue regalado para el querido, el Rata, Antonio Ubaldo Ratín. Por eso los muchachos tenían la cinta negra, el luto por el fallecimiento de Ratín. Porque él fue jugador de Boca, pero también fue jugador de la selección en varias oportunidades. Así que 89 años tenía Ratín. No sé si todavía estaba cumpliendo, tenía, porque últimamente fue intendente en un pueblo. Así que no sé si todavía estaba en la política. Antonio Ubaldo Ratín. Y mirá lo que son las cosas, ¿no? Las cosas que suceden, que pasan, y bueno, y el triunfo de ayer de anoche fue para Antonio Ubaldo Ratín y toda su familia. Mirá lo que son las cosas, nos dice Argentino Luna.

Bueno, ahí compartíamos la música de Argentino Luna, Mirá lo que son las cosas. Una hermosa canción y una linda historia, ¿no? Y qué verdad, uno hace las cosas, la casa grande, varias habitaciones, y después se van yendo los hijos y quedan los viejos, quedamos los viejos solos, ¿eh? Bueno, pero los domingos por ahí se junta todo, la gran familia. Este sábado 18, Mario Acosta tiene su fiesta, los 20 años de Todo Un Poco Televisión. Así que se viene, que iban a ser el 19. Pero como ese día Argentina juega la final, no, se hace un día antes, el sábado 18 a las 21:30 horas, el Atlético y Tiro. Ahora va a andar Mario por acá para contarnos un poco más de esta fiesta. Y el 26 de julio, día de Santa Ana, fiesta patronal aquí en Santa Ana, al oeste de noroeste de Avellaneda, de Reconquista, hace su gran fiesta. Así que ya después le voy a contar más quiénes son los artistas que van a estar y demás. Como siempre, el asado, la estaca. Bueno, ya les voy a contar algo más después. Daniel Altamirano, que ha escrito muchísimos temas, muchísimos versos. Y el viernes, precisamente, estuvimos en la Peña La Bordona, en Avellaneda, ahí compartiendo la mesa con Pepe Sánchez, y estaba, cantó ahí en el escenario con su trío, Germán de la Rosa, y él justamente le trae los temas, muchos temas de Daniel Altamirano hace. Después tuvo el Yaya Molina también. Después tuvieron los hijos del Chaya Molina, pero un excelente grupo, todavía no tiene nombre, pero viene, pum, para arriba los pibes, pum, para arriba. Así que cantan a tres voces, que no es fácil, son cinco en el escenario. Ya les voy a contar un poquito más después de esto. Pero ahora vamos a escuchar a Daniel Altamirano, este tema que le gusta a Junco, el mozo de Cheroga, el viento entre los árboles.

Los árboles tienen, todos ellos, el nombre de un amigo. Los árboles tienen gestos, frescura, el semblante, el humor de ellos. Tanto, tanto se parecen a mis seres queridos. Miren allá, el que está al centro jugando con la brisa, acariciando el cielo. Ese es mi hermano, Carlos. Cantaba con vehemencia, con alegría, como un álamo joven. Su voz es la semilla sembrada allá en mi pueblo. Lo siento en las acequias volverse luz, tonada, tiempo. Ese otro que se mece como un toro en el viento, ese es José, mi abuelo, el carpintero. En sus ramas anidan los pájaros de mi infancia y presiento sus relatos teñidos de magia y de misterio. Era un sauce profundo, rumoroso. Lo imagino en las noches frotando las estrellas. Las estrellas de plata con sus cuentos. Y aquel otro, que ríe como una gota de agua, besa las madrugadas con su mate amargo, ese es Pancho. Pancho, mi buen amigo, mi leal amigo. Era como un árbol de naranjos, tenía sus espinas, pero era dulce, tierno, bueno. El aromo que está sobre la izquierda, ese es Fernando, mi padre. Él era así, pensativo, sereno como son los pintores en los pueblos, que han resignado los mejores sueños para ser buenos padres y de los viejos, grandes compañeros. Ya la luna está sobre el nogal y yo les cuento que a ese lo he nombrado Yupanqui, el anciano que moldeó mis pensamientos. Yo lo encontré adolescente entre unos libros y en la guitarra sencilla de los troveros nuestros. No sé por qué la noche hace más puro el aire y a la luz del silencio el ciprés se adueña de mis pensamientos. Ese árbol no está aquí, está en el cementerio. Cuando vuelvo a mi pueblo, sucede nuestro encuentro. Su seriedad me impone un profundo respeto. Y después que he dejado las flores a mis viejos, rezamos como siempre, de la boca hacia adentro, y dejamos que llore por nosotros el cielo. Yo amo los árboles, ellos han jugado conmigo, mi corazón recuerda en la niñez su abrigo, yo lo siento en el alma, en otoños amarillos, ocres, como una danza de fuego o en los veranos verdes de pasiones juveniles. Los hombres envejecemos de dolor y amargura. Los árboles lo hacen prodigando su belleza, su amor. Si el planeta se queda sin árboles, ¿qué será de los niños? No tendrán la aventura de jugar a vivir. ¿Qué harán nuestros ancianos con sus bastones rotos, sin una sombra verde, sin la verde canción que agitaba en las plazas como pancarta el viento, junto a la fotosíntesis solidaria de luz? ¿Dónde pondrá sus cartas la amante clandestina y nuestro amigo enfermo solo? ¿Con quién conversará? El árbol es el único amigo de los hombres. El árbol es tu hermano, el mío, el de todos. Y un hermano es la vida.
que hay que proteger.

viento, el viento entre los árboles, lo que escuchábamos aquí en la versión de Daniel Altamirano, que le nombra a los hermanos, y hay uno de los Altamirano que sigue con el nombre de los Altamirano, que después vamos a escuchar algo de ellos también. Y el que hoy va a estar ausente es el profesor de nuestro guaraní, Héctor Astier. Se fue a esquiar a San Rafael y a Mendoza y a Las Leñas. Así que allá vamos a ver qué le dice guaraní a la nieve. Acá me mandó algo en guaraní, saludando a Bareteche, Argentina, porá, quiere decir fuerza, fuerza, mi Argentina linda. Bueno, deseamos lo mejor al amigo Héctor Astiere, que se fue a Las Leñas a esquiar un poco. Bien, 40 minutos de las 10 de la mañana, estás escuchando Radio Ciudad, 88.1 del dial, la radio que vive con vos. Y hay documento extraviado aquí en la mesa de trabajo. Hay un DNI, Ascurra Marco Nahuel, que vive, tiene el domicilio Almafuerte 314, barrio Almafuerte. Lugar de nacimiento, en el Chaco nació. Y después hay una licencia de conducir, no, cédula de identificación del vehículo, una Sanela tipo motocicleta A051B corta TE, a nombre de el titular Benítez y Janina Verónica. No, Benítez Janina Verónica, así es. Y tu raspe 1774, departamento 4. Y está autorizado que maneje también Fernández Ramón Alberto. Bueno, si no me equivoco, son los bailarines Pero será posible. Por los nombres me da la impresión que son ellos, los bailarines de familiar de Negucho Benítez. El grupo de danza que se llama ya me voy a acordar. Y hay un carnet de PAMI a nombre de los dueños, Lucas Valentín. Y hoy, si no tenés el carnet de PAMI, tampoco podés hacer retirar los medicamentos, una serie de cosas, Así que ahí está. Bueno, y hoy nos acordamos el equipo que jugó con Argentina, Cabo Verde. Cabo Verde. Yo dije Pluma Verde. Algo de verde era. Cabo Verde. Bueno, cuando llegaron allá a su país, le recibieron, pero como si hubiesen ganado la Copa del Mundo, porque nunca llegaron hasta esa instancia. Bueno, comunicate al 3482-305. 870 y 560-149. Aquí estamos hasta las 12 del mediodía para hacerte muy buena compañía. Y tenía algo acá para leer y compartir con ustedes de este libro Todo es Posible. Dios, dame la gracia de aceptar con serenidad lo que no puede ser modificado, el coraje para cambiar lo que se debe ser cambiado y la sabiduría para distinguir lo uno de lo otro. Muy
ciertas palabras de este libro, Todo es Posible. Y como todo es posible, lo tenemos a Orlando Veracruz, nos vamos para el lado de San Javier, y este tema, Santa Fe de mi querer.

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0: Sí, señor, Santa Fe de mi querer, Orlando Veracruz, pasaba por la mañana de Radio Ciudad, 88.1 del dial. Y nos mandan las coplas, estas coplas tradicionales argentinas. Dice, ¿cómo no he de llorar yo? ¿Cómo no he de tener pena? Si se ha muerto mi caballo y la burra de mi suegra. ¡Epa! Ese es medio pesado eso, ¿eh? No, no te tiré con la suegra, hermano, porque... Mirá que... Cuando vaya le diga, suegra, ¿me puedes cuidar a los chicos que estamos por el baile? No. A ver, otro que dice... A la lengua se conoce a la mujer cuando miente. Hace raya con el pie y se saborea ante los dientes. Ah, para tener en cuenta, Y este otro que dice, vení para acá, vinito, consuelo de mi tristeza. Yo te mando a la barriga y vos te me vas a la cabeza. Ah, eso es cierto también, Así que cuando este domingo, el 9 de julio, que fue la fiesta de San Manuel, estaba lindo ese asado, se veía ahí la cantidad de estacas. Pero, bueno, fuiste de... Pero estaba muchísima gente y siempre linda ahí la fiesta, todo rico ahí, el pan, los pasteles, las tortas fritas, todo lo que hagan ahí. Bueno, así que con mucho éxito el 9 de julio. Y al día fue espectacular. Bueno, y la fiesta que se viene ahora en Santa Ana, ahí va a estar Salvador Micheli, Salvador es el padre, Gustavo Micheli, el hijo de Salvador Micheli, Azuquita y otro más, ya le vamos a contar enseguida. Pero ahora vamos a escuchar también Nacho y Daniel. Daniel es el hijo de Tutú Campo. Y esta canción que le hicieron cuando solamente de los cantores del alba quedaba Tutú. Por eso el tema se llama Tutú, el último cantor, Nacho y Daniel. Su hijo y Nacho cuando hacían los guaraníes.
1: Muchas gracias. Nosotros, cuando recién empezábamos con esta picardía, por llamarlo de alguna manera, había una persona que necesitaba hacerlo sin importar nada. Nos ayudó muchísimo tiempo, nos apadrinó, y si ustedes me permiten, hoy se lo quiero dedicar a mi vieja, a mi familia que está presente, porque este tema va a ir dedicado para mi mejor amigo, el mejor padre, una persona extraordinaria. Para vos, viejo, para vos, vieja. Tutú.

0: Sí, señor. Tutú, el último cantor. Tutú Campo, Gilberto Vaca, Aguirre y Javier Pantaleón. Tuve la suerte de conocerlo a los cantores del Alba. Hola, Mario. Sentate. Estaba la tanquera abierta y pasaste y entraste nomás. Tuve la suerte y el privilegio de conocerlo a los cantores del Alba, a Gilberto Vaca, a Aguirre, a Javier Pantaleón y a Tutú Campo en Radio El Mundo, allá por el año 1967. Yo tenía entonces 17 años. Y en Radio El Mundo, tenía pelo también. Y en Radio El Mundo era con público. Miguelito Franco presentaba Un Alto en la Huella, un lindo programa, y ahí conocí a la mayoría de los folcloristas, y amo folclore, por eso amo folclore. Y nos mandan estas coplas que nos mandan los oyentes. Dice: el cura me aconsejó una mujer de 40, me topé con dos de 20 y me trajo mejor cuenta. 5 minutos para llegar a las 11 de la mañana. ¿Cómo andás, Mario Acosta? Buen día.
1: Hola, Moncho, ¿cómo estás? Buen día. Buen día para toda la linda audiencia de los domingos por la mañana. Sí. Así que, bien, gracias a Dios, acá. Primero, por supuesto, como todo argentino, feliz de lo que nos ha ocurrido anoche. Bueno, ya hoy, porque hoy, sí, el partido se definió hoy.
0: Definió a la 1 de la mañana.
1: A la 1 de la mañana. Sí. Hemos sufrido más de la cuenta, me parece, pero finalmente es un equipo que hay que tenerle fe, que en cualquier momento rompe el esquema del rival y finalmente llega lo que uno espera, que es los goles y el triunfo para poder festejar.
0: Claro. Primero, no enganchaba a Argentina y no sé qué le estaba pasando, pero hasta que después empezaron a tener la pelota. No la podían tener.
1: La verdad que la pelota la tenían ellos, la llevaban para aquí, para allá. Decí que no nos lastimaron más, por suerte, sí. No, gracias a Dios. Pero bueno, y vos sabés que nos llamaba un poco la atención, Moncho, no sé si a vos te ocurrió lo mismo. Perdón. La parsimonia que tenía Messi dentro del campo de juego, viste que caminaba prácticamente, no corría,
0: no.
1: Estaba como muy muy quieto. Por ahí en algunos momentos decíamos baja mucho para hacerse de la pelota. Después, como yo no sé si estaba cansado, ahogado, o si no, bueno, no podemos depender siempre de él, ¿no es cierto? Pero bueno, finalmente.
0: Después que lo echaron al que parecía que tenía un motor
1: en bolo nos quedó el apellido,
0: tenía
1: en bolo.
0: Un motor en las patas y
1: terrible lo que corría.
0: No, después que lo echaron a ese, ahí empezó a cambiar un poco la historia.
1: Exactamente, empezó a cambiar. Y bueno, y también acertó con los cambios, viste,
0: también,
1: que
0: sí.
1: Nosotros le teníamos mucha fe al Flaco López, que jugó poco, y anoche fíjate vos que fue protagonista prácticamente en los dos últimos goles, fue protagonista,
0: sí,
1: porque recuperó,
0: sí,
1: la pelota, corrió, bueno, se la pasó a Almada, que pateó, que rebotó el arquero y hasta. Y lo bueno también es que, sacando conclusiones, los dos nueve de la Argentina, como Álvarez y el Toro Lautaro, convirtieron goles.
0: Ajá.
1: Porque hubiera sido feo que se vayan del Mundial sin convertir, porque el 9 vive del gol, ¿no es cierto?
0: Exactamente.
1: Y eso ya está bueno. Van a entrar con más confianza el próximo partido.
0: Y se presenta un rival bravo.
1: Bravo, bravo. Viste, y ahora sale a nosotros, los argentinos, nos salen un montón de cosas desde nuestro adentro, y especialmente vos sos un defensor, sos un difusor de la causa Malvinas, a mí me pasa lo mismo,
0: claro.
1: y nos sale todo ese sentimiento,
0: sí, sí.
1: Malvinense, patriótico, futbolero, que bueno, va a ser terrible todos estos días.
0: Sí.
1: Hoy domingo, lunes, martes, miércoles, hasta que llegue el partido, bueno, se juntan todos esos sentimientos.
0: Exactamente. Y bueno, si En su momento, la mano de Dios nos salvó. Uh-huh. Esta vuelta van a ser los pies.
1: Los pies de Dios. ¿Eh? Ojalá que así sea.
0: En los pies de Dios.
1: Ojalá que así sea. Sí.
0: Bueno, está Mario Acosta, estamos charlando. Ya vamos a hablar enseguida de la fiesta que se viene. Tenemos que ir a la pausa. Dioni, 59 minutos de las 10 de la mañana, 10 grados 9 décima. Una hermosa jornada tenemos hoy en este domingo de invierno.
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4: Le vamos a hacer una yapa porque veo que nadie amagó para irse. Otra y otra. Esto me pasó en la Regueira una vez, acá en la provincia de Buenos Aires, estaban actuando y la gente aplaudía y otra y otra, y yo concedía y otra y otra, y ya la cuarta ya me pareció. Digo, ¿tanto les gusta? No, y de que afuera está lloviendo a lo loco. Que no vaya a ser por eso esto, ¿no? este cuento. ¿Qué pasa que son cuentos grabados y tienen? Ese va a ser la comparsita de los cuentos algún día, ¿no? Pero le voy a contar dos. Uno cortito cordobés que me contó un cordobés la vez pasada, un colega. Dice, vos sabés, Luisito, yo vivo en un barrio tan apartado que cuando se vuelve ya es tarde. Y estoy volviendo 2:30, 3:15 de la mañana, un julepe, mano, una cosa bárbara, está bien afuera, bien apartado el barrio. Un silencio, lo interrumpí al silencio mis pisadas únicamente. Estoy llegando al baldío de los Méndez y siento unos golpes, unas cosas, y dije yo, pelea, dije. Pero no era de dos, era más de dos. Me agacho para ver si eran dos contra dos. Y yo, sorpresa, no eran dos contra dos, hermano. Eran tres contra uno, hermano. Y ahí me entró la duda. Y me he puesto a pensar, ¿qué hago? ¿Me meto? ¿No me meto? ¿Qué me tengo que meter yo? Y al último me decidí y me metí. Y le dimos una paliza entre los cuatro.

0: esta, la canción de Reconquista. Nuestra querida ciudad, que brille y que ilumine siempre. Y cuando más queremos a la ciudad, cuando más queremos al país, mejor va a ser todo. 11 y 10 de la mañana. Bueno, está Mario Acosta aquí con nosotros para charlar un poco de la fiesta que se viene. 20 años de todo un poco, televisión. Mario, ¿cómo estás?
1: Bien, Moncho, gracias en primer lugar por el espacio. Mirá, vos decís Reconquista, qué lindo, porque uno elige el lugar donde poder vivir.
0: Tanto vos como yo somos acá adoptivos.
1: Somos uno de los tantos de los 38% que vinimos de afuera a poblar Reconquista.
0: ¿Sí?
1: Es una estadística que no la digo yo, me la dijo el intendente en mi programa en una ocasión. 38% de los habitantes de Reconquista vinimos alguna vez de afuera.
0: Ajá.
1: A mí me por ahí me preguntan, ¿viste? Yo nací en Victoria, Entre Ríos. Cuando yo tenía 6 años, mis viejos, bueno, fuimos a vivir a Rosario, y por ahí la gente por eso me identifica mucho con Rosario.
0: Rosario.
1: Pero bueno, yo soy entrerriano de nacimiento, malcriado en Rosario, y bueno, después vine acá a Reconquista. Mi hijo Juan, que ahora en noviembre va a cumplir 47, tenía 10 meses cuando vinimos a Reconquista,
0: claro,
1: con Katy, claro, porque, que ya lamentablemente no está, pobrecita.
0: Porque tu señora era de acá.
1: Sí, mi señora Katy es de la familia Martínez, bueno, ahí tiene algunos hermanos conocidos, como por ejemplo Paco Martínez, del constructor, Chicato, que tiene la agencia de auto, Eduardo el Gato, como lo conocemos, de Ecus Disco,
0: de esa familia.
1: De esa familia. Después las hermanas, que fueron toda la vida trabajadoras del hospital, del laboratorio del hospital, muy conocidas allí, Susana, que lamentablemente se nos fue este año, a principio de año, y Alicia. Disfrutando yo de su jubilación ya por tantos años trabajado.
0: Ajá.
1: De esa familia, exactamente. Y bueno, y acá después Juan es rosarino, llegó Oscar, que sí es reconquistense, y bueno, y Juliana, mi hija, también son reconquistenses.
0: De acá.
1: Así que, y acá ya vimos nacer los nietos, ya vimos nacer a la bisnieta. Y no sé si no se va a agrandar la familia, estamos esperando la noticia.
0: Y se agranda la familia. Que esa chica la familia.
1: No sé si no se va a agrandar con la familia con otra que puede llegar a ser otra Acostita o Acostita de varón o mujer.
0: O mujer.
1: Estamos esperando ahí la noticia.
0: Ah, mira vos.

0: hicimos a lo largo de todos estos años, ha hecho tantos amigos, tantas. Y bueno, y eso te atrapa. Claro. Y además se vive una tranquilidad, no es como la grande urbe que tenés que andar corriendo de un lado para otro, no. Se vive distinto. Así que por eso amo Reconquista.
1: El lugar, digamos, uno ya elige el lugar donde vivir, desarrollarse, sí, hacer amistades, confraternizar, y bueno, y eso es lo que nos pasa a nosotros, ¿no? Mucho, bueno, con respecto al tema de que vos me preguntabas, se vienen la fiesta, festejo de los 20 años del programa de Todo Un Poco TV, que esta semana fue el día martes 7 de julio, se cumplieron 20 años que estamos al aire todos los sábados, 1050 programas aproximadamente. Arrancamos un 7 de julio, se estaba jugando el Mundial Alemania 2006.
0: Mira.
1: Yo formaba parte del equipo de Pepe Sánchez, era el notero, por ahí el conductor, el co-conductor, pero era el del equipo de Pepe, 5 o 6 años llevaba allá. Hasta que decidí, bueno, digo, voy a hablar con la gerencia del canal, a ver si me gustaría hacer algo propio. ¿Y cuándo? Y no, mirá, yo veo que en los sábados no hay nada. Y a la gente también mira televisión los sábados. Sí. Y bueno, ¿te parece? Sí, bueno, dame una oportunidad.
0: Y creo que es cuando más mira. Creo que es cuando más mira los sábados, uno tiene más relajado, más tiempo, entonces.
1: Exactamente.
0: Estás ahí.
1: Y bueno, y decidimos los sábados, así que un 7 de julio, sábado 7 de julio, y ayer nos acordamos una anécdota, como en el canal con los chicos ahí, los camarógrafos, Janina, que Miño, que es mi compañera, nos acordamos una anécdota, que cómo empezamos, que teníamos los asientos eran unos pu chiquitos, angostitos, que los habíamos conseguido mediante los cajones de la PEN, de litro.
0: Ajá.
1: Eran plásticos.
0: ¿Sí?
1: Se lo llevamos a un tapicero y nos hizo lo cambiamos, ¿sabes cuándo? Cuando el senador Ocampo, el recordado Héctor Nazario Tato Ocampo, era senador. Y nos visitaba siempre. Y fue una vez y se sentó, pero como era tan angustio, ¡epa! ¿Viste? Dijo, y se fue para atrás, casi se lo cae en pantalla el senador. Nos acordamos de eso. Che, no hay que cambiar estos puff. Pero y bueno, empezamos a buscar y bueno, nosotros sabemos cómo es, ¿no?
0: ¿Sí?
1: El tema es, hay que buscar unos puffs y salimos a buscar canje. Y sí, terminamos pagando dos y por canje y dos, pagamos dos y dos por canje. Hasta que los conseguimos. Y todavía andan los puffs anaranjaditos con los que empezamos y también andan los puffs de los que después se renovó. Y bueno, por cierto, el canal también se renovó, los estudios y así, ¿no?
0: Ajá.
1: Pero bueno, ha pasado mucha gente también por...
0: Mario, ¿y siempre con el mismo nombre?
1: Sí, siempre con
0: el... ¿De que nació así, de todo un poco?
1: El nombre, en realidad, yo lo cuento, lo vengo contando estos días que me preguntan, visitando los medios amigos. El nombre lo salió porque... con Julio Domínguez, en el viejo RTC, hicimos durante 5 años, hasta que yo tuve el accidente en el 94, hicimos Ahora y Aquí TV los domingos.
0: Ajá.
1: ¿No es cierto? Todavía hay gente que me dice, Ahora y Aquí TV, no, de Todo Un Poco TV. Bueno, y bueno, después yo, por una cuestión de salud, me retiré, vino otro acompañante a Julio, y después Julio dejó de hacer el programa y se armó con el programa de la pesca en su momento.
0: Ajá.
1: Bueno, y cuando yo fui a con este proyecto al canal, ¿cómo se va a llamar? Ahora y Aquí TV. Y me le pregunto a Julio si podía, me dice Julio, yo ya lo tengo registrado. O sea que lo podía utilizar, pero iba a ser una producción de él.
0: Claro.
1: No, nunca iba a ser una producción propia.
0: Exactamente.
1: Entonces, hablando con el gerente, me dice, mira, acá hubo un programa que lo hacía una chica que se casó con un suboficial de la Fuerza Aérea, creo que era de Avellaneda la chica, y se fueron a vivir a Mendoza, y que se llamaba, en este caso el programa se llamaba De Todo Un Poco, y nosotros le incorporamos De Todo Un Poco TV.
0: Ajá.
1: Y de ahí quedó el nombre, pero digamos que para aquellos que lo conocen, Rolly Vicentín fue un poco el promotor del nombre, de darle la continuidad al nombre.
0: Mirá.
1: Así salió De Todo Un Poco TV.
0: Bueno, y hoy está cumpliendo 20 años y este sábado estaba anunciado para...

0: el domingo 19, pero se trajo un día para atrás.
1: Exactamente. Y sí, porque todos creemos que, bueno, como viene en forma ascendente Argentina, vamos a estar jugando la final, si Dios quiere, vamos a pasar Inglaterra y vamos a jugar la final, y todo el mundo va a estar queriendo quedarse en su casa. Seguro. Porque, bueno, nosotros los argentinos somos muy cabaleros, Moncho, vos sabés, nos sentamos en el mismo lugar, comemos lo mismo, sí, nos ponemos la misma ropa, queremos mirar el partido con la misma gente. Todo eso son cábalas de los argentinos y mucho más. Bueno, entonces, como el partido es a las 4 de la tarde, o sea, el evento va a empezar a las 13:15, 13:30, no va a haber tiempo para que la gente baile, porque la idea es que la gente vaya a almorzar, era que vaya a almorzar y bailar. Claro, por lo tanto, decidimos hacerlo cena, show, y vamos a arrancar a las 21:30 en Atlético y Tiro, con el mismo menú, con la misma modalidad, con los mismos artistas, con los mismos sorteos, todo, pero el sábado a la noche. Es decir, nos adelantamos un par de horas, nada más.
0: Si se cree, ¿no? Y ahí para el baile va a estar el Bingo Acosta y Socordeón, Onda Carlos, Gustavo Araballo, Sergio Petroli, Grupo Folclórico y más. Y DJ en vivo.
1: Y el DJ en vivo. Y después, bueno, fíjate que tenemos los sorteos, que los sorteos son dos viajes. Por ejemplo, vos has viajado con el Pulqui, ¿sí?
0: Sí.
1: Bueno,
0: sí.
1: Un destino del Pulqui vos elegís. Si yo quiero ir para Córdoba, quiero ir a Carlos Paz, quiero ir a Mar del Plata, quiero ir para el norte. Bueno, un destino que vos elijas, el Pulqui te lleva y te trae para vos y otra persona, ¿no es cierto? Ese es el premio principal del evento. Después la gente de Vantur nos va a entregar voucher para los descuentos para las vacaciones de la próxima temporada de vacaciones. Nuestros anunciantes nos están haciendo llegar premios para sortear. Y bueno, y otra empresa también de viajes y turismo nos va a estar entregando premios también para sortear. Así que va a haber mucho sorteo.
0: Así que para aprovechar el sábado de la noche, que generalmente el matrimonio sale a cenar afuera, bueno, ahí pueden ir. ¿Y el costo de la entrada?
1: El costo de la tarjeta cuesta 40.000 pesos, los mayores, incluye la vajilla. Vos salís a cenar a cualquier lado, no tenés que llevar
0: Claro, no hay que llevar nada.
1: Y es prácticamente lo que gastamos cuando vamos a una parrilla, a un comedor, Moncho. Sí. 40.000 pesos y bueno, y la posibilidad de bailar, de ganarse algún premio, traerse algo y pasarla bien, porque bueno, estamos prácticamente en víspera del Día del Amigo. Bueno, vamos a festejar el Día del Amigo y vamos a hacer valer el eslogan del programa, porque tiene como eslogan, de todo un poco, tiene el programa que dice el programa de la familia y para las familias. Claro. Bueno, ahí está. Todas las familias tienen que estar compartiendo ahí con nosotros. Así que los esperamos a todos. Bueno, tenemos muchos lugares de venta que pueden conseguir la tarjeta. En primer lugar, si nos llaman a nosotros, tenemos un celular que hace 15 años que
0: el mismo número.
1: El mismo, el 330644. Eso creo que toda la gente que mira la tele local lo debe tener registrado. 330644. Y nosotros se lo llevamos a la tarjeta. Hay una persona que se encarga de llevar. Después está Ismael Alegre, Finito, que es una persona conocida, lo conocí a Don Ismael Alex.
0: Sí.
1: Él tiene tarjeta para vender, te la lleva también. Yolanda, voy a mirar un poquito acá para acordarme los
0: nombres. Los vendedores.
1: Realmente. Bueno, pero, por ejemplo, en la florería de Raúl Miño, Ikebana,
0: en Rivadavia,
1: llegando a 25 de mayo, ahí ellos están vendiendo las tarjetas. En la librería Gama, que está por Iturraspe, casi Olesio, frente a la Plaza 9 de Julio, ellos venden las tarjetas. En Avellaneda, la gente de Tienda Ilusión vende las tarjetas en calle 7, número 611, Tere Cantero.
0: La Mari,
1: exactamente. Y Tere Cantero, en el 670222. Tere, que también te la lleva a domicilio. Bueno, después, por ejemplo, en Malabrigo, en dos lugares se venden tarjetas, en dos panaderías. Panadería Buen Día, de Julito Maniago, y Panadería La Rosarina, del Chavo Facioli. Se venden las tarjetas.
0: Bueno.
1: En Román se venden las tarjetas ahí en FM Ríos con el amigo Carlos Cairati, que nos está dando una mano en la difusión y en la venta. Bueno, y a ver si encuentro rapidito lo de... a ver si encuentro rapidito.
0: 11 de la mañana y 23 minutos en la República Argentina. Uh-huh. Vamos a un temito musical mientras Mario busca los vendedores de tarjeta para de todo un poco. Y ahí está Bingo Acosta, que va a estar en la cena de todo un poco el próximo sábado.

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2: 26 minutos de la hora 11. Bueno, estamos con Mario Costa charlando de la fiesta que se viene ahora, de todo un poco, el sábado que viene. Mario, ¿qué nos faltaba por...?
3: Primero, decirte que la gente de Amarilis Evento, que van a hacer el evento gastronómico, digamos ellos, el servicio gastronómico, también vende tarjetas ahí en el círculo de sus oficiales, ahí por calle Roca. Después los teléfonos, Yoli, en el 62-71-18, Norma en el 52-88-23, y lo que dije, en el 33-06-44, alguien se la va a llevar a la tarjeta. Y vos me preguntabas del menú, Moncho. El menú tiene, como dije, insisto, 40.000 pesos cuesta la tarjeta, pero tiene un ingreso, cuando vos ingresás, una recepción, te van a esperar con sanguchito, empanadita, pisetita, ahí para esperar. Después te van a servir chorizo, pollo, cerdo, variedad de ensaladas, y hay postre también. Y bueno, y como dije, el servicio de vajilla incluido.
2: No hay que llevar cubierto,
3: no hay que llevar cubierto.
2: ¿Y la bebida se vende ahí?
3: La bebida se vende ahí, no hay que llevar la conservadora, porque de esa manera, bueno, también se le da una mano a la gente organizadora. Así que bueno, está todo armado como para que sea una linda noche. Que la pasemos, como dije, con amigos, en familia, y bueno, y divertirnos allí, ¿no?
2: No, seguro, para pasar muy lindo. Bueno,
3: ¿Tenés compromiso el sábado?
2: No, ahí voy a estar. Voy a estar ahí.
3: El compromiso es estar con nosotros.
2: Sí.
3: Bueno, porque te voy a dar una noticia.
2: Sí.
3: ¿Pero te puedo dar la noticia?
2: Pero sí. ¿Cómo?
3: Bueno, vos vas a ser el animador.
2: Ah, bueno. Ahí vamos a estar.
3: Bueno, por supuesto. Contamos con tu.
2: Y el sábado que viene, el domingo que viene, 26 Santana, tengo que estar en Santana.
3: Ah, tenés que estar en Santana. Ahí está, viste.
2: Bueno, Mario, la naranja de Malabrigo van a estar, seguro.
3: No, por supuesto, me está esperando porque ya nos vamos hasta Avellaneda Oeste a la fiesta del salame.
2: La fiesta del salame,
3: si Dios quiere.
2: Tradicional, sí, ya
3: tradicional,
2: esta fiesta.
3: Sí. Exactamente.
2: Bueno, Mario, bueno, te agradezco la visita y...
3: Moncho, vos no me tenés nada que agradecer a mí, yo te agradezco a vos que me das el espacio para poder difundir todo esto. Y bueno, esperamos a toda la gente que se acerque a comprar la tarjeta y nos vemos el sábado, si Dios quiere.
2: Si Dios quiere, ahí bueno, vamos a estar. Bueno,
3: gracias,
2: Todo... Que sigan todo el éxito con la televisión todos los sábados y bueno, y con la cena del sábado a la noche también, que sea todo un éxito.
3: Gracias, Moncho.
2: Gracias. Dionisio Cine, la consola de sonidos, Alejandro Moncho Aguirre que les habla. Estamos aquí folcloreando y tenemos ahí música para compartir con todos. Viene el chaqueño palavecino y el tema era Carnaval en La Rioja y suena así.

Carnaval en La Rioja, ahí estaba el chaqueño para vecino. Y este tema cantaron los pibes en la Peña La Bordona el viernes. Excelente, excelente. Tres voces, que no es fácil hacerlo. Y estos pibes, dos de ellos eran hijos del Chacha. Y jovencito, chico jovencito. Me encantó y me encanta que se involucre con el folclore. Que hay un renacer ahora impresionante como baila la gente del folclore así en estas peñas. Bueno, y ahora yo quiero compartir, cuando ya estamos en 34 minutos de la hora 11, de este libro de Pablo Alcides Pila, Pasaron por aquí. Tiene como título esta historia, Barrio Chico. Y dice así: los hombres se encontraron circunstancialmente en el boliche de Casimiro, reducto del barrio Chapero, y se enfrascaron en un truco por las copas de esa jugada que, a cara de perro, a codo cerrado, con mirones que festejaban las alternativas de la partida. Pero, aunque no lo anunciaron, era evidente que venían ambos cargados de antiguos y recíprocos rencores, porque los retruques aparecían feroces y filosos, y todo se desbordó cuando uno reclamó los puntos de un cante. Dame los tres puntos, tanto del real envido que te gané. Yo no dije real envido, yo dije relambido. Si vos escuchaste mal, no es mi problema, es cosa tuya. Seguí siendo el mismo tramposo de siempre. Pero no tan tramposo como vos, que le debes a cada santo una vela. Peor es vos, que te jode todo el mundo. Tu mujer te guampea con todo el barrio Chapero. ¡Ah, amigo! ¡Epa! Esa sí que estuvo fea. Los mirones abrieron tamaños ojos porque la afrenta estaba mereciendo algo más que una réplica. El ofendido arrojó las naipes sobre la mesa, miró fijo al otro y desinfló el agravio. ¡Ja! Por grande que es el barrio Chapero. Pablo Alcides Pila, de este libro Pasaron por aquí. Bueno, qué sé, ese problema más grande que era el barrio Chapero. Y yo en Goya, dijo el otro. Bueno, 36 minutos de la hora 11. José Dionis, José Sili en la consola de sonidos, Alejandro Moncho Aguirre quien les habla. Estamos folcloreando aquí en Radio Ciudad, en el Complejo Cultural La Estación. Y ya se fue Mario, recordamos de la fiesta, el teléfono 33-06-44, uno de los teléfonos para que te manden, te lleven las tarjetas. Va a estar linda la fiesta, hay muchos artistas y lindo el menú también. Y ahora tenemos, ¿dónde nos vamos, Dionis? Nos vamos a Mendoza, allá donde está el profe del guaraní. En este caso, Los Altamiranos, Luz de Luna, un temazo, y suena así.

Qué hermoso tema. Luz de Luna se llama este tema, Los Altamiranos. Y el ballet que no me acordaba, de estos documentos que estaban aquí, el ballet Amerindia. Sí, señor. Negucho Benítez, el creador de esto, y siguen el semillero, sus hijos, sus nietos, ya están ya inmersos en esto que es el folclore. Bien, ¿qué nos queda por acá? Cuando ya estamos en 40 minutos de la hora 11, está la fiesta del salame en Avellaneda Oeste. Y esta tarde aquí en el complejo también juegan al tejo, están practicando, se viene un torneo muy pronto. Y disfrutando de este hermoso día para estar al aire libre hoy acá. Ayer festejamos el cumpleaños de Daniel Bogado. Daniel Bogado cumple año el 6 de julio. Y lo festejamos ayer al mediodía en Platense. Un grupo de 20. Y la verdad que disfrutamos de anécdotas, de cosas. Muchos no nos veíamos, todo lo que nos contamos ayer. Entonces recordando de muchas cosas, de cosas lindas. Y bueno, la realidad, todas las cosas que te pasan, por más feas que sean, son lindas también. Porque te pasan por travieso o porque no tenía que hacer lo que hiciste. Bueno, la cosa es que ayer nos juntamos al mediodía, hasta las 4 de la mañana, hasta las 4 de la tarde tuvimos. Y después mirar el partido. Bueno. Así es, un saludo para todas las muchachas que estaban ahí. Carlitos Gómez, Dulce Bogado, Andrés Basalo, el doctor Iturri, el Loro Lorenzini. Bueno, una banda, 20 éramos. Así que la pasamos muy, pero muy bien. 11:44 en la República Argentina. Y bueno. Y le decía que se viene la fiesta patronal de Santa Ana el próximo domingo 26 de julio. Ese mismo día es Santa Ana. Al otro día es mi cumpleaños. San Pantaleón. Menos mal que nací, no me pusieron como almanaque, porque no me llamaría Pantaleón yo. Bueno, pero me pusieron el nombre de mi padre. Mi padre se llama igual que yo. Y supuestamente iba a ser el último hijo y me pusieron el nombre de papá. Pero después nació mi hermano, el último, Carlos Eduardo. Bueno, de los 9 que somos. Ya quedamos 5 nomás. Bueno, le decía, Santa Ana es el 26 de julio, la fiesta patronal también de Florencia. Y acá en Santa Ana, la zona oeste de Avellaneda, de Reconquista. Y va a estar el grupo Azuquita, el grupo X y Salvador Miqueri. Con su trébol de haces van a estar para no perdérselo. Y bueno, la tengo con Salvador. Salvador es el papá. Gustavo Miqueri el que va a estar. Y lo tenemos ahí a Gustavo Miqueri en este tema Retorno, que es el tema del papá de Salvador Miqueri.

Gustavo Micheri y Trébol de Haces, Retorno. Qué hermoso tema, ¿eh? Bueno, dice, buen día, Monchito. El profesor de guaraní estaría seleccionando algún buen vino en Mendoza para el próximo encuentro de los 14. Dedicale a los oyentes por Pitín Salazar, Pampa del Chañar. Abrazo y feliz domingo. Gracias, Carlos. Y gracias por estar ahí cada domingo acompañándonos. Y a cada uno de ustedes, donde quiera que estés, estamos llegando con la señal de Radio Ciudad 88.1 del dial, la primera del dial. Aquí estamos, en el Complejo Cultural La Estación. Así que va a estar Gustavo Micheri, Azuquita y Grupo X, uno de los grupos que van a estar allí en el escenario. Además, el asado de la estaca se vende por kilo a partir de las 12, después que termina la misa. Y después empieza el juego del avioncito, de la ruleta, el torneo de fútbol por invitación. Así que si no te invitan, no tenés que ir a jugar. Se pone lindo el torneo. Se puede hacer el torneo de algunos al truco, otros a la ¿cómo se llama? La loba. Y bueno, y es una fiesta familiar, tradicional ya. Un clásico acá de la zona, la fiesta de Santa Ana. Además, las cosas dulces que hay, riquísimas todas, tortas de todas clases. Y los choripanes, las tortas fritas y para el mate también tenemos todo eso. Bueno, así que, y ahí no se cobra entrada, nada, te vas. Hay una carpa hermosa para no estar a puesta del sol y comer tranquilo, buen asado, ¿eh? Ahí está el Tuni Sandrigo, Blasi, José Luis Artor y toda la gente que trabaja desde muy temprano para que el asado a las 12 en punto esté pipí cucú. Bueno, 11:50 en la República Argentina. Lo tenemos ahora. Bueno, tuve el privilegio de presentarlo en Buenos Aires, en una fiesta, en un encuentro de tacuarendiceros. Ahí se lo contrató a Ernestito Montiel, sobrino nieto de Ernesto Montiel. Y Ernestito Montiel grabó con Gabriel Cocomarola, que también tuve el privilegio de presentarlo en Santa Ana, justamente. Y juntos grabaron La Calandria, este hermoso chamamé que va a sonar así.

Bueno, lo que escuchábamos, la Calandria. Este hermoso chamamé, en este caso por Ernestito Montiel y Gabriel Coscomarola. Cinco minutos para llegar a las 12 del mediodía. El sol aparece, las nubes por ahí lo tapan, pero el sol siempre está. Y nosotros también estamos siempre, de 10 a 12 aquí los domingos, para compartir juntos todo el mejor folclore. Y para Carlos, que lo pedían, que le dediquemos a todos los oyentes y al profe de guaraní, Pampa del Chañar, Pitín Salazar, y va a sonar así.

Pipín Salazar, Pampa del Chañar, los pedían y ahí lo teníamos. Bien, estamos llegando al final ya de esta jornada, de un domingo más de tallarines, un domingo más de arroz con pollo, un domingo más de polenta con chorizo, todo me gusta. Esas cosas, todo me gusta. En ese orden, digamos. Bien, y vamos, Chaco Sin Frontera, Dalmiro Cuellar, que estuvo aquí en el Festival de Jaucarías el año pasado. No, este año. No, la, este año, sí, de enero. No, el año pasado fue. El año pasado. O este año, ya me pierdo de tantos festivales. Bueno, lo tenemos ahora aquí a través del en la consola de sonidos, en este escenario imaginario, Dalmiro Cuellar, Chaco Sin Fronteras.

Ahí compartíamos la música de Dalmiro Cuéllar. Vinieron a buscar un documento que estaba a nombre de Benítez y Ramón. Parecía que eran ellos los integrantes del ballet Amerindia. Bueno, y acá queda el documento de un DNI a nombre es del barrio más fuerte, a nombre de Marcos Nahuel Ascurra, y un carnet de PAMI a nombre de Ludeña Lucas Valentín. Bien, y vamos a cerrar esta jornada de hoy recordando a Héctor Gauna. El 10 de julio hizo un año de su partida. Pero donde quedaron estas letras que lo vamos a recordar siempre. En este caso, las voces de mi gente, y lo recordamos así. Y con esto le decimos a todos muchas gracias por haber acompañado, por haber estado aquí en Radio Ciudad en Folcloreando. Nos reencontramos el próximo domingo, si Dios así lo permite, estaremos con todos ustedes. Gracias, que Dios bendiga a cada uno de ustedes. Gracias a Diony en la consola de sonido, y será hasta el próximo domingo. Gracias.

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Todos los pueblos tienen su historia, tropiezos, glorias para contar. Hoy le rindo este homenaje a un personaje muy singular. Es habitante de la intemperie, con la miseria luchando va. ¿Será el destino, premio o castigo? Tu pueblo, amigo,

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cielo bendicen nuestros retoños en este andar musiquero. Hoy es Lucas quien rescata tu fuelle desde el silencio, con la infinita bondad, herencia de sangre y sueños. Y se cumple aquel presagio que Paí Julián mencionaba, de retornar en tus hijos, chamameceros del alma. 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Gracias, Negro Quirós, por hacer esto en memoria de Joaquín Sheridan.

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0: Comenzamos a transitar la tarde, feridos consagrados. La tarde más feliz del norte santafesino, por la frecuencia de Radio Mi Ciudad, la 88.1 de tu frecuencia. Lo que hacemos la tarde, feridos consagrados. En los controles técnicos, allí está Dionisio Cili.
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0: Quien les habla, un amigo de todos ustedes, Víctor Pared.
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0: Bienvenido a la tarde de los consagrados, La vamos a pasar de 10. Tenemos una cartelera musical de aquella, para seguir reviviendo este gran triunfo de la selección argentina, para seguir palpitando, lo vamos a estar acompañando, ¿no? Y además propuesta de información de comunidades aborigen, así que atenta a todas aquellas comunidades que están en sintonía, Vamos a saludar a la gente del Chaco, che, allí, a la gente de la Tigra en el Chaco, que están sintonizando Radio Mi Ciudad, también a la gente de allí de la Leonesa, la gente de Fortín Lavalle, cuántos amigos chaqueños en la sintonía de Radio Mi Ciudad, y los amigos de allí de Tostado también, la gente de Tostado, que vamos a estar comunicándonos con la gente de Tostado, con la gente de La Tosca. Así que vamos también a estar comunicándonos con la gente de Cayastá. Y por qué no, también la gente de Rosario, Ahí toda esta gente están compartiendo la tarde, feridos consagrados, teniendo toda la información. Qué linda tarde, qué linda propuesta en el norte santafesino, junto a Radio Mi Ciudad.

estamos compartiendo la música al ritmo donde la tarde es protagonista, la música, ella es la reina de la tarde, donde se hace presente aquí junto a toda esta hermosa audiencia que domingo tras domingo compartimos todo el ritmo

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Hoy estamos con todo el ritmo en la tarde, filos consagrados, palpitando el gran suceso argentino en el fútbol, en el mundo. Argentina marcando la diferencia y... La tarde mundial, la tarde ganadora, compartiendo juntos. Y agradecemos a las firmas que nos están acompañando en la tarde, los consagrados. 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Nosotros seguimos con más ritmos, más música, acompañándote en este día glorioso que vamos más para a este fútbol, a este encuentro, para la que obtener nuevamente la Copa del Mundo en la República Argentina. Hay más ritmo, hay más música y seguimos palpitando.

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0: Partiendo todo el ritmo de la música, estamos con la alegría de la noche, viviendo y palpitando el fútbol de la selección argentina, ¿eh? 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En la tarde seguimos compartiendo, palpitando, amigos que están en la sintonía, en la frecuencia de Radio Mi Ciudad. Tenemos al amigo Rubén Vallejito que mandó audio. Vamos a escuchar qué dice el amigo. Y también pone una reflexión sobre otro amigo, que es Marcelito Villalba. Dice que el amigo que no va a salir campeón de Argentina. Marcelito Villalba, no sé si juega a la balita, tiene menos opción de fútbol, pero él es apasionado también de nuestra Argentina. No sé si es argentino, Marcelo. Hay que averiguar, pero... ¿Será de Orlando? A ver lo que dice el amigo Rubén Vallejito, que mandó audio. Escuchamos y después seguimos más adelante.
1: Hola, Pared. Muy buena tarde para vos y todos tus oyentes que escuchan 88.1. Te estamos escuchando acá de Barrio Verano, Ciudad Reconquista, Ciudad Vallejito. Pasamos uno enganchado del grupo Caricia, si puede ser, Pared. Y mandar un saludo para Marcelo. Dice que nos va a salir campeón, Marcelo, dice. Argentina. ¿Qué decís vos, Paredes?

0: Bueno, vamos a continuar con otra canción también de las clásicas, de las conocidas.
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Bien, bien, estamos compartiendo todo el ritmo de la música de la tarde, feliz con Seirado. 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Al respecto lo del amigo, decía Rubén Vallejito que Marcelo no tiene opción del fútbol. Mandó a decir que iba a ganar otro cuadro, pero no identifica porque no entra en acción lo que dice que apoya a Alemania y se cree que Alemania salió campeón del yo-yo, dice Rubén Vallejito. Así que lo está desafiando. Ojalá que lo desafíe con algo para poner en la parrilla. ¿Qué decir, ¿Qué decir Rubén Vallejito? Que si lo desafiamos al amigo Marcelito Villalba, el vecino tiene la palabra, tiene la plata, el vecino tiene todo. Un gran desafío, lo vamos a desafiar por algo a la parrilla. A ver quién sale campeón. Si se anima el desafío, el amigo Marcelito Villalba. Nosotros seguimos compartiendo la música. 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Sandra Antolín nos está acompañando en la tarde de los consagrados pueblos originarios. Seguimos palpitando la música, el ritmo aquí en la tarde.

0: Bien, ahí estamos compartiendo la música, todo el ritmo de la tarde. Feliz los consagrados pueblos originarios, la frecuencia que late en todo el norte santafesino, ¿eh? Estamos aquí por Radio Mi Ciudad, la radio La Ciudad, me decía el amigo hoy, ¿eh? Radio La Ciudad, la frecuencia la 88.1. Estamos en comunicación con la gente aquí del barrio Guadalupe, en la ciudad de Reconquista. Amigos que están en la sintonía, ella se llama María Cristina, gran bailarina, gusta del programa, dice que escucha todos los domingos. Y vamos a saludarla. Buenas tardes, María, ¿cómo anda, amiga?
1: Buenas tardes, acá estamos. Estamos escuchando el programa.
0: Dale, María. ¿Cómo está? ¿Bien? ¿Tenés ganas de bailar? ¿Tenés ganas?
1: Bien, gracias a Dios, estoy escuchando.
0: Sí.
1: Bueno, un saludo para toda la gente de la pista al puente.
0: Ajá.
1: Que no extraña, si no nos vamos, no extraña la gente a nosotros.
0: Así que, ¿sos bailarina, María? ¿Te gusta el baile? ¿Compartir?
1: Sí, a mí me gusta mucho la fibra. Las cumbias me gustan, menos los chamamés no me gustan.
0: No me gusta.
1: Sí. Un saludo para Guille también.
0: Ajá.
1: Bien. ¿Está Johnny ahí?
0: No, Johnny ya se fue, ya acá está.
1: Ah, bueno, está no me lo preguntaron. No, porque operador. Dice Sergio estaba Johnny.
0: Sí, Johnny queda un rato, sí. Nomás hay otro operador que... Bien, ahí se cortó la comunicación con nuestra amiga María, que estaba en sintonía ahí con Radio Ciudad se llama. Aquí hoy me estaban comunicándome que yo digo Radio Mi Ciudad, no es Radio Mi Ciudad, sino Radio Ciudad en la ciudad de Reconquista. Así que estamos ahí compartiendo la tarde feliz consagrado con tantos amigos que están en la sintonía, Ahí estamos compartiendo este pentagrama musical. ¿Y cuántos amigos? ¿Qué pasó? ¿Qué pasó con los amigos? Estos músicos que tenían que venir. No los ando viendo, che. A Monchito Ramírez, Y al amigo José, José González. El dúo que se armaron ahí. Y tenían que venir aquí a actuar. No sé, para mí que se fueron estos. Se fueron, Se fueron allí al Mundial, capaz. Fueron a... Lo contrataron la gente del Mundial, capaz que los porque si no el amigo está ahí con algunos problemitas de salud, me decía la otra vez, espero que esté mejor, ya que estamos hablando de amigos con problemas de salud, vamos a saludarlo al amigo Esténico, el loco Esténico, gran chamamecero, le sabría salir a tocar en varias comunidades, recorría todo acá al norte, el Esténico con su citrón y su acordeón, y se iba a hacer música por Flor de Oro, me decía, por allá por Guadalupe, por todos lados andaba el amigo, ¿quién no lo recuerda, al loco Esténico con su acordeón, haciendo alegrar la siesta, Recuerdo que estaba ahí en barrio San Francisco, seguía ahí donde tiraban antes el circuito de la basura ahí. Él seguía con el acordeón ahí, le encajaba el chamamé a todos los que estaban ahí rebuscándose en la basura. Era un personaje, el amigo Esténico, Y nos está escuchando, saludamos. Ya muy pronto lo vamos a visitar al amigo, Esténico. Está allí en Barrio América, creo que la ubicación. Vamos a estar compartiendo también con el amigo, y visitándolo al amigo loco Esténico. Gran músico, gran interpretaba con su acordeón y recorría distintas localidades acá en el norte santafesino. Nosotros seguimos entonces compartiendo más música, más ritmo. También pedían esta señora María Cristina pedía algo de la fibra, operador. Así que vamos a complacerla entonces a la amiga Cristina, algo de la fibra, que vaya ensayando para el 8 de... El 8 de agosto, que queremos hacer algo ahí en San Francisco, en la comunidad en Dainic. Queremos hacer algo, una gran chocolatada con conjunto en vivo en la comunidad Dainic, en la ciudad de Reconquista. Estamos con esas ganas de hacer algo lindo, con músicos en vivo, en los ahí en la comunidad Nainic, en el barrio San Francisco, en la ciudad de Reconquista. Nosotros seguimos entonces palpitando, a ver si podemos comunicarnos con la gente que tenemos que comunicarnos, y vamos a estar hablando un poquito lo que se viene el 17 en Berna. Gran propuesta de los pueblos Mocoy en Berna, una gran reunión. Así que entre un rato vamos a estar hablando un poquito más de eso. Nosotros seguimos entonces con todo el ritmo en la tarde. Ahí en los controles está el operador Santiaguito Orellano, poniéndole ritmo a la tarde.

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0: llegando a distintas comunidades aborígenes, llegamos a distintas comunidades aborígenes, nos están escuchando a través de internet, la zona de allá de Rosario, en Tostado, en Callastá, en La Tosca, los amigos de La Tosca ahí, se escucha mucho el programa. Decíamos que queremos saludar a tantos amigos. Y hablábamos del principio que íbamos a tener la presencia de esta mujer de allí del Chaco, de la localidad La Tigra en el Chaco. Y ya está en comunicación nuestra amiga Valeria Amma, Valeria Esme, el apellido de ella. Y bueno, que se presenta aquí en la tarde, Feliz Consagrado, va a ser otra que nos va a estar escuchando cada domingo también y se va a integrar a este programa de los pueblos originarios. Y ella de allí, de La Tigra, pero de la comunidad Mocoy, una gran mujer defensora, te la vamos a presentar. ¿Qué tal, Valeria? Muy buenas tardes, amiga, ¿qué tal?
1: Hola, hola, Cami, ¿qué tal? ¿Cómo están? ¿Cómo andan toda esa linda gente de Reconquista? Un saludo enorme poder escucharlos y compartir con ustedes también unos minutos, ¿no? Sí. Bueno, desde ya muchísimas gracias a usted, señor, por su por compartir la lucha indígena, ¿no es cierto?, de acá, de no olvidarse de la gente de Chaco, así que muy buenas tardes a todos los oyentes, sé que tiene mucha audiencia, así que, bueno, muy buenas tardes a todos.
0: Sí, Valeria, ¿tu comunidad, dónde estás ubicado en La Tigra?
1: La ubicación, a ver, lo que es la Ruta 95, yo estoy a la vera de la Ruta 95 que viene de Santa Fe.
0: Sí.
1: A Chaco, estoy a 40 kilómetros de Saspeña, a 200 kilómetros de la capital chaqueña, digamos, Resistencia, y estoy en La Tigra, en el paraje Lote 12. Acá nací, crecí y bueno, la lucha sigue, ¿no?
0: Sí. ¿Qué está pasando ahora por ahí por La Tigra con los pueblos originarios? Valeria, ¿tenés alguna para expresar algo? ¿La están luchando en algo? ¿Cuáles los...?
1: A ver, cuando hablamos de pueblos originarios, hablamos de la lucha continua, ¿no? Sí. Sobre derechos constitucionales que nos amparan. Los derechos nacen exclusivamente por las necesidades en sí de las comunidades, en lo social, ¿no es cierto? Así que la vinculación con el Estado en cuanto a políticas estructurales es lo primordial, y político y políticas sociales también, ¿no? Para contribuirnos entre nosotros, ¿no? Por ahí es difícil cuando hablamos del Estado frente a las comunidades originarias, ¿no? Todavía falta mucho para hablar de interculturalidad, que es lo que debería aflorar en estos tiempos, ¿no? Exclusivamente en lo que es local, de La Tigra, de mi comunidad, es la falta de agua potable para el consumo de más o menos alrededor de 200 familias, más o menos acá adentro. Es una de las luchas por el tema también territorial, que todavía no podemos obtener el título definitivo de nuestras 72 hectáreas que tenemos acá, un título comunitario que lo único que tenemos es un provisorio. Yo creo que en la mayoría de las comunidades pasa lo mismo, ¿no? Pasa eso, ¿por qué? Porque el Estado como que tiene ya instalada esa política con las comunidades, porque así, únicamente así, no nos van a poder dar lo que nosotros por derecho nos corresponde, ¿no?
0: Sí.
1: Primero, el título. Yo sé que a partir del título se vienen muchísimos cambios dentro de las comunidades, sí, que por eso siempre está estancado lo que es el título de la comunidad, ¿no? Nosotros, con respecto a la lucha en sí, ¿no es cierto?, para tener un poquito más de estadía social, ¿no es cierto?, habíamos conformado una comisión de mujeres, le hablo de acá, de lo local, ¿no?
0: Sí.
1: Éramos 7 mujeres, bueno, después se fueron agregando más a la comisión. En eso, lo que fue la pandemia, no, eso ya sería la gota que derramó el vaso, como quien dice, ¿no?
0: Sí.
1: Entonces, fuimos a la municipalidad y así la lucha, ¿no? Yo sé que hay mucha gente que nos ayudó en ese tema también, que no, obviamente no fueron gente de gobierno.
0: Sí.
1: Que compartió la lucha y todo eso. Gracias a eso recuperamos 2 proyectos que nos habían desviado en su momento de agua potable, de red. Entonces nos trajeron, bueno, tenemos ahora la red, pero no nos llega el agua. Otra de las cosas, iluminación, enripiado, apertura de las calles internas. Y hay muchísimas cosas más, un secundario que nos abrieron ahora hace poco, que era lo primordial para la juventud en
0: Sí.
1: sí y el destino mismo de nuestras comunidades, ¿no?
0: Sí.
1: Así que un poquito de lo local estoy hablando, ¿no?
0: Valeria, y del instituto de los ahí del chaqueño, ¿tienen alguna posibilidad de hablar que abaje algo de la provincia para esa comunidad?
1: Y hablar un poquito bueno, de esta, hablar hoy del Instituto del Aborigen Chaqueño es prácticamente hablar del gobierno mismo, ¿no? O sea, un gobierno que no nos quiere dar nuestros derechos o un poquito de lo que le pedimos, es prácticamente lo mismo, porque el IDACH es un ente regulador, pero siempre está puesto por el gobierno de turno, así que eso no hay cómo discutirlo, no hay cómo. Lamentablemente hoy nuestro IDACH está padeciendo una sequía tremenda porque no nos baja recursos, no oye a nuestros petitorios, no tenemos vinculación prácticamente. Más allá de que se mandan proyectos, más allá de que se
0: Sí.
1: pidan dialogar, ni siquiera tenemos diálogos con ellos. Entonces no. Es más, no hay política específica en cuanto a las comunidades originarias, no solamente
0: Mira
1: acá en mi
0: vos.
1: barrio, en la zona Mocoit estamos constituidos por 71 comunidades que están en su mayoría alejados de los cascos urbanos
0: Sí.
1: que siguen reclamando. Yo sé que hay gente, hermanos, hermanas que viven dentro, fuera del. Digo, dentro de las comunidades, alejado de los cascos urbanos, como ya le decía, que
0: Sí.
1: ellos sí están padeciendo mucho más, lo palpan la realidad dura de lo que es la falta de asistencia con respecto
0: Sí.
1: al Estado, ¿no? A través de su organización,
0: Sí.
1: que es este Instituto del Aborigen Chaqueño. ¿Y cuánto más nosotros? Así que, pero es una lucha que nos cierran una puerta, pero nosotros seguimos en la lucha más allá
0: Sí.
1: de esto, ¿no? Seguimos gritando en otros lugares, ¿no?
0: Sí,
1: Que por
0: sí.
1: ahí son puertas que se nos abren, pero con otras instituciones no gubernamentales. Pero esa pregunta específica, hasta ahora no tenemos nada. No hay una política seria, ¿no es cierto? Acá en la provincia, cuando asume este gobierno, pusieron, o sea, dieron a conocer este proyecto Ñache, que es una política así, supuestamente para la gente, personas, familias que son vulnerables,
0: Sí.
1: pero en las comunidades eso no llega
0: No,
1: únicamente.
0: no.
1: Eso creo que funciona en los cascos urbanos, ¿no?
0: Sí,
1: Así
0: sí.
1: que en las comunidades siempre quedamos excluidas.
0: Sí, eso hacen una prueba ellos, nomás dicen así para Gangaú que están haciendo algo, pero en verdad no están haciendo nada. Eso está pasando acá en el norte,
1: La
0: santafesino también, Valeria,
1: verdad es esa.
0: con las comunidades acá en el norte, santafesino, tenemos ese problema también acá que no cae nada para los pueblos Mocay acá en el norte santafesino. Y ahora estamos, el 17 vamos a hacer una asamblea acá en una localidad que se llama Berna Pueblo. Ahí vamos a hacer una asamblea para
1: Bien.
0: pegar un grito nuevamente al gobierno de la provincia, que se va todo para Rosario, todo va a Rosario, la oficina está en Rosario, hay pueblos allí que agarran todo, y la comunidad de Mocay no reciben nada, una necesidad tienen acá en la zona norte de Florencia, Calchaquí, estamos reclamando, y ese es el objetivo que el 17 nuevamente con funcionarios políticos, vamos a invitar a dos funcionarios políticos del gobierno para que haya respuesta. Y lo mismo están haciendo ustedes ahí con algunos funcionarios, Valeria, o no le hacen oído.
1: Claro, nosotros también estamos en esa, porque la lucha yo creo que tiene que venir desde adentro, como recién le comentaba, ¿no? No vamos a quedarnos sentados a llorar esperando de que el gobierno nos mire, ¿no? Uh-huh. Yo creo que estamos en pleno siglo XXI, que hoy las redes sociales abarca gran parte de lo que es, o sea, la situación, ¿no? Sí, sí. Cómo lo vivimos, cómo lo palpamos, uh-huh. Y es algo que tenemos que hablar, tenemos que decir y gritar, no tener vergüenza y mucho menos tener miedo, ¿no?
0: No.
1: Somos parte del Estado,
0: sí, señor.
1: Pero a la hora de repartir económicamente lo que nos corresponde, somos los últimos y no nos va a llegar jamás si no gritamos, si no hacemos visible lo que es la lucha indígena. Y esto, cuando digo lucha indígena, hablo de todos los parantes principales, ¿no es cierto? De salud, de educación, de vivienda, de justicia y toda la situación en sí de las vivencias que tenemos como comunidades originarias, ¿no? Y bueno, y ustedes también, yo creo que tendrían que ya ponerse la camiseta indígena y empezar a reclamar, sí. Porque nadie va a venir a regalarle nada. Uh-huh. Hoy las cosas que tenemos es porque nosotros pedimos, porque gritamos, porque lloramos y eso. Yo creo que la lucha tiene que venir desde adentro, ¿no?
0: Sí, porque viste, Valeria, cuando hay elecciones, ¿qué pasa cuando hay elecciones? Todo maravilloso,
1: no,
0: todo lindo.
1: No, ahí somos nosotros el Estado, somos hermanos, somos todos. Así que esa es una cosa que no tenemos que acostumbrarnos a eso.
0: No.
1: Ya está, somos, yo creo que personas con un destino, tenemos nuestras nacionalidades, ya sea Com, Wichí, Mocoy, pero así mismo tenemos nuestro derecho y somos como cualquier ser humano en todo un país, ¿no? En todo un estado multicultural. Siempre se escucha hablar para las propagandas nacionales, sí. Propagandas provinciales, que sí, los pueblos indígenas siempre están para qué, únicamente para las propagandas, de que somos multicultural, interculturalidad, sí. Pero en la realidad no hay eso,
0: no,
1: ¿se entiende?
0: No se
1: para las para los cascos urbanos, los grandes cascos urbanos, sí existen. ¿Por qué? Porque ahí está lo que es las comunicaciones, las redes, los canales más importantes donde el gobierno puede hacer política partidaria con eso, ¿no?
0: Sí.
1: Y no así en las comunidades donde no hay internet, donde ni siquiera la gente maneja un teléfono, ahí ellos padecen. Yo acá en Chaco, en nuestra zona, caminé muchísimo.
0: Sí.
1: Ahora hace poco estuve en la zona Huichí, en la zona Com también. Recorrí barrios, recorrí lugares, parajes donde la gente no está con los teléfonos. No hay ni siquiera internet en las comunidades originarias. Así que yo creo que esa es una política donde hay una brecha digital todavía que la tenemos que pelear desde adentro, como digo, ¿no?
0: Qué bárbaro, che, mira vos. Y pensar, mira Valeria, que las comunidades aborígenes, cuando van al mercado, están comprando un azúcar, un tarrito de salsa, y hay una moneda, va para el Estado, para la seguridad, para todo, y así estamos, fíjate vos, ponete a pensar.
1: No, sí, económicamente siempre somos utilizados, porque otra palabra no existe, ¿no? O sea, únicamente estamos para lo monetario, pero cuando nosotros queremos levantar, así sea un microemprendimiento, no nos dan la posibilidad, y si nos dan la posibilidad ya nos están mirando muy de costado ya, y ya que tenemos que pagar impuestos, y ya tenemos que, o sea, somos por ahí, es lo que permitimos muchas veces, ¿no? Es lo que yo digo. Acá hay muchas situaciones que se ve también, microemprendimiento, que la gente no puede vender un chivo, estoy hablando acá cerca, por ejemplo, en Machagay, lo que es. La gente ahí vive del caprino, por ejemplo,
0: sí.
1: Que ellos no pueden vender su producción, ¿Por qué? Porque le dan tantas limitaciones.
0: Ah.
1: Y yo digo, ¿por qué no crear políticas estratégicas para estos pequeños productores indígenas, ¿no?
0: Sí,
1: No,
0: mira.
1: pero para el pequeño productor criollo hay todo, todo,
0: Sí.
1: hasta le mandan ya todo, digamos,
0: Sí,
1: y
0: sí,
1: no hace
0: sí.
1: falta decir qué.
0: Sí, se entiende, sí.
1: Así que esa es una de las cosas que por ahí nos ponen, ¿no? Pero por eso la lucha tiene que ser desde adentro y salir a hablar y gritar lo que nosotros queremos, ¿no?
0: Sí, así que están ahí con el problema, el gran problema del agua. ¿Cómo que debe ser feo eso? Porque
1: No, no, no, muy, sí.
0: el agua es lo principal, el agua es vida. Y qué lástima que el Instituto Chaqueño no le esté saliendo a mirar qué feo, y por medio de la política que se manejan ellos, ahí hacen lo que quieren, eso es feo. Así que.
1: Sí, no sé qué política directamente están haciendo, pero, o sea, no construyen, no arman un trabajo estratégico con las comunidades, y eso es lo que hoy por hoy enoja mucho, ¿no? Y bueno, son circunstancias que se van dando, son políticas y políticos, y con eso por ahí mucho no nos metemos, ¿no? Únicamente nos basamos en eso, en los reclamos justos, y bueno. Yo sé que los tiempos pasan y ya el año que viene tenemos de vuelta elecciones y vamos a tener la posibilidad.
0: Para tener tierra, para tener todo ahí, ¿ya?
1: Sí, exactamente, exactamente, señor.
0: Están teniendo problemas con las tierras de algunos hermanos que se le entregaron y lo vendieron a un privado. Valeria,
1: También,
0: pasó eso.
1: también
0: Ah.
1: esas son cuestiones que la necesidad misma, ¿no? O
0: Sí.
1: sea, tampoco uno va a juzgar eso porque bueno, yo creo que de la
0: Sí.
1: necesidad misma uno toma decisiones a veces hasta, yo digo, un límite, ¿no? Ya, y venden sus tierras
0: Qué
1: por pocas
0: lástima.
1: monedas y se van a
0: Mira.
1: los cascos urbanos creyendo que
0: Sí.
1: ahí va a tener posibilidad cuando se encuentra con esta situación que es totalmente distinta a lo que creyó, y por eso se vende tierras. Ahora, hace poco estuvimos en Raíz Chaqueña, por ejemplo, una situación también triste, que más de 600 hectáreas ahí los hermanos le habían dado con título individual y títulos comunitarios también, que bueno, que lamentablemente hoy están aprovechando
0: Sí.
1: terratenientes que están ganando millones y millones con nuestras tierras
0: Sí.
1: ancestrales, y eso es lo malo, ¿no?
0: Qué
1: Lo
0: feo, ¿eh?
1: triste y lo real.
0: Qué bárbaro. La propia tierra que los ancestros cuidaron, hoy casi por nada lo están dando a otro que
1: Exactamente,
0: siembre.
1: exactamente.
0: Están sembrando, echando, fumigando, matando a cuántas aves que. ¿Cómo están con las aves ahí, la reserva, Valeria? ¿Se ve algo de reserva todavía por ahí, para esa zona de la tigra?
1: ¿Cómo dice? No le entendí,
0: Algo
1: perdón.
0: de los animales, así, puma, los animales cordiales, tatú,
1: Animales
0: ñandú.
1: silvestres, los
0: Sí.
1: chaqueños, los nativos, diga,
0: Sí.
1: dice. Sí. Acá todavía se ve y hay animalitos silvestres, nativos, digamos, como por ejemplo el tatucarreta, el guasuncho. Sí, hay todavía un poco de monte que tenemos, sí.
0: Se conserva eso. Hay una protectora que de ahí en el Chaco que ve eso, cuidando esa reserva.
1: En la reserva creo que sí. Hay un parque ahí adentro, digamos, hablando ya de la reserva grande, de las 308 mil hectáreas. Creo que sí. Hay un parque, sí.
0: Vamos a hablar un poquito de tu idioma, Valeria. Decía algo, el tatú en Mocoví, ¿cómo se diría?
1: Ah, tapiñic, tapiñicoqui,
0: ¿Y el perro?
1: tapiñic, sí.
0: ¿El perro?
1: El perro es Pioco,
0: Pioco, ¿Y el pescado?
1: El pescado depende de qué pescado, nalín, nesogué, o sea, los que acá generalmente hay, ¿no es cierto?
0: Y Dios.
1: Y Dios, Cotaolec.
0: Cotaolec.
1: Cotaolec, sí.
0: La luna.
1: La luna es Xiraigó.
0: Será hijo. El sol.
1: El sol es Eraasa.
0: El saludo, ¿cómo es el saludo de la mujer Mocoy?
1: El saludo de la mujer, Mocoilace, es Cami.
0: ¿Y el hombre?
1: A mí es un, bueno, y el hombre responde la, siempre el saludo del hombre es la.
0: La, ah, mira.
1: La. Sí, casi como el com, algo así. Pero cambia el saludo de la mujer por ahí, la, la. Nosotros, ya las mujeres mocoilaces siempre es el camí.
0: Valeria, ¿qué cuestión de la medicina de ahí, los remedios naturales, se sigue usando, ¿cierto? Para esa zona.
1: Sí, en algunos lugares sí todavía, bueno, ahora en nosotros, por ejemplo, los jóvenes, ya como que estamos perdiendo mucho y no nos adaptamos mucho a lo que es la medicina ahora moderna, digamos, lo que es farmacia
0: Sí,
1: y todo
0: sí, sí,
1: eso, ¿no?
0: sí.
1: Y medicinas tradicionales ya como que va desapareciendo.
0: Qué lástima.
1: Pero por ahí sí, se busca
0: Sí.
1: a ver. Preguntar, a ver qué cosas podemos. Justo ayer hablaba acá con una hermana que está perdiendo la visión, ¿no es cierto?
0: Sí.
1: Y ella comentaba, bueno, comentaba otra anciana de la comunidad, y bueno, nos dio una reflexión muy importante, ¿no? Que por ahí desconocemos,
0: Sí.
1: esto de la pérdida de la vista y todo eso. Ellos hablaban de las medicinas tradicionales, de los de algunos de las plantas silvestres, ¿no?
0: Sí.
1: De los yuyos, como por ahí le llaman también, con lo que podemos lavarnos la cabeza, porque ella decía que lo que tenemos nosotros por ahí es fiebre en la cabeza.
0: Sí.
1: Así que por ahí es eso que se nos oscurece la vista, vamos perdiendo.
0: Sí.
1: Y yo creo que concuerda, ¿no? Con por ahí la medicina tradicional cuando hacen estos experimentos, ¿no?
0: Sí.
1: Así que recetan esas gotitas, por ejemplo, que nos refresca la vista. Pero las comunidades originarias, o sea, vivían con
0: Sí, sí,
1: eso. Así
0: sí,
1: que es
0: sí.
1: una de las cosas ayer que fui anotando y yo ahí con mi teléfono iba anotando, por ejemplo, los nombres de
0: De las
1: alguna de las
0: plantas.
1: plantas con las que ellos podían.
0: ¿Te acordás de alguna? Más o menos para...
1: Bueno, la salvia es una.
0: La salvia. Para la cabeza.
1: Ajá.
0: ¿Esa para la vista?
1: Claro, no, eso como para refrescar la cabeza, ¿no? Ella explicaba en nuestro idioma, ¿no es cierto?
0: Sí.
1: Cómo esa temperatura que nosotros por ahí tenemos en la cabeza misma,
0: Sí.
1: que eso después no. O sea, sufrimos lo que es amnesia, por ejemplo, eso de que a temprana edad nos olvidamos de las cosas y
0: Sí,
1: todas esas
0: sí.
1: cuestiones, ¿no? Así que, bueno, eso para refrescarnos lo que es la cabeza es la salvia, por ejemplo. Y hablaba de la flor silvestre, hablaba de. Ay, bueno, en Mocoit ellos hablaban también
0: Sí.
1: sobre. Algo así como, a ver, el saco del quebracho colorado, algo así decían, pero es una bolsa, es como un tejido que siempre cuelgan del quebracho colorado. Que eso también, y bueno, y para la vista, era creo que, no me acuerdo cómo es en castellano el nombre, pero después averiguo bien y le comento.
0: ¿El Mocoví cómo
1: Pero
0: sería?
1: yo digo qué bueno esto, lo de lo de las medicinas tradicionales,
0: Sí,
1: es bueno, en algún
0: sí, sí,
1: momento
0: sí,
1: tenemos que
0: sí,
1: sentarnos y hacer un rescate cultural,
0: sí,
1: ¿no es cierto?
0: sí,
1: Que,
0: sí,
1: bueno.
0: sí. Ajá. Te dejo ese deber para el próximo domingo, Valeria. Ojalá que
1: Sí,
0: vamos a
1: estamos
0: tratar.
1: en contacto y
0: Dale.
1: sí, eso es bueno, sí.
0: Sí, bueno, Valeria, te dejo tranquila y
1: Bueno,
0: bueno, estamos en
1: señor.
0: contacto y bueno, siempre en la lucha con los pueblos mocoíes, tanto en el Chaco como en acá en el norte de Santa Fe, sí, no vamos a estar ahí,
1: Sí.
0: buscando
1: Sí,
0: una
1: sí.
0: solución y
1: Bueno, le mando muchas fortalezas a ustedes también y muchas bendiciones.
0: gracias.
1: Sigamos en la lucha, sigamos en
0: Ahora.
1: contacto, que de esto va a salir lindas cosas, Dios
0: Sí.
1: mediante. Y bueno, justo ahora tenemos también con los chiquitos, así que
0: Sí.
1: ya nos estamos yendo para allá también,
0: Dale.
1: los chicos de fútbol. Así
0: Ah.
1: que un abrazo enorme a toda la audiencia y sigamos en contacto.
0: Gracias, Valeria. Hasta luego.
1: Nos vemos. Chau, chau.

Ahí estamos con todo el ritmo de la música, ¿eh? Vamos a Argentina, que podemos más y más, ¿eh? Ahí estamos compartiendo los saludos, los amigos que están en sintonía radio, ¿eh? Radio Ciudad, la 88.1, ¿eh? Vamos a seguir integrando esta región norte, ¿eh? Se viene algo nuevo en Radio Ciudad. Radio Ciudad se viene con buena propuesta, así que a toda la audiencia, que muy pronto Radio Ciudad tendrá novedades, ¿eh? Para toda esta audiencia que está en sintonía con Radio Ciudad. Estamos aquí nosotros, ¿eh? Todos los domingos con el programa Radio Ciudad, ¿eh? Los consagrados pueblos originarios. Quienes habla, Víctor Paré, ahí en los controles está Santiaguito Orellano acompañándonos todos los domingos, compartiendo este rescate cultural de las comunidades aborigen, lo que está pasando en el norte santafesino, con los pueblos originarios. Y aquí estamos en la lucha, porque el 17 nuevamente nos convocaremos para estar haciendo nuevamente un reclamo para los pueblos originarios en Berna, aquí en la localidad de Berna Pueblo, ahí en la comuna vamos a estar, reclamando nuevamente que los pueblos mocoy del norte santafesino, necesiten que lo escuchen. Y ahí estamos, en la lucha, así que va a estar lindo, porque ya se lo invitó al senador Orfilio Marcón y al diputado Diony Escarpín para ese encuentro, que queremos reunirnos ahí, hablar con ellos y volcar nuestra inquietud para que el gobierno, vea la situación que se está viviendo con los pueblos originarios en el norte santafesino. Ese va a ser un objetivo. Después se va a hablar de otros temas más ahí para armar algo digno de los mocoí del norte santafesino, que estamos aquí y necesitamos que nos escuches. Esta es la propuesta, el 17 en Berna. Vamos a estar ahí, sí, con unos cuantos referentes del norte santafesino, desde Calchaquí a Florencia. Van a estar gente allí en Berna llevando y volcando todas las inquietudes de los pueblos originarios. Ese es el gran objetivo, que queremos que el gobierno de la provincia escuche a las comunidades aborigen del norte santafesino. Tenemos aquí mensaje de la gente de Avellaneda, allí barrio Cooperación Norte, la amiga fiel oyente, Rosana Chávez. Saluda a toda su familia allá en 320, 320, que allí nos escuchan siempre en 320. Allí levanta una antenita alta, decía, que nos escuchan todos los domingos en 320, allí cerca de Garabato, toda esa zona en Tillaco, toda esa gente allí que está en la sintonía, Y también quieren saludar al amigo, después lo vamos a complacer al amigo, José Chávez, el príncipe ahí del barrio Cooperación Norte, vamos a comenzar con un tema musical. Después, está en la sintonía el amigo José Chávez. No sé si estaba ahí de guardia, si sigue en la guardia José Chávez. Vamos a averiguar después, porque andaba durmiendo bajo la luna él, le hacía compañía a la luna, porque era un buen guardián en barrio Cooperación Norte, el amigo José Chávez. Así que ya lo vamos a estar saludando, complaciendo con el siguiente tema musical. 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
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en la tarde, feliz los consagrados pueblos originarios. Así que a la gente allí de cuando venga, o el amigo Marcelito Villalba, el vecino, tiene la palabra cuando quiera hacer un asado, que invite a Vallejito, a Sandra, que nos invite a compartir el triunfo de la selección argentina. Ahí estamos, saludando a los amigos. Claro que sí, la tarde se presta, así que llega la música en la tarde, feliz los consagrados pueblos originarios, todo el ritmo y la alegría en la tarde.

0: Bien, ahí estamos compartiendo la torta de pollo consagrado. Radio Ciudad, Radio Ciudad, transmitiendo para todo este norte santafesino. Decíamos, estamos comunicando con la gente del Chaco allí, ahora vamos a estar comunicándonos con la gente de Rosario, de La Tosca. Y estamos, ahora nos vamos hasta Callastá, allá en la zona costera, Callastá. Está nuestra amiga Marta González, una mujer defensora de los pueblos COM, también ahí en la lucha. Muy buenas tardes, Marta, ¿cómo anda, amiga?
1: Buenas tardes, hermano, ¿cómo le va? Saluda a la gente ahí, a los hermanos de las comunidades del norte y a quien llegue, donde llegue la radio.
0: Dale, Martita, ¿cómo está el día ahí en Callastá? Lindo día, ¿eh?
1: Sí, hoy parece que el Padre Sol nos ha querido alumbrar un poquito, calentar un poco el clima, así que está, la verdad que está lindo ahora. No hay viento, la serenidad.
0: ¿Cómo sería el Mocoy, el sol, el dios, cómo es?
1: Raza.
0: Ya está. ¿El dios?
1: Cota.
0: Cota, ya.
1: Mira. Cota y Olek,
0: ajá, mira, qué lindo. Marta, ¿qué vamos a hacer con el LIPA? Que desaparece, no aparece, no sabemos nada, no tenemos información de nada. El Sumuray no quiere salir al aire, se perdieron todos los LIPA, no sé qué está pasando. ¿Tenés alguna novedad, Marta?
1: Teóricamente yo creo que el LIPA en sí desapareció hace rato, porque digamos quedó la sigla nomás, porque realmente el LIPA está sin actividad y sin desarrollar realmente la tarea que le corresponde, digamos. Uh-huh. El IPA es una pantalla nomás, siempre ha sido algo que al Estado le servía nomás para beneficio del Estado, no para beneficio, sí, de las comunidades. Así que, uh-huh, o sea, si existe o no existe, no da lo mismo, porque si existiera tampoco le darían la importancia a las comunidades, digamos.
0: ¿Sí? Qué lástima. ¿Y dónde estuvo la falla? ¿Por qué está pasando esto, Marta?
1: Y yo creo que, para mi entender, la falla principal está desde nosotros como pueblo, desde los gente, de algunos, por supuesto, no todos, desde lo que es la conmovisión indígena, digamos. Yo sí creo que desde ahí viene un poco fallando, porque creo que no hemos todavía, la mayoría no ha entendido cuál es la concepción del ser indígena y del ser, sí, todos somos naturales, pero nosotros los miembros, la gente de las comunidades tenemos como un plus. Entonces si no sabemos diferenciar eso, es muy difícil, se mezcla, se confunde. Y están los vivos de siempre que buscan confundirnos, sí, entonces ahí caemos siempre. Y nosotros, los pueblos, lamentablemente somos muy vulnerables. Uh-huh. El mundo occidental lo sabe, entonces es muy fácil manejar a los pueblos cuando no se tiene conciencia realmente de lo que es defender la
0: Marta, ¿cómo viene? ¿Vos cómo estabas en el IPA? ¿Estabas de suplente, trabajando?
1: Sí, yo estaba de cuando todo comenzó, que nos pusieron en función y todo. La verdad que he armado ya un equipo de trabajo, lo mismo con el hermano Carlos Mancilla, que está en Santa Fe, que eran los que estábamos más cerca, nos juntábamos para trabajar, sí, pero resulta

0: buena primera no se ve que les molestó la forma de trabajar,
1: sí,
0: y de no aceptar condiciones de uno, y bueno, decidieron sin consulta previa,
1: sí,
0: que eso tuvieron en cuenta, modificar todo y nos dejaron afuera los suplentes.
1: Mirá,
0: y acomodar como le convenía al gobierno, sí, como le convenía al director, al presidente.
1: Sí. ¿Vos tenías conocimiento que la querían, la que el, parece que no sé si Batista, que la que de Lorena Chará la querían sacar también? ¿No tenía conocimiento porque presentó un petitorio en el gobierno?
0: No sé si era de la, creo que venía por otro lado, mal entendido, de nuestros propios hermanos, me parece.
1: Sí.
0: Creo que Darío Pérez había hecho algo que me parece que está un poco desubicado, con
1: mira,
0: respecto a la, porque él como dirigente, como miembro de comunidad, de pueblo indígena, no tiene que ir en contra de sus propios hermanos.
1: Sí.
0: Más allá que se defiendan algunas cuestiones, creo que uno tiene que ser muy muy cauteloso en eso,
1: sí,
0: en ir en contra de otros
1: hermanos. Sí, sí.
0: Y a veces cuando las cosas se quieren hacer de manera legal y clara, siempre molesta a veces. Entonces,
1: sí, sí.
0: Está clarísimo que la forma de trabajar que nosotros habíamos como es manifestado no convenía. Entonces, bueno, nos dejaron a un costado.
1: Sí, sí, sí, sí. Sí, sí, parece que unos cuantos también a este chico de Rosario también, Ávalo, creo también lo estaban por descartar. Había unos cuantos que lo estaban por... ¿Sabés para dónde va ahora el movimiento de los pueblos originarios? ¿Quién se agarra el gobierno? ¿Tenía conocimiento también de eso o no?
0: Que el IPA va a pasar a dependencia del Ministerio de Gobierno, que la verdad que no sé si será para bien o para mal.
1: Ajá.
0: De todas maneras, esta cuestión va a depender netamente de del posicionamiento que tengamos nosotros como pueblos indígenas,
1: sí,
0: en el territorio argentino. El Estado no puede imponer un derecho que sobrepase nuestro propio derecho como indígena. Entonces,
1: sí,
0: parece que va a depender mucho de las acciones que nosotros tengamos hacia nuestra propia política indígena.
1: Uh-huh. Sí, ese también. No sé si tenía conocimiento que quieran recuperar los castrafés. ¿Tenía reconocimiento algo de eso, Marta?
0: Sí, muchas cosas se dicen. Lo que pasa es que hay cuestiones que tienen que salir de las propias comunidades. Y
1: sí,
0: bueno, ojalá que haya consenso para que nosotros, las comunidades, podamos tener nuestra propia organización representativa, como era Castafé. No sé si es Castafé o otro, pero tiene que haber una organización a nivel provincial que nos represente, porque si no es como que estamos guachos, digamos.
1: Sí.
0: Tenemos padre, pero seguimos guachos ya.
1: Sí, sí, sí, sí. Y eso de tener la oficina ahí en Rosario también con Batista, ¿no? Disgusta un poco eso.
0: Sí, hay muchas cuestiones que hay que evaluar, hay que analizar, y creo que va a depender mucho, por eso digo, de la determinación y el posicionamiento que tenga cada dirigente y la convicción que tenga en defender lo que es esta causa.
1: Sí, señor. Por eso es lo que estamos haciendo ahora el 17 acá en Berna, Marta, sí. Ojalá que vos te arrimes también por esa inquietud que tenés y que no tenés ninguna ayuda del IPA, no recibiste nada, ¿no es cierto? Los módulos, eso.
0: A mí me llegaron totalmente, directamente, ni siquiera se acuerdan que hay una comunidad en Callastada, nada, ni una comunicación, ni siquiera de los propios consejeros, digamos. Pero bueno, yo creo que son procesos que uno tiene que atravesar para también saber cómo tiene que actuar en el momento de actuar, cuando nos toca a nosotros, así que... todo pasa por algo, y para bien o para mal, todo sirve.
1: Sí.
0: Porque todos estos procesos, todos estos cambios, todas estas cuestiones que pasan,
1: sí,
0: nos sirve a nosotros para ir mirando, para,
1: sí,
0: tener una mirada de cómo, uh-huh, cuestionarnos o dejar que nos sigan pisoteando.
1: Sí, sí. Bueno, Marta, vamos a estar en contacto y ojalá que pueda venir acá en Berna el 17.
0: Hoy está tan difícil que está complicadísimo el tema de los traslados. Hoy los recursos no dan. Ojalá Dios pueda conseguir para poder llegar, aunque sea.
1: Sí.
0: Bueno, ojalá Dios quiera.
1: Sí, sería lindo porque mientras más somos mejor para ir a enfrentar a esta situación que estamos viviendo las distintas comunidades del norte acá en...
0: Voy a hacer lo posible para poder llegar. Uh-huh. A mí también yo quisiera poder llegar a esa comunidad. Uh-huh. Bueno, así que ojalá podamos poner todo en medio que
1: dale.
0: Soy el único.
1: Sí.
0: Estoy trabajando y...
1: Sí, sí, y sí. Bueno, sí. Vamos. Sí, sí, sí. Seguí. Nos va a darle Marta. Gracias por esta comunicación y bendiciones y suerte con esto.
0: Esperamos encontrar en algún momento.
1: Dale. Hasta luego, gracias. Hasta luego.

0: Estamos compartiendo la tarde, feliz los consagrados, Ritmo Música compartiendo. Estamos queriendo comunicarnos con la gente allí de La Tosca, che. La Tosca, la zona, donde está la zafra de dulce, donde están. ¿Hay chicas dulces? ¿Habrá hombres dulces? En La Tosca vamos a comunicarnos con el amigo Darío Pereira, embajador de la comunidad de La Tosca. ¿Qué tal, Darío? Muy buenas tardes, amigo.
1: Sí, bien acá, sí, saludos.
0: ¿Son dulces los hombres o las mujeres?
1: Quedó la historia. Después que pasamos a hacer historia, tanto en la cuenca, como ya en la cuenca, o sea, la cuenca azucarera en la ciudad de Las Tocas, se eliminó, como vos decís, desapareció los dulces.
0: Ah.
1: Quedó todo el camino amargo, como dices, recordando los ruidos, los carros, la madrugada. Eran todas las 5 de la mañana. Que se levantaban, viste, 4:30, 5, ese sí. Era un pueblo que era
0: qué lindo,
1: un pueblo trabajador hoy.
0: Qué lindo.
1: Hoy, viste, que como quedó la historia nomás.
0: Qué
1: por
0: barba.
1: Ejemplo, si ven el ingenio azucarero hoy, tenemos, antes eran todas huellas, hoy tenemos un ripio, un camino liso casi turístico, que van la gente solamente a mirar lo que quedó historia.
0: Qué lástima.
1: Y bueno, ahí estamos, así están las Toscas ahora como en todos lados.
0: Sí.
1: No desaparece, pero la historia por lo menos se cuenta, ¿eh?
0: Sí,
1: pero
0: sí.
1: Estamos acá en la ciudad de Las Tosca,
0: uh-huh.
1: Como decir, los pueblos indígenas, las comunidades, un poco se miró para las ciudades en el año, ponerle en el 80, 81, se fueron, 90 también.
0: Uh-huh.
1: Y así dijeron, bueno, los gobiernos vienen hablando que la gente se va a otro país, a Estados Unidos, uh-huh. Los más pobres se van a otra provincia, donde puedan salir a Córdoba, por ejemplo. Rosario, ahí están las comunidades. Estamos saludando, chale, a los que están escuchando ahí en Rosario hoy.
0: Ah, ¿están escuchando ahí en Rosario?
1: Sí, están escuchando en Rosario, los rosarinos, pueblo común de Rosario, está escuchando y bueno, creo yo que hoy tienen evento, tienen también asamblea, algunos me estaban diciendo, así que saludo para ellos. El presidente llegaba hoy de allá de firmar que tenía unos trabajos que hacer y bueno.
0: Andaba para allá.
1: Su domicilio estaba, andaba por allá, andaba vagando.
0: ¿El samurái?
1: vago, samurái.
0: Ah, mira. Un
1: vago laboral, no sé, un vago laburante.
0: Ajá.
1: También estuvo trabajando, estuve comunicado con él, viste. Y
0: sí.
1: Lo que comienza esta semana que viene, ya empieza lo que es el norte, viste, lo que es Florencia para el sur.
0: Ajá.
1: Y terminando de confirmar las comunidades que van a ir certificándose. Viste que el sistema hoy entraron todo en la aplicación.
0: Sí.
1: Quedamos todos mareados y cuando hicieron la aplicación no sabemos qué era, pero se va aprendiendo, che. Eso lo veníamos hablando un par de meses atrás y en las comunidades, creo yo que todos están haciendo su asamblea.
0: Sí.
1: Importante, sí, cambiando esos gobiernos dormilones por ahí, nuestras comunidades.
0: Sí.
1: Por ahí pasa, por ahí es el cambio total.
0: Darío, ¿y de Batista qué sabe de Batista? ¿Está vivo? ¿Anda vivo o no se sabe algo?
1: Sí, aparentemente después del bajón del ACV que le pasó, anda.
0: Anda.
1: Ah.
0: ¿Y cuándo anda para acá, para el norte?
1: Y creo yo que la semana que viene anda por acá por... No, no creo que no llega hasta el norte, pero hoy se comunicaron que llega esta semana, el día martes, miércoles, acá en la parte de todo el departamento era.
0: Ajá.
1: Así que los de Vera deben estar contentos que tienen la visita al director esta semana.
0: Mira vos. Pero que viene
1: con
0: propuesta
1: general ahí.
0: Ajá.
1: Y sí, claro, vienen bajando los proyectos, ya viste, ya estamos llegando a fin de año.
0: Sí.
1: O sea, como te digo, que si no armás algo no pasa nada, ojo, que las comunidades, lo hablamos la semana pasada, antes pasada también, que cada comunidad tendrá su proyecto, ¿no? Nosotros presentamos uno. Por ejemplo, que acá al norte se está por declarar lo que es el turismo muy fuerte y se habla de los puentes.
0: Sí.
1: Señalizados con los colores de la bandera Wimpala, por ejemplo.
0: Mira, oh, qué lindo.
1: Arrancamos desde lo que es el Rey para acá, ¿viste?
0: Sí.
1: Ya iba a haber mantenimiento de ese puente, después tenemos más acá todos los puentes acantilados que tiene, que son parte de la humedal, se va a ir demostrando con la señalización de los colores de los pueblos originarios, las Wimpala. Mantener los puentes limpios, por supuesto, viste que eso es muy importante para acá, para el norte, y la parte más alta, que es la parte de la cuenca forestal, ¿viste? Ahí sí ya baja el agua para el lado del Jaucanigá. y así estamos. Y bueno, esos proyectos creo que se están por dar, y bueno, eso maneja ya a través del, de, ¿cómo se llama? Que eso de la vía pública, ¿cómo? Uh-huh. O me ayuda, que son más maestros que yo.
0: Sí.
1: En eso, ¿viste? Que de obras públicas de la provincia con este de la, de lo de la, del camino, que limpia el mantenimiento del camino, que nos lo están haciendo hace años. Uh-huh. Pero que se va a tomar las comunidades con, pusimos con cuadrilla de hacer, sí, los mantenimientos de los puentes, de trabajar, sí, sí, coordinadamente, sí, sí, con los, por uh-huh. cada distrito, así se hizo, por distrito.
0: Ajá,
1: y bueno, que... creo yo que saldrá eso sale y...
0: ¿Los, ¿vuelve los peajes, si vos, Darío?
1: No, peaje no, esto es mantenimiento de los puentes, o sea, son trabajos para las comunidades. Ah. Para estar el pintor, el machetero, el que corta el pasto, mantenerlo.
0: Sí.
1: Limpio los puentes y cómo y poner las banderas distintivas donde... Nosotros arrancamos lo que es del Arroyo del Rey para acá, es lo que identifica el norte ya. ¿Viste?
0: Sí.
1: Hasta Florencia.
0: Sí.
1: Que terminamos en la famosa cama de los indios Jaucania, ¿viste?
0: Ajá.
1: Ahí era la cama de ellos, un lugar muy caliente, que es el famoso Tapenagá. ¿Viste? Ahí era la cama de los de esa tribu. ¿Viste? Y dormían ahí, después venían para el Paraná, ¿viste? Y hacían toda la costa, porque el agua ahí es caliente, esa zona, ahí es un lugar muy calentito. Yo me fui ahí a dormir un día.
0: Sí.
1: en el Tapenagá, vos te metés en el Tapenagá y a la madrugada y es todo calentito el agua, no es frío.
0: ¿Dónde está eso, Darío?
1: Aparte que distante de allá de Florencia.
0: Ah, mira.
1: El Tapenagá. Tenía ahí, ahí el Tapenagá es la señal donde termina el territorio chaqueño.
0: Ajá.
1: Desde ahí ya Chaco no tiene nada que ver para acá, somos nosotros.
0: Sí.
1: ¿Viste?
0: ¿Y esa zona turística pero, o no lo están por hacer?
1: No lo implementaron el turismo, pero le vamos a trabajar para que eso se reconozca como turismo. Es, porque ahí nace, desde ahí nace el recorrido de del famoso Jaucanigá, que le dicen desde ahí,
0: sí.
1: Del Tapenagá.
0: Sí.
1: Porque ahí era la cama de la tribu esta que se perdió, pero a su vez no se perdió porque de ahí salieron los toas.
0: Sí.
1: ¿Viste? Que ahora no me acuerdo el nombre, yo mira porque no.
0: Uh-huh.
1: Tenía el estado activo, me olvidé, ¿viste? Porque no me acordé el nombre de ellos.
0: Sí, sí.
1: Ahora, ¿viste? Que ese activo están, se está armando el censo en las tocas, que están incluidos ellos también, ahora están incluidos ellos.
0: Uh-huh.
1: En el 2010 para adelante incluyeron un poquito, pero ahora por mayoría están.
0: Ahí en Florencia, ¿qué hay? ¿Qué comunidad hay? ¿Hay Mocovey o Toa?
1: No, Mocovey. Unión Mocovey en Florencia. Florencia hay en Natocoye, sí, Natocoye.
0: Ah.
1: ¿Qué comunidad Mocovey? De ahí arrancamos para acá.
0: Uh-huh.
1: Toda esa zona. Tené,
0: ¿y el Rabón?
1: Campo Ardi.
0: ¿Campo Ardi, el Rabón?
1: Campo Ardi, después tener el Rabón, después tener las Tocas. Nos torcemos para el lado que entra el sol, Guillermina. Guillermina Salita, vení para las Tocas.
0: ¿Cómo es?
1: Así viene el recorrido.
0: Este, me dijo, está acá, ¿cómo es? Ariel Abrajo, que hay en el Sombrerito, ¿puede ser que haya una comunidad aborigen?
1: Tiene la Merced, está primero, después está Sombrerito.
0: Ah.
1: Sombrerito también, hay todo comunidad Moco, vino. Todo.
0: Por eso
1: te digo que quisieron derrotarle a los indígenas, los inmigrantes, los criollos, estos, los patrones, y al final embarazaron todas las aborígenes y nacieron todos.
0: Ruido de sangre. De todos colores.
1: ¿Cómo se llama? Todos colores.
0: Fua.
1: Hay gringo, hay ojo verde, amarillo, todo tan tonto. Ahí nace la comunidad Mocoví porque se enredó todo. Al final le quisieron matar y le dieron más vida.
0: Uh-huh.
1: Peor que Yuyo.
0: Mira vos.
1: En los campos, en las Mercedes y en Sombrerito.
0: Sí.
1: ¿Viste? Se reprodució hoy por hoy al 2010, somos una cantidad, somos las Toscas. Sí. En ponerle acá, tiene el Pueblo Nuevo, un barrio. Los barrios más grandes de la ciudad de las Toscas, el Pueblo Nuevo, el Barrio Itatí y el Santa Lucía, son tres barrios grandísimos.
0: ¿Ah, sí?
1: Y en esos barrios están las comunidades, sí, en esos barrios están las comunidades. Uh-huh. Familias numerosas ahí en los barrios, así que fíjate que el censo se va a abrir en la semana entrante y vos ves que van a ser muchísimos números impresionantes. Y
0: lo ahí que en, están en
1: haciendo
0: la,
1: y todo.
0: ¿En la Toja, che?
1: Pero son descendientes, sí, ya están en la descendencia, no son puros.
0: Ah.
1: ¿Viste? Todo descendiente, todo mezclado.
0: Sí, sí, sí.
1: Y
0: en
1: las Toja,
0: sí está pasando.
1: Y acá tener en la zona urbana, tener la comunidad, que una es la comunidad Nalá, la Amna y Araki, pues, tener el Compi, son tres comunidades. Uh-huh. La del Compi ya es rural, es
0: sí.
1: Zona rural, ellos están en la parte más al lado de la cuenca. ¿No?
0: Sí, ¿y cómo trabajan ustedes con los estatutos ahí? ¿Cumplen con los estatutos dentro de las comunidades o no?
1: Sí, no, sí. Se cumple con el estatuto, se trabaja con
0: sí,
1: eso.
0: Sí, si hay conflicto así dentro de una comunidad,
1: no.
0: ¿Respetan, lo sacan?
1: No. Sí, sí. La comunidad, por ejemplo, las asambleas no tiene que ver nada acá, ni el IPA, ni la dirección provincial, no tiene que ver nada al municipio, nadie. Ahí se arregla la comunidad.
0: La comunidad con los estatutos.
1: Interno, la comunidad,
0: sí.
1: El estatuto que dice la comunidad. Ahí,
0: sí, hay que respetar eso.
1: Lo que rige, sí, rige la asamblea.
0: ¿No? Sí, la señor.
1: Otro no tiene que venir acá a mandar nada, así es. Cada uno con su lugar.
0: ¿Viste? La comunidad La Toja, ¿tiene asistentes sociales que le estén trabajando a la par de ustedes?
1: No, La Toja hoy por hoy se está formando, no, porque hubo un cambio, viste que estuvo Lorena Chará como,
0: sí.
1: Como presidenta de la comunidad del Compi.
0: Compi,
1: bueno,
0: sí.
1: Bueno, y ahora... Pues, quedó el Albert Chará, que otro ahora salió, ella le sacaron, la gente pidió asamblea.
0: Ah, ¿sí?
1: Hizo dos asambleas y se les sí. Le sacaron y qué pasa, pero ese para la comunidad, la Lorena Chará ya no es más presidenta de la comunidad.
0: Uh-huh.
1: Y bueno, y se terminó ahí, salieron manejando de la comunidad a cuidado del Albert Chará.
0: Y Albert sí, Chará. Capaz, como la Lorena tiene mucho trabajo y estudio, capaz sí. No le da el... Esa posibilidad
1: no,
0: de ser.
1: Lorena no es más la presidenta y así. Y así, viste, y se está trabajando también ahora junto con el consejo, pero asistente social no. Hay una que es del municipio nomás, pero esos trabajos lo está haciendo también en conjunto con el, la coordinación de lo que es la comisión, el municipio, la asistencia social. No hay asistencia social ahora, así que eso se va a trabajar. Ahora, después que pase la semana, que venga Eduardo a certificar las nuevas comisiones, que lo está haciendo en todos lados.
0: Sí.
1: Así está. Y después ahí recién pasa al municipio y ahí él reconoce el municipio, lo que reconoce Eduardo, reconoce el municipio y ahí trabaja la municipalidad con la comunidad.
0: Uh-huh.
1: ¿Viste? Así está pasando. Y bueno, ese es el trabajo en todos lados, Víctor.
0: Sí.
1: Toda la comunidad tiene que ser así.
0: Sí, Darío, si hay una dificultad algo grave ahí dentro de la comunidad, ¿llaman al municipio para resolver los problemas o se arreglan ustedes nomás ahí?
1: Pero no, depende de qué problema, ¿eh?
0: Ajá.
1: Depende del problema. Porque hoy por hoy se lleva también en las charlas, ahora se cambiaron los comisarios y el tema de la justicia, se hacen las reuniones con el comisario, con
0: sí.
1: El oficial, con
0: sí,
1: todo
0: sí.
1: Lo que está la gente ahí.
0: Ajá.
1: Se coordina para poder llevar una justicia
0: sí.
1: Ordenada dentro de una comunidad.
0: Sí, sí, sí.
1: Porque si no, hoy vemos el conflicto que hay. En
0: sí,
1: todos lados,
0: sí.
1: El robo.
0: Sí.
1: Roba a otro, pasa por tu comunidad y le culpan a los aborígenes, que ellos
0: sí,
1: son los
0: ladrones. Como me...
1: Entonces, en eso.
0: Ajá. Como decía, me decía el chico este salteño de allá de Calchaquí, me decía, ahora roban dentro de la comunidad, antes salían a robar afuera, ahora están robando dentro de la comunidad y eso es peor, entre pobres robarse, así que eso...
1: No, pero el tema es que la organización, ahora si tiene una comisión de la comunidad que no trabaja, no hace nada, claro que te van a robar todo.
0: Sí.
1: O sea, el de la comunidad te va a robar, o sea... La idea es que la comunidad está en conjunto y decir, bueno, se hace asamblea porque tenemos problemas dentro de la comunidad con
0: sí.
1: La gente de nuestra comunidad.
0: Sí.
1: Y se le llama la atención a la familia que
0: sí.
1: Está robando mucho ahí.
0: Sí.
1: ¿Viste? Se le llama la atención y ahí el estatuto dice,
0: sí.
1: Clarito como el agua, lea el estatuto, dice bien que el problema, tanto como eso, desorden, dentro de la comunidad tiene que tratarse con la comisión.
0: Sí, señor.
1: Y lo que define la comunidad se hace. Se le hay que meter 20 días preso, le llama al comisario y le llevan.
0: Ajá.
1: Está rondo.
0: Y 20 sigo,
1: días, 15 días, 30 días, porque ese es el poder que tiene la comunidad.
0: Sí.
1: Pero si la comunidad no hace nada, o sea, no es la comunidad, en este caso en la comisión no hace nada, claro que va a suceder un montón de cosas, pues no hay orden.
0: Sí.
1: Por eso la idea es de que tengan personas como.
0: Sí.
1: Así, ¿viste?
0: Sí, trabajar con los menores, minorías, llevar el informe,
1: lo cierren. Recuerda que la droga está peligrosa en todos lados también. Le infectan a los chicos de la comunidad, el dirigente no hace nada y bueno, entra el vendedor y ahí el problema cuando se meten es. Nosotros tenemos una apuesta, estamos apoyando ahora a un centro de rehabilitación del tema de la adicción acá en Las Tojas.
0: Sí.
1: Y lo estamos trabajando también eso en Estambul y Guillermina. Y ahí hay ya 18 chicos internados, así que con recuperación estamos trabajando, tenemos bueno, algunos de la comunidad y bueno, uno ya está en recuperación y así, viste, se va haciendo el trabajo de hormiga, uno que no hay que esperarle mucho al gobierno, porque el gobierno no te va a dar nada. El tema es lo que vos hagas como comunidad, como dirigente, viste, y eso lo tienen que hacer en todos lados. Tenemos Reconquista, que es bastante complicado, por ahí se trasladan los chicos a visitar la ciudad y se llevan toda esa porquería, ¿viste? Entonces tiene que haber una intervención de la comunidad, digamos, de las comisiones, ¿viste?
0: Sí.
1: Así se está trabajando, sí. Así es, Víctor.
0: Ahí estamos. Así en esa lucha también.
1: En el tema de salud, viste que yo hablaba las otras veces, hubo reuniones en Santa Fe, dijeron, miren, chicos, a los del IPA, los consejeros, le dijeron, miren lo que hay acá en esta reunión, que estamos solicitando que si hay enfermera práctica o algo en su lugar, te pidan que vamos a hablar tal ministerio, el ministro de salud, para coordinar con el director del hospital la capacitación que tienen que seguir los chicos. Y no sé, los del IPA no hicieron nada, los otros, ¿cómo llaman los consejeros? Ese sí que no llevaron ni siquiera un internado, porque no hicieron nada. Acá en Las Tojas tenemos eso, que eso se va a tratar. Yo dije la vez pasada, vamos a trabajar con eso y ahora lo estamos ubicando a los chicos. Ya son chicas grandes, ya que
0: sí.
1: Algunas tienen familia ya, porque les quedó el título en la capacitación. Y bueno, y vamos a empezar a trabajar con eso, ¿viste? Acercándole al como de vuelta otra vez a profesional que puedan terminar su estudio dentro de lo que es la ciudad de Las Tojas, el hospital que tiene, un hospital nuevo. Que falta esa asistencia. Así le estamos trabajando, se Las Tojas. Está avanzando a paso de tortuga, pero estamos.
0: Sí. Sí, sí, de Marcela Villalba, ¿qué se sabe?
1: Marcela Villalba es del sector aquí de donde, de la zona de Reconquista para allá, ¿no?
0: Sí, por eso ella allá tenía que abarcar acá y nunca bajó para esta zona, ¿no?
1: Creo que habría que pedirle a ella, viste, que venga, porque creo que cada comunidad tiene el número de teléfono, tiene que llamar. Yo participo en todo, como CPI,
0: sí.
1: Como vocero, como
0: así, estoy en todos los lugares. Así que el viernes 17 va a andar para acá por Berna.
1: Claro, sí.
0: Sí, sí.
1: Yo mañana lunes, no, el martes estoy viajando a Reconquista. Así que voy a hospedarme ahí en un lugar y de ahí vamos a recorrer, vamos a visitar las comunidades.
0: Bueno,
1: esa es la función nuestra, llevar función y bueno, charlar, comentarle cómo está todo y bueno, lo importante es estar en la comunidad.
0: Sí.
1: Así que vamos en el municipio, con el intendente, vamos a visitar.
0: Sí, señor.
1: Vamos a plantear la necesidad de cada comunidad. Vamos a ir por las redes sociales, vamos a hablar por los medios. Algo vamos a hacer.
0: Sí, sí.
1: ¿Viste? Entonces, esa es la manera de trabajar. Un gobierno local, estable, de una ciudad así como Reconquista, tiene que darle respuesta a una comunidad, a un proyecto.
0: Sí.
1: Está haciendo el tema del turismo, en el tema de la ampliación del proyecto de el mantenimiento barrial, así como Berna también, una comuna que se está barajando todos los recursos de los Moscovín Berna. Tiene que bajar el presidente comunal de Berna, tiene que bajar la comunidad y tiene que consultar. Esa es la decisión de la ley nuestra.
0: Sí, pero
1: si no te consulta, bueno, tienes que levantar los que están en Berna y bueno, vamos al mundo.
0: Director, ¿no?
1: Tenemos que poner.
0: Hay que ver eso también, Darío, cómo se está trabajando.
1: Claro, hay que ver cómo, qué es lo que están haciendo. Más que nada, por ahí nosotros decimos, como dice Víctor, el gobierno nos tiene mal, pero no es el gobierno, no, tenemos que ocupar.
0: Sí, pero yo también tiene que mirar un poquito. Sí. Darío, vamos, tenemos que luchar por esto, para hacer un centro acá en Reconquista para la comunidad del norte, de Cachaqueta, sí, Florencia.
1: Está el documento, está armado el documento, ahora sí. Faltaba la firma, eso es lo que vamos a hacer el día que vos dijiste recién, ¿cómo, qué fecha?
0: El 17 acá en Berna, vamos a estar.
1: El 17 en Berna vamos a pedir la firma de ese.
0: Para
1: la discusión que va a arrancar ahí, este año, por ejemplo, antes de fin de año.
0: Sí, ya se le invitó al ya se le llevé la nota a Escarpín y a Marcón para esa reunión, así que esperemos contar con ellos también, porque es muy importante va a ser esto, porque queremos una vez por todas. Estamos a mitad de año, todavía estamos verde y Rosario está de día, ya nos están escuchando.
1: El tema sí está escuchando Rosario, ahí está el presidente también, está firme en la radio, así que los Rosarios están escuchando. Varios Rosarios completos, ambos dos comunidades grandes. Donde están escuchando, la verdad que sí, que el norte por ahí, como

0: Vos, Darío, acá no saben qué campana tocar por eso. Fíjate que la Chará está allá en tu comunidad, la otra está allá
1: Sí,
0: en San
1: pero
0: Martín Norte.
1: la charada no, qué sé yo, ni si le llamaba 20.000 veces, no hacen, no hizo nada localmente por la comunidad, menos hace por Berna, por ejemplo, ¿me
0: Pero tiene
1: entendés? Y
0: que...
1: nadie tiene esa, espérate, nadie dice, voy a ir a Berna, vamos a visitar a Berna, ¿dónde? Escuchaste nunca, ¿no?
0: Ajá.
1: El único que va a ir a Berna es el cacique Nalapo, otro no va, viste, con la respuesta de charla y lleva adelante un proyecto para eso, no para ir a darle la solución, porque de eso, si uno dice no, si él va a traer la solución, no, lo que vamos a hacer es levantarnos ordenadamente a darle la noticia al gobierno local y la provincia de que hay tal necesidad. Por ejemplo, el tema, yo creo que tiene ahí unas parcelas, unos lotes de tierra para hacer siembra, no sé si lo están haciendo,
0: ¿Quién es
1: si
0: eso?
1: hay huerta ahí en Berna,
0: Ah,
1: Puerto
0: ¿verdad?
1: Armar.
0: Ah, no tenía conocimiento.
1: No sé si, yo creo que sí que tenían, pero lo que pasa es que en su época le dieron las tierras a la comunidad, pero ese lugar es todo tierra blanca, no sé
0: Ah,
1: si será, sirve para sembrar
0: sí.
1: o para hacer ladrillería, no sé si servirá, porque yo no, yo lo vi así de cruce nomás, nunca bajé, no me quedé ahí,
0: Ah.
1: viste, una vez me acuerdo en la época de Rufino bajamos un ratito nomás, que no, yo no le conozco a la gente, pero yo no. O sea, habría que ir a charlar con la gente, hay que
0: Sí,
1: escuchar a la gente.
0: vamos
1: Hay
0: a
1: que
0: ir.
1: escuchar a la familia, o porque el
0: Sí.
1: dirigente capaz es un mentiroso, no sabemos, y te miente
0: Sí.
1: todo, y capaz le miente la gente que tampoco el gobierno quiere ayudar, pero la verdad que está, pero el dirigente que tiene que ir, hay que contarle a la familia, mira, familia, hay para hacer huerta comunitaria, claro que hay. Ahí está el semillero, está de conquista. Pero ¿qué pasa? Que tu presidente no se va, que tu secretario que elegiste no se va, no se mueven. Entonces ahí vos sabes si es verdad que se mueven, ellos nomás están ahí, ¿viste? Hablando, involucrando problemas. La idea es de irse ahí a visitar a la familia. Yo
0: Sí,
1: trabajo así. Yo
0: eso
1: cuando fui a
0: es.
1: Florencia fui a hablar con la gente, con la familia, y bueno, y le gustó el proyecto que dijo este muchacho que está ahora como presidente de ahí de la comunidad, que es Roberto Prieto, y también tiene alcance el de hablar con el intendente que es Diego Villa, él puede solucionar los problemas locales. Y bueno, y lo que no, viste, ya le toca al instituto, por ejemplo, si algo más, un proyecto más grande, ya el instituto, ya viste. Pero mientras que pueden ellos, colaboran los intendentes, así como el de acá, el de que está ahí en el paraje Ardi también,
0: Sí.
1: que se charla con las comunidades, o sea, tiene una llegada. Y
0: Darío.
1: ahí está el tema. Sí.
0: Sí, ¿sabe algo en cupo si está funcionando acá en Santa Fe? ¿Tenés conocimiento?
1: Sin cupo, sí, en todos lados funciona el cupo. Reconquista está en la base, y así que,
0: Sí, no,
1: ¿viste?
0: sería lindo invitarlo
1: Está el
0: también para
1: cupo en
0: el...
1: la base, ahí le tendría la, ¿cómo se llama? La coordinadora, esta es la que está en el tema asistencia social de toda la comunidad, ¿cómo es? Alejandra,
0: Esa es el
1: ¿eh?
0: DEPA, en DEPA.
1: Del ENDEPA, tener el INCUPO, tener varias asociaciones más ahí,
0: En el cupo no
1: y
0: sé si hay
1: estar
0: alguno.
1: pendiente a lo que hace con la gente de Rosario, con la gente de ahí de Reconquista. Ahora, mira, hace poco, ahora yo tenemos, nosotros los días tenemos la audiencia con el obispado Reconquista,
0: Ahí
1: ¿no?
0: tenés, sí.
1: Por el tema de las tierras, ese. Pues también las otras comunidades cercanas ahí a Reconquista con el. Con el obispado. O sea, ahí tenemos la posibilidad de ingresar con proyectos lindos, con el tema de las tierras, todo, ¿viste? Porque el obispo es el que, como uno dice, el que corta la torta también ahí.
0: Sí, porque él trabajó
1: Pero tenemos
0: mucho.
1: que, sí,
0: Ellos tienen
1: conoce
0: un
1: la
0: mapa, ellos
1: temática de la
0: tienen un mapa, un
1: comunidad.
0: registro, el DEPA de las tierras
1: Claro.
0: fiscales. Así que
1: Claro.
0: con Germán Flores estuvimos trabajando muy mucho con esos temas de tierras fiscales acá
1: Y
0: del
1: sí,
0: norte.
1: y bueno, y vos puedes ver que si uno arranca con eso y tiene algo ya hecho, ¿cómo no le puede llevar adelante un proyecto? Antes está hablando los presidentes de comunidad, el resto. No, tenés que hacer algo. Vos tenés, pues, la gestión de la comunidad es como una gestión que alguien agarró alguna provincia y no hizo nada. O sea, el que está en la comunidad tiene que hacer algo, agarrar la bicicleta y poner el maletín atrás y que salga para el centro, ¿viste? Algo va a hacer. Pero si no hace, ¿qué va a hacer? Nadie va a ir
0: Sí, a llevarte.
1: Para llevar las cosas en la mano.

0: ser,
1: que
0: somos
1: salir.
0: realistas, no te van a llevar.
1: No, no, no hay que
0: Mientras que
1: hacer.
0: vos dormís, el otro está por trabajar y te va a
1: Sí.
0: sacar lo que te taque, lo poco que te queda.
1: Sí,
0: Esa es la idea
1: esto
0: nuestra.
1: que...
0: Mirá, nosotros la semana pasada, si yo no iba al consejo municipal a ver, si yo no me arrancó 20 horas la sesión, si yo no llegaba al municipio ese día, a la noche, iban a sesionar por la isla del medio, acá en la ciudad de Las Tocas, iba a agarrar la Secretaría de Turismo y iban a embarcar todo y quedamos afuera del proyecto.
1: Sí.
0: Y cuando llegué, yo planteé, ¿por qué no se hacen las consultas a las comunidades rurales, señores concejales?
1: Sí,
0: ¿Qué
1: sí.
0: pasa? El presidente del consejo, César López, ¿qué pasa que no se le está haciendo consulta a las comunidades? Acá en Las Tocas
1: Sí.
0: somos tres comunidades. Tenemos una consejera institucional que pertenece al Instituto Provincial y no hizo nada y no se va al consejo, no sabe nada. Y bueno, y ahí dijeron ellos, mirá, digo, nosotros no sabemos, no sabíamos. Si nadie viene acá, no sabemos. Y tenemos una consejera a 200 pasos. ¿Me entendés?
1: Ajá.
0: Entonces, si uno de la comunidad no se levanta y se va del consejo, si está sesionando algo que le pertenece o no. Y estaban sesionando en la isla del medio, donde no le pedimos que nos regale, pero que si algo formó el Estado, ya la provincia, un proyecto de turismo, y está la Secretaría de Turismo, el Ejecutivo no le ha dado nada a los indígenas, no le quiere eso que se saquen la cabeza a la comunidad. El Ejecutivo no te va a dar nada si vos no te mueves. Entonces, ¿qué hace el Ejecutivo? Bueno, vamos a sesionar, agarramos la isla del medio, trabajamos en turismo, toda la moneda que entra ahí, agarro yo, agarra vos, agarra el otro, así
1: Sí, eso es feo.
0: El Ejecutivo. Y entonces llegamos a tiempo. Y qué hicieron, bueno, dijo el presidente del Consejo, pedimos para que haya una apertura de 2 semanas, por ejemplo, y van a tratar el tema, y ahora se fue para atrás, ahora tienen que sesionar a favor de que quedemos incluidos en el proyecto. Y somos tres comunidades,
1: Sí.
0: ¿viste? Y hay una comunidad que tiene 95 familias y no contaron todo. ¿Cómo será la otra que tenemos que sensei contacto y participar en el proyecto? Sí que llegamos a tiempo y hoy por hoy arrancan el martes con la tratativa de esto, cómo sesionan, pero quedamos incluidos en el proyecto, es lo que queríamos. Pero tuvimos que levantarnos, o sea, como presidente, como sea, vos tenés que dejar la casa e irte ahí a las 20 horas hasta que terminara todo y escuchar qué se está pasando, qué es lo
1: Sí.
0: si se acuerdan de vos, ¿no? Eso es lo que tienen que hacer la mayoría de las comunidades, agarrar al presidente de comunidad, al secretario, y van a, ya que está en función eso, pero no lo hacen mucho. ¿Quién están
1: Sí.
0: esperando que le lleguen la plantita
1: Sí.
0: de lechuga para que plante, que le lleve la botellita de agua que le eche cada tarde? Y eso no se hace. Si somos agricultores, nosotros cuando vamos como a los grandes eventos y nos paramos como indígenas, decimos, somos agricultores, juntamos el algarrobo, juntamos el mistol, matamos la nutria. La nutria tiene que madrugar para matar, si no, no. ¿Vos crees que la nutria venía del agua de la laguna a tu casa? No, eso no pasa nunca. Eso es lo que tenemos que entender los dirigentes ahora, que tenemos que imitar a los abuelos. Ellos madrugaban, ellos caminaban las calles, no como a nosotros. Si no le pagaba un remino, le da un sueldo al gobierno, no se quiere ni. Entonces, ¿qué quiere? ¿Estamos mal Argentina o estamos mal nosotros? ¿Entendés? Hay que laburar y las tierras están. Las semillas tienen que levantarte un día y a buscar. Y traer una bolsa de semillas y le plantan la tierra y después le tenés que cuidar y crece. Y eso te da lo que vos querés y después ahí sacar la moneda también. ¿Viste?
1: Sí, señor, así
0: Pero
1: es.
0: no quieren hacer eso, sino que se quieren agarrar que el desarrollo que le dé la caja,
1: Sí.
0: que eso, pero eso no te van a dar, eso tenés que gestionar mucho, pero
1: Por
0: mientras
1: eso,
0: eso,
1: ¿viste?
0: tener las tierras disponibles.
1: Ahí está,
0: ¿Viste?
1: ¿viste? Que ahí tiene que, Darío tiene que haber salida laboral, porque si no la gente pide la caja,
0: Exacto. Sí.
1: el módulo que le están pidiendo, porque no
0: Sí.
1: hay salida laboral.
0: Tener que agarrar una caja y llenar de cebolla en verde, una caja de zapallo, esto, y eso se vende, Víctor, se vende. De ahí vos te vas a comprar la carne, comprar el fideo.
1: Sí,
0: Y
1: por
0: si te
1: eso.
0: dan la ayuda, ponele que tengan la ayuda hoy. Vos tenés una alta cosecha hoy, vendés la cosecha y te llega la ayuda, la caja social que dan. Ahí tenés el fideo, el aceite, eso ya no comprás ya vos. Ya vos te vas a ir a comprar la carne y te queda plata y tenés mercadería que te da el Estado. Pero
1: Sí.
0: ellos ven que vos también estás
1: Sí,
0: procurando. Pero si
1: sí.
0: vos te tienes que dar el fideo, después ya estás peleando para que te den como una ayuda económica para comprar la carne. Eso no va a existir nunca, hermano. Eso es lo que la comunidad tiene que entender.
1: El gobierno.
0: Pero eso hizo, ¿quién hizo? ¿Los gobiernos le amañaron?
1: Sí, sí, sí, sí.
0: ¿A quién le diría no, dando no, no, bolsa de mercadería?
1: Darío, no hicieron un seguimiento de las cosas, que ellos dan y dan,
0: que sabe, lo que dan. Dieron mucho y no dan nada.
1: En época política, en época política hacen ese trabajo, después lo dejan olvidado.
0: Sí,
1: hay que hacer un seguimiento siempre.
0: Sí, estamos aprendiendo hoy que vos no, ese no sirve más, la bolsa de mercadería. O sea, vos tenés hoy, ponele que te dan una caja hoy, tenés una visita y son muchos los orígenes, te comen todo en un solo saco y mañana no tenés nada.
1: Y sí.
0: O sea, la idea es que la gente se despierte, que tiene la tierra ahí al lado.
1: Sí, está la tierra, que pueden hacer sembrar, o sea, ladrillo, sí, hacer, ocupar.
0: La siembra, ladrillo.
1: Hacer una salida.
0: Vos los ladrillos que voy a hacer ladrillo con un grupo de jóvenes.
1: Sí.
0: Y lo vendré al municipio, te compra.
1: Sí.
0: Te compra porque algún rancho va a arreglar.
1: Sí.
0: Y ellos te compran.
1: Sí, señor.
0: Y eso es la idea de comprar.
1: Sí.
0: Hacer los mantenimientos barriales, esos son proyectos. Sí. Que yo le dije la otra vez, si usted en Alman, el proyecto de mantenimiento barrial, capacitación de albañilería. Vos tenés, para hacer una capacitación de albañilería, tenés que tener un lugar donde comenzar a hacer la práctica del roque.
1: Sí, sí.
0: Hay un montón de casas para hacer refacciones que lo arrancáis.
1: Sí, señor.
0: Y lo van a hacer, pero tenés que gestionar, tiene que levantar el presidente de comunidad y tiene que gestionar con el municipio.
1: Sí,
0: y
1: además,
0: tiene que usar esos lugares.
1: Dale salida laboral y darle cooperativa a los jóvenes.
0: Claro, esa es la idea.
1: Porque si no.
0: Pero no lo están haciendo, Víctor, no lo están haciendo, y entonces, ¿qué agarran? Le critican al gobernador que el gobernador no está haciendo nada, que presivo también no está haciendo nada. Entonces hay una discusión, entonces se le culpa a la institución, el presidente
1: Pero nada.
0: No, él no marca, no nos da nada.
1: Un poco
0: el de Batista está robando todo lo accionario y no nos da nada.
1: Por eso.
0: O sea, ese es el tema. Y ahí uno dice, pero ¿cuál? Nosotros no estamos haciendo nada, no nos da nada. Tenemos que hacer algo. Acá en la ciudad de Las Tocas tiene un río que pasa por medio. Entonces ahí se presentó un proyecto para hacer mantenimiento, todo eso, turismo, hasta entrar al Paraná. Y yo tengo gente que están ahí, que son guía turismo, que ellos en su época, más antes, cuando esto era más bajo ahí, los lancheros largaban ahí, que igualito al que está en el famoso Tapenaga, es igual para salir al Paraná, arrancando la ciudad de Las Tocas desde adentro.
1: Sí.
0: Porque de adentro sale del corazón de Las Tocas, pasa el río y desemboca en el cancha ancha que le dicen, después de ahí te va derecho al Paraná. O sea que, y ahí pasa por cementerio, por la isla del medio, por la costeña, todo, donde hay cabañitas, pequeñas cabañitas que hay ahora que son miembros de la comunidad, donde hoy, por eso decía yo, mirá si nos llegamos pronto y nos dormimos, yo como dirigente o como comisión, yo me quedo a dormir en mi casa, no me voy, esperando que el IPA venga, esperando que Víctor de Batista venga, si se le ocurre, de Rosario, porque nunca viene. Si por ahí se levanta en la mañana y dice, mira, a verle a Dios en el norte, pero por casualidad, le reclamo eso. Cuando yo le reclamo, el municipio me saca todo ya, posesionar el consejo. Y de eso es lo que estamos llenos los municipios, que si vos no te levantas como comunidad, como dirigente te va a quedar fuera de todos los proyectos. Y después, no, me robó. Encima le culpamos al gobernador, que nada que ve. No tiene que ver nada. ¿Por qué si no hicimos mi culpa? Che, dormí todo el día hoy, vos me tomemos 3-4 vinos y me pasé de roca y el lunes no me presenté ni un lado. Bueno, es una cosa, contala a tu comunidad la verdad. Sí.
1: Darío, sí. ¿Cómo es? ¿Y ahí, quién mantiene la reserva, Jaucónica? ¿El municipio, la comuna, o llega la reserva hasta ahí?
0: Todo llega hasta acá, hasta la costa.
1: Sí, ¿y quién mantiene eso? ¿La municipalidad? Que nos toquen que nos maten los bichos.
0: Eso están ahí porque viste que quieren hacer todo parque, privatizar todo. Y vos sabés que si llega a hacer eso, vos no podés ni a buscar un cangrejo, como le decía yo en la reunión. Luego, se arma ahora, muchachos, todo le estoy hablando a los dirigentes de las comunidades. O armamos ahora o después no va a poder buscar ni un caracol, porque es lo único que voy a buscar. No va a conseguir ni un caracol, ahí pues te van a correr, le digo, pues no va a tener más nada que ver. El tema es, hoy es el tema. En eso estamos ahora trabajando, con esa situación de lo que es la reserva natural que tenemos acá, los campos, la poda de árboles. Porque vos tenés un campo ahí, para darle modelo al turismo, tenés que hacerle una poda. Tienes que mantenerle esos árboles, no hay que agarrar y dejar que...
1: Y para
0: esas apodas tener una demanda, Víctor, tener una demanda de laboral.
1: Y que se ocupen manos aborígenes, que se ocupen las manos aborígenes.
0: Para abrir un sendero en un campo, tienes que saber que tiene que haber un destrozo, que tiene que haber un ¿cómo se llama? Un rellenito de piedrita de colores, donde camina la gente del turismo. Pero eso todo es un trabajo que ocupa la comunidad.
1: Sí.
0: Pero si vos no haces nada, no gestionas ahora, ¿cómo esperabas que en el futuro va a tener eso? No va a tener nada.
1: Bien, Darío.
0: Esa es la,
1: esa es la propuesta.
0: ¿Tenés?
1: Bueno, Darío,
0: claro, es el,
1: os voy cortando y saludar a tus. Así que a la gente de allá de Rosario.
0: Rosario, la comunidad de Rosario. Al señor Eduardo Cabaña, que llegó hoy con su gente ahí trabajando, así que la semana que viene estoy por Rosario.
1: Así que andaba para allá.
0: Trabajando por allá, sí. Yo ahora estoy en Las Toscas, acá en mi lugar nativo.
1: Ahí.
0: Estamos acá trabajando con
1: Campo Ar. Bueno, pasaste el link a todas las comunidades, ¿no es cierto, Darío?
0: A todas las comunidades. Ya le dije ya que para ponerse en comunicación. Los días domingos tenemos radio de la parte de la tarde y ahí escuchen para después
1: porque están toda la información.
0: Hablar, porque si no van a hablar.
1: Acá está toda la información.
0: Tienen que hablar,
1: acá tenemos
0: que salir vos ponés cuidado, Víctor, que los lines están para que escuchen. Y si nadie te llamó es porque no sirve para trabajar.
1: Pero o sea, están escuchando.
0: La comunidad tiene que cambiar. Si están escuchando, tienen que salir a hablar. Bueno.
1: Ahí en el Chaco, están escuchando. Sí, en el campo.
0: Mira, otra vez yo decía ahí en la Leonesa que tenía un proyecto importante para implementar una potabilizadora de agua, ¿está ahora? En la ciudad de Las Toscas también está eso, porque el mismo chico que hizo la gestión para trabajar en los Laureles, ¿te acuerdas que se hizo?
1: Sí.
0: Que fuimos y estuvimos participando.
1: Sí.
0: Que estuvo el muchacho este Coquito, creo que decían, creo que era.
1: Sí, algo así, sí.
0: Estuvo él. Bueno, ese chico también se comprometió de tener una reunión con nosotros. Nos va a pasar días, que vamos a tener para hacer la potabilizadora de agua acá propia. O sea, eso es importante también de hablarlo.
1: Ajá.
0: O sea, no es solamente la caja de mercadería, no. Vamos a hablar algo que te deje después de muchas personas que pasaron por gestiones y vos presentás un proyecto así. Porque es un proyecto millonario, vamos a decir que un millonario
1: que
0: porque
1: no,
0: el agua. El
1: ¿Tienen
0: agua.
1: Dificultad y no toca con el agua en alguna comunidad?
0: No, obviamente sí, porque hay algunas que están más lejos.
1: Ah.
0: Y otros que si vos tenés una potabilizadora de agua, el agua es para nosotros no es pagar el agua. Vamos a tener agua gratis, ¿me entendés? Porque es nuestra propiedad. Y pues sí podemos hacer red de agua con la venta y también puede basar agua para la venta. O sea, es algo laboral esto. Y vos le puedes ver, por ejemplo, también lo que estábamos haciendo en la Leonesa. Implementamos eso y bueno. Pero hay que tiene que participar gente como este muchacho que hizo la gestión en la Leonesa.
1: Sí.
0: O sea, si no hay. Tenés que tener gente para eso. Hay que moverte, estar, consultar y no es fácil, ¿eh? No es fácil, pero se puede.
1: Sí, hacer.
0: Esa es la importancia que tenemos nosotros acá en el norte, de que podamos llevar un proyecto de esta agua. Una hermosa agua que sale acá encima de un lugar manantial donde toman el agua los ancestros.
1: Sí.
0: Ahí vamos a plantar la bomba ese. Agua todo el tiempo ahí, sale agua. Hace un pozo y sale agua, crece. O sea, eso es lo que hay que valorizar, esos proyectos importantes
1: esto...
0: de nuestra comunidad.
1: Sí, acá en Avellaneda también había un proyecto, un hombre, ¿no?, que hizo de traer el agua del, porque en Avellaneda se toma el agua potable de la tierra, ¿sí? Que hicieron ahí estamos, pero un hombre hizo un proyecto una vez de traerlo del Paraná el agua, Así que
0: El
1: después
0: agua
1: no sé
0: para.
1: cómo quedó eso
0: Porque
1: proyecto.
0: después potabiliza el agua,
1: Sí.
0: le potabilizan todo, le hacen un caos, no sé. Hay una bomba que pasa al lado de la otra y después sale un agua linda. Es la que tiene la curtiembre acá, porque la misma agua que ocupa en el año envía a las ollas y después a las fuentes y después vuelve. Y le hacen todo un proceso y cuando aparece ya vuelve otra vuelta para cargar los fulones de agua. No era mucha agua que ocupaba. Muchos
1: Sí.
0: litros de agua y ocupan en el año, ocupan toda la misma agua, siempre la misma agua.
1: Sí.
0: ¿Oíste? Así que un trabajo lindo ahí en la provincia, pero acá hay que
1: Hay
0: despertar
1: que
0: casi que
1: presentar
0: es el tema.
1: proyectos. Hay que presentar proyectos y
0: Exactamente.
1: moverse.
0: Sí,
1: Dale,
0: mover.
1: Darío.
0: ¿Te acordás en el gobierno de la de esta señora que era allá, Rafael, no te acordás? Que es la que fue presidenta también de los pueblos con
1: Ah,
0: el grupo que estaba en la.
1: sí, estaba. Sí, de Rafaela
0: Bueno,
1: está,
0: yo no me acuerdo,
1: chica.
0: ¿no? Sí,
1: Sí,
0: de
1: yo también.
0: Rafaela.
1: Sí,
0: Está nomás.
1: de la comunidad como sí me
0: Delfina
1: acuerdo.
0: Notagay. Delfina Notagay.
1: Sí.
0: Cuando ella estuvo en el instituto, firmó un convenio con Agua Santa Fecina, ¿te acordás?
1: Ajá.
0: Y vos decís, el convenio, cuando ella firmó un convenio el Instituto Provincial, Instituto IPA, con Agua Santa Fecina.
1: Ajá.
0: La firmó, dice,
1: Sí.
0: y dice que donde hay firma, ¿qué hay? Hay plata. ¿Y
1: Ajá.
0: a dónde fue la plata? ¿A dónde fue? Entonces,
1: Nunca llegó para jugar.
0: por qué no dicen ahora? Queremos que esa plata que firmaron el convenio que agarró el gobierno que es juego. ¿Me entendés? Ahora no, ahora están. Ahora dicen no, vamos a volver porque le vamos a dar la solución a la gente de los aborígenes.
1: Pero
0: Anteriormente no afanaron el convenio de agua que hoy por hoy teníamos que estar bien la comunidad.
1: ¿quién estaba en el
0: Entonces, ¿por qué
1: gobierno,
0: le
1: Darío?
0: queremos?
1: ¿Quién estaba en el gobierno
0: Y
1: entonces?
0: están todos los Perotti Cuadrilla,
1: Ah,
0: estuvieron
1: pero
0: los
1: este
0: otros
1: sí me
0: los.
1: parecía.
0: Están los diputados que ahora andan recorriendo para mantener la banca. Están eso. Y de la parte de los orígenes tenemos ahí a la. A, ¿cómo es?
1: ¿Rosana?
0: Damián Laporichi y toda la banda,
1: Ah.
0: la Rosana, esa mesa ejecutiva indígena. Nos van a seguir achurando. Entonces, quedamos como estamos. Vamos a seguir trabajando ampliamente. Y esto de lo que yo notifico no se hacían antes. ¿Vos
1: Ah.
0: escuchaste alguna vez que hubo un periodista que. Dijeron, che, ¿cómo están las comunidades? ¿Cómo están? ¿Qué hay?
1: Sí,
0: ¿Cómo
1: sí,
0: es? ¿Qué
1: sí.
0: dice el IPA? No hubo nunca, ahora lo estamos haciendo nosotros. ¿Me
1: Dale.
0: entendés? Somos nuevos y lo estamos haciendo. Y después el segundo trimestre lo vamos a hacer más claro, con las comunidades ya ampliado, como vos decís, vamos a meter un lugar acá en Reconquista.
1: Sí, esa es la lucha.
0: Que venga, que
1: Ajá.
0: esa es la manera.
1: Dale,
0: Así
1: Darío.
0: es, Víctor. Bueno,
1: Quedamos
0: che,
1: para el
0: estamos
1: 17,
0: hablando.
1: nos
0: El
1: vemos.
0: 17 nos vemos, estamos ahí yo el
1: Ajá.
0: martes, ya
1: Si
0: estoy por Reconquista, recorriendo.
1: se agarró
0: Así que
1: un
0: estamos por ahí.
1: traer un tatú, vamos a hacerlo a la
0: Sí,
1: parrilla.
0: le vamos a meter un tatú con miel ahí. Dale, dale, Víctor. Nos
1: Dale,
0: estamos hablando.
1: gracias.
0: Saludos a la
1: Nos vemos, Darío.
0: comunidad, todo
1: Dale.
0: Rosario y todo el norte. Dale,
1: Dale, hasta luego.
0: chauchito.

Bien, ahí estamos compartiendo todo el ritmo de la tarde, felices consagrados. 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Nos está acompañando en la tarde feliz consagrado. 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

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Le comento que el próximo domingo se comprometió de venir el amigo Sergio el Bailador, va a venir a cantar algunas canciones, va a venir a hacer un poco de, hace cuentos, chistes, cuentas, así que vamos a escucharlo al amigo Sergio el Bailador, va a estar presente acá cantando algunos temas de La Fibra. Y a ver si vienen estos músicos también, che, el dúo de Monchito Ramírez y José González, Josécito González, tenían que venir. Vamos a ver qué está pasando con ese conjunto, que aparecieron de golpe y se perdieron. Vamos a esperarlo, así que ahí estamos, así que el domingo entonces vamos a estar con estos conjuntos y ya nos estamos despidiendo. Ahora el 17 vamos a estar en Berna y compartiendo esta reunión. Les vamos a informar lo que aconteció en Berna y vamos a estar hablando sobre los yuyos medicinales con esta mujer de la Tigra, allá del Chaco, una mujer mocoví que nos va a hablar un poco de las medicinas para la cabeza, para estos ancestros. Una abuela mocoví le contaba en una charla que es muy interesante. Así que el domingo escuchen el programa, va a estar muy interesante este tema de las hierbas medicinales allí en el Chaco, cómo se curaban y cómo, dónde está el eje del cuerpo. Qué lindo, qué interesante esto, che. Así que el domingo vamos a estar nuevamente, lo esperamos por este mismo canal, por Radio Ciudad, la Radio del Norte Santafesino, quien hicimos los programas aquí. En los controles estuvo Santiaguito Orellano, quien les habla Víctor Paré. Les digo hasta el próximo domingo y que Dios los bendiga a todos. Chau.